Hemos escuchado del compositor alicantino Óscar Esplá su sinfonía Aitana, opus 56. Era una grabación realizada en el año 1964, que es el año del estreno de esta obra. Los mismos intérpretes de aquel estreno, que se realizó unos meses antes de esta grabación, son la Orquesta Nacional de España y su director Rafael Friedrich de Burgos.

0: estimados amigos, cerramos por hoy nuestro tintero, que volveremos a abrir dentro de 7 días para extraer de él alguno de los tantos compositores olvidados de la historia de la música. Quien les habló, José Luis Conde, se despide de todos ustedes hasta nuestro próximo encuentro, que será, como siempre, en esta misma frecuencia 94.7 de Radio Universidad. Hasta la semana que viene.
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Ahí, buenas noches amigas y amigos de BCN Radio. Andrés Monserrat aquí en Jazz Record, para todas y todas las que nos están escuchando del otro lado de la red, la que sonaba recién en un estilo muy folk de uno de sus trabajos que hizo sobre canciones country y demás, era la que desapareció hace unos días, la australiano y británica de nacionalidad Olivia Newton-John. Una cantante dedicada al pop, básicamente, aunque tuvo algunas incursiones en el folk, como escuchábamos recién con ese clásico que es Take Me Home. Fue un trabajo que hizo basado en lo que se llamó algo así como las Songs Roads, o las canciones de la carretera, las canciones para cantar en las rutas, lo que tiene que ver un poco con el folk, con el western, si se quiere, aunque también fue actriz. Una de las películas más emblemáticas en los años 70 fue la que protagonizó con John Travolta, la que se conoció como Grease, decíamos, ambientada en los años 50, ¿no? Es decir, un poco en la estudiantina semiviolenta de los años, de aquellos años, y de los Estados Unidos. Pero fundamentalmente su carrera fue basada en lo que fue el canto, con una voz muy, muy agradable. La escuchábamos y tuvo un éxito allá por los 80 que se llamó Physical, que vamos a escuchar un cachitito también antes de ponernos las botas, las pilas y escuchar algún cantante, algún músico de jazz, como decíamos. Por eso le pedimos al operador ahí que nos ponga un poquitito de Physical, que fue, y tiene ese tema particularmente Physical, un intermezzo con un guitarrista de sesión que era Kenny Loke, que era un bluesero excepcional. Yo tenía un amigo que era fanático de ese guitarrista, un tipo medio de así de culto, y decía que había participado en esa grabación de Physical por Olivia Newton-John, que escuchamos un poquitito.

Bueno, ahí nos dejaba Physical de Olivia Newton-John, decíamos, con ese fraseo de guitarra de blues que se escuchaba un poquitito. Soy Andrés Montserrat, estamos haciendo Jazz Record aquí en BCN Radio, la radio de la Biblioteca del Congreso de la Nación. Escuchamos un poquitito de Olivia Newton-John, que falleció hace unos días. La homenajeamos humildemente aquí en Jazz Record. Me están acompañando en la operación técnica Lucas Tomasetti y Juan Martín García Carabajal. Pero ahora vamos a lo nuestro. Como decía un profesor que yo tenía en el secundario, de matemáticas, por cierto, bastante aburrido, y vamos a escuchar al Brand von Marsalis Quartet, este saxofonista originario de Luisiana, un tipo muy joven, tiene un año menos que yo, es nacido en los 60, tuvo varias formaciones, pero una de las más impactantes, las que mejor se asentó en el circuito del bebop, fue la del cuarteto, y lo escuchamos haciendo The Mighty Sword.

Ahí nos dije el cuarteto del profesor, así dicho bien, Brandon Marsalis, Branford Marsalis, perdón, porque estábamos viendo recién la crónica y es profesor en la Universidad de Michigan, es un tipo graduado en Berkeley, de familia de músicos, ¿no? Hermano del conocidísimo también Winston Marsalis. Y hoy vamos a escuchar sobre el final del programa el cine y el jazz, es decir, alguna canción asociada a alguna película, pero si hay alguna canción que en los 90 identificó las comedias románticas, es la de She, la famosa en los 70 creada por Charles Aznavour, pero que inmortalizara también en la versión de Elvis Costello para la película Notting Hill.

Decíamos, el éxito de Charles Aznavour y otros tantos que han cantado esta canción, She, Ella, pero hecha en este caso por el gran Elvis Costello, de la película Notting Hill. Estamos escuchando jazz aquí en Jazz Record, en la BCN Radio, la radio de la Biblioteca del Congreso de la Nación, y ahora vamos a escuchar una canción que es un clásico, que es Ruta 66, que uno conoce la versión argentina de Papo, qué sé yo. Es una canción que se quiere que relata el circuito de lo que es la Ruta 66 en los Estados Unidos, que va desde Chicago, Illinois, Missouri, Kansas, Nuevo México, Arizona, en fin, hasta finalizar en Los Ángeles. Si se quiere, es una canción también, como decíamos, de la Route Song, ¿no? Al comienzo de... con Olivia Newton-John, pero si uno la vincula, qué sé yo, a una cuestión medio transgresora, esta canción fue creada en los años 40 y uno de los primeros intérpretes fue el Nat King Cole Trio. Después fue grabada también por Bing Crosby, y hay versiones que van, bueno, decíamos, de cantantes muy tradicionales, como, repito, Bing Crosby, hasta los Rolling Stones, Depeche Mode, los Manhattan Transfer han hecho una versión muy buena también, John Mayer, en fin, y el célebre Chuck Berry, el creador, dicho entre comillas, del rock and roll. Pero la vamos a escuchar por el gran George Benson, que hace una versión muy, muy linda a mi gusto. Por, decía, George Benson, Ruta 66.

Ruta 66, hecha por el gran George Benson, fue lo que escuchamos recién. Quiero citarles una frase. La frase dice: la droga y la miseria no saben andar juntas, y pertenece al gran Julio Cortázar, del trabajo que hizo que se llamó El Perseguidor. Aprovecho para mandarle un gran saludo a un amigo que está en Estados Unidos, Alejandro, que es un devoto y adicto, por decirlo

Uno de ellos, que era amigo de él, Russ Russell, tuvo que ayudarlo a mantenerse en pie dentro del estudio. En fin, fue una sesión de grabación bastante caótica, pero la versión que hizo Charlie Parker fue impecable. Y justamente Julio Cortázar, en El Perseguidor, relata en una versión un poco literaria la grabación de esta canción, y como hacía Julio Cortázar, cambia los nombres y bueno, ya no es Charlie Parker el que está grabando ahí, sino que se llama Johnny Carter en el relato de él. Pero lo escuchamos justamente en esa versión, que es Lover Mandel, al gran Charlie Parker.

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Bueno, y volvemos de la tanda para seguir escuchando un poquito de jazz aquí en BCN Radio. Y los próximos días, el 13 de agosto, para ser más concreto, mañana, se va a presentar aquí en Buenos Aires el gran Arturo Sandoval. 10 veces ganador del Grammy, ganador también del Emmy en varias oportunidades. Tuvo 6 nominaciones y 6 veces lo ganó el premio Billboard. En fin, un personaje, un virtuoso de la trompeta, pianista, compositor, una leyenda del jazz latino. Lo escuchamos al gran Arturo Sandoval haciendo Marianela.

Bueno, ahí se fue el gran Arturo Sandoval. Decíamos que se va a presentar mañana aquí en Buenos Aires. Un emblema del jazz latino, del jazz cubano, realmente un grande de la trompeta. Hay un clásico que compuso Errol Garner y que hemos escuchado aquí en Jazz Record en más de una oportunidad. En realidad la música es de Errol Garner y la letra fue añadida después por Johnny Burke, que es Misty o Brumoso. Hay infinidad de versiones de esta canción, desde, bueno, el mismísimo Errol Garner, obviamente, pero qué sé yo, de Ahmad Jamal, Dave Coe, Johnny Mathis, el mismísimo Frank Sinatra, qué sé yo, decía Larry Correll, Bing Crosby, que hoy lo mencionamos también. Una vez hizo el gran Alejandro Dolina en la radio con sus compañeros a modo de trío una versión cantada de esto de Misty. Y yo recuerdo siempre una de los años 70 que era la de Ray Stevens. Pero vamos a escucharla a Misty, a esta versión, por la gran Julie London en una grabación de los años 60 para el sello Verve, con un muy buen estilo que tenía esta actriz y a la vez cantante.

Julie London hizo el clásico de Garner y Burke, Misty o Brumoso. Estamos casi ya sobre el final del programa. Soy Andrés Monserrat. Estamos haciendo Jazz Record aquí en BCN Radio. Y el cantante que tenemos a continuación es el gran Mel Tormé, que yo siempre dije, y perdonen lo reiterado del juicio, tuvo entre comillas la desgracia de ser uno de los frontman, de los cantantes emblemáticos de los 60, 70, 80 también, fines de los 50, pero conviviendo con monstruos sagrados como Sinatra, Tony Bennett y demás. Un excelente cantante. Mel Tormé, también actor, participó en innumerable cantidad de películas. Por ejemplo, bueno, como dato de color, participó en La pistola desnuda 2.5, ya por los 90. Trabajó en algún episodio de Seinfeld, también en la serie de televisión, pero hizo más de 30 álbumes editados y, por ejemplo, fue un tipo que tenía un estilo muy particular para cantar. Por ejemplo, se lo reconocía como un cantante de jazz o de gospel, que un especialista en gospel como fue Ethel Waters dijo que Tormé es el único, o era el único, cantante blanco que cantaba con alma de negro. Por cierto, lo comparamos con Sinatra. Vamos a escucharlo a Mel Tormé haciendo el clásico que el gran Sinatra, la voz, hizo de Extraños en la Noche, Strangers in the Night.

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1: Bueno, y como decíamos al comienzo, tenemos hoy cine y jazz, como decía recién nuestra locutora de cabecera, Claudia Álvarez, que aprovecho para mandarle un saludo enorme. Y la canción que tenemos hoy vinculada al mundo del cine es una de las que integra la película Días de Radio, originaria de 1987, dirigida y protagonizada por Woody Allen. Obviamente se centra en la música del jazz, como es habitual en Woody Allen, y es una película que, si se quiere, tiene un relato autorreferencial de Woody Allen, porque es narrada por el mismo Woody Allen, y las aventuras que un chico descubre en la música escuchando la radio en su casa, que lo cual lo hace ser muy, muy pasionario, digamos, es muy adicto, muy afecto a estar escuchando constantemente la radio, de ahí el nombre, y también generar situaciones cómicas, situaciones de comedia. Y en la película se da una selección enorme, una selección realmente muy, muy, muy elegida, muy mejorable, si se quiere, de canciones de la época de los años 40, 50, melodías de jazz. Por ejemplo, ambientado, Días de Radio, decía, en la música de cabaret, tiene una saga realmente bastante así, bastante estrafalaria, bastante al estilo de Woody Allen, con situaciones que van desde lo cómico hasta lo trágico. Tiene una innumerable cantidad de artistas y actrices que participan, entre los que mencionamos al mismísimo Woody Allen, obviamente, a Danny Aiello, a Sidney Blake, a Larry David, a Mia Farrow, a Diane Keaton también, con esta costumbre que tiene Allen, o tenía, a mezclar hasta incluso parejas que estuvieron con él. Kenneth Welsh también trabaja haciendo la participación en la voz de la radio. En fin, es una película muy particular. De las canciones que tiene, de las varias que tiene esta película, yo he elegido September Song, que fue grabada por primera vez en la década del 40, que integró, por ejemplo, una película también, cuando fue concebida, cuando fue escrita, se convirtió en un estándar, si se quiere, y fue compuesta por Kurt Wells, con letra de Maxwell Anderson, y fue presentada por un conocidísimo en aquellos años presentador estadounidense, Walter Houston, en una producción musical de Broadway de 1938, que se llamó Kinnebunker Holiday, y que después fue utilizada en una película, ya concretamente, que se llamó September Affair, en 1950. Esta canción relata un poco el estilo, las emociones, una metáfora de la vida, el nacimiento, las situaciones familiares y hasta la muerte. Fue concebida a veces también con otras versiones, en un álbum, por ejemplo, de Frank Sinatra, que se llamó September of My Years, y que incluye, obviamente, esta canción. Decía, hay versiones desde Stan Kenton, Claudio Vila, Jimmy Durante hizo para el cine una versión también. Burr Ives hizo una muy, muy, muy afamada también versión allá por los años 60. Y la banda de Young Gods grabaron una pista para un álbum que presentaron en 1991. Decía yo que de las canciones, de las varias que tiene esta película, Días de Radio, de 1987, de Woody Allen, elegí September Song, en este caso por la voz de la gran Sarah Vaughan.

0: September Song, en la voz de la gran Sarah Vaughan, decíamos, como integrante de la banda de sonido, la soundtrack de Días de Radio, película dirigida y protagonizada por Woody Allen allá por 1987. Revisando un poquito la crónica recién, como una nota de color, hay una versión de esta canción del gran cantante del folk y country Willie Nelson de 1978 y una versión en vivo de Jeff Lynne, el líder de Electric Light Orchestra, junto al gran George Harrison, grabada en un teatro en Londres allá en 1990. Así que la pueden buscar por ahí por las redes. Yo soy Andrés Montserrat. Hicimos entre ustedes y nosotros Jazz Record aquí en BCN Radio. Le agradezco la operación técnica que tuvieron Lucas Tomasetti y Juan Martín García Carabajal. En el próximo episodio de Jazz Record seguiremos disfrutando más jazz aquí en BCN Radio, la radio de la Biblioteca del Congreso de la Nación. Chau y muchas gracias.
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0: pasar a pedir. Ives, tómatelo con soda.
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Buenas noches a todos y a todas, bienvenidos y bienvenidas. Esta es una emisión más de Mil Caminos, acá por la FM de la Universidad Nacional de Misiones. Mi nombre es Jorge Figueredo y esta noche vamos a compartir, como gran parte de todo este ciclo del año 2026, entrevistas. Esta noche vamos a escuchar a Pepe Mujica, al ex presidente del Uruguay, José Alberto Mujica Cordano, militante tupamaro, preso político, diputado, senador y presidente del Uruguay, quien más allá de toda su carrera y militancia política se convirtió indudablemente en un referente más allá de las fronteras de su país, por un rasgo distintivo y muy claro en su persona, de hacer lo que dice y vivir como piensa. Sigamos a escucharlo en una de sus últimas entrevistas que dio al diario La Nación. Recordemos, Pepe Mujica falleció el 13 de mayo del año pasado, 7 días antes de cumplir los 90 años. Así que vamos a escuchar, y vamos a escuchar esa entrevista acompañados de una banda que todavía sigue girando, una banda brasilera titulada Os Raimundos. Arrancamos con una canción y a partir de ahí ya comienza la entrevista al señor Pepe Mujica.

0: No sé si creo en que haya un Dios, pero a mí sí me hace ilusión que haya algo, verme reencontrar con personas, con mi perro.
1: Es un alivio esa creencia, El Homo sapiens no se puede resignar a la nada de la muerte. Y como tiene imaginación y eso, tiene que recrear un más allá.
0: Pero yo creo que vos además tenés una ventaja, Pepe. Vos hiciste algo con tu vida. Hay mucha gente que no y tiene esa desesperación.
1: Sí, yo, en el acierto y en los errores, en todo. Y siempre le digo a los muchachos, hay que tener una causa para vivir. Eso no quiere decir que la cosa sea la transformación de la sociedad en la que viví. Puede ser la pintura, puede ser la poesía, puede ser la poesía, puede ser la novela, puede ser un arte, tocar un instrumento, pero tenés que tener algo, algo que a vos particularmente, además de la lucha por la vida, te conmueva y te comprometa. ¿Viste? Porque si no, ¿para qué vivir? ¿Para pagar cuotas?
0: Exactamente.
1: Es decir, a la vida hay que inventarle una causa. Porque para eso nos dio conciencia la naturaleza. Si no, somos como un animal cualquiera. Nació y...
0: Y a otra cosa.
1: Y a otra cosa.
0: Con las vidas que vos has vivido, ¿cómo crees que vas a ser recordado?
1: Como un viejo medio loco. Como un viejo medio loco. Porque ya no... Quería transformar el mundo y empecé a militar con 14. Y hasta ayer estaba militando, ¿viste? En la última elección no podía ni con los jueces. El discurso que dije en el acto para mantenerme parado, ¿viste? Era un anciano. Mi organización política, a la que le dediqué casi 40 años de mi vida, votó como los dioses, tiene el récord como sector en la historia del país, y todavía de yapa me sacan el presidente. ¿Entendés? Entonces es como una especie de premio póstumo, ¿viste? Que te diría la vida.
0: Pero con lo bueno que es póstumo, pero en vida.
1: Sí,
0: con
1: claro, en vida.
0: No cualquiera,
1: y diciendo alguna cosa, arrimando alguna brasa, ¿viste? Porque claro, como he vivido mucho y he militado, hoy tengo peso político en la sociedad en la que vivo. Seguramente que hay gente que me odia. Yo no puedo odiar a ningún compatriota. Piense como piense. A la altura de la vida que estoy, no estoy para cultivar el odio. Pero la vida pasó.
0: Pero vos decís que no podés odiar. Vos fuiste torturado, te comiste 12 años en un pozo.
1: Sí.
0: ¿Cómo hiciste? ¿Perdonaste? ¿Olvidaste?
1: No, ni perdoné ni olvidé, no cobro. Porque una ley que tenés que aprender de la vida, que hay cuentas que no se cobran, se cargan. Porque si no, vivís prisionero del rencor. Y vivís envenenado. Yo no tengo, pasé. Son del pasado. La naturaleza nos puso los ojos para adelante. Hubiera sido útil tener un ojo para atrás para cuidarse la, espalda. Pero nos puso para adelante. Lo que importa es mañana. Ayer pasó. Y yo no voy a cambiar el ayer, ¿viste? Y ahora que estoy viejo, peor todavía. Porque no tengo derecho a odiar a nadie de mis compatriotas, aunque me odien a mí. No sirve para nada.
0: Y al revés. ¿Vos te arrepentís de algo?
1: Ah, sí. Desde luego. Fui gobierno. En este paísito, 3,5 millones, con 3 vacas por habitante, récord mundial. Es el país que haya gente que tenga. Hay un 8 y pico % pobre, no tiene gollete, que tenga dificultades para comer. No tiene gollete. Si esto es un país pradera nomás, y vacío. Bueno, yo tengo alguna responsabilidad porque fui presidente. ¿Entendés? Y no hice todo lo que había que hacer. Y tengo que arrepentirme. Claro, también aprendí que llegar a presidente del mango es más o menos.
0: Ser presidente no significa necesariamente ser poder.
1: No. Lo aprendí con el presidente de Estados Unidos. En el segundo discurso que dio, dijo que estaba de acuerdo con colectivizar el conocimiento ante el COVID, lo que había planteado Sudáfrica. Después nunca más abrió la boca. Se ve que le dijeron, cállese la boca. No diga pavada. En la sociedad moderna, lo que no últimamente decide son los intereses económicos en gran medida. Es muy difícil poderlo solucionar. Incluso hacemos cagada. Fíjate el cambio climático. Hace 33 años de aquel congreso que hubo en Kioto, que nos dijeron lo que pasaba, lo que iba a pasar y qué era lo que había que hacer. No falló la ciencia. Lo que falló fue la pudo enfrentar los intereses de la economía y ahí vamos. Sabemos que la combustión agrede el medio ambiente, que el cambio climático, pero caminamos. Me dijo Harari un día hablando por teléfono, tengo angustia en que la humanidad no tenga tiempo de enmendar los errores que ha cometido. Es una preocupación seria, ¿no? Y además vivimos una civilización mentirosa.
0: ¿Cómo es eso?
1: ¿Y a vos te parece que 8.000 millones de personas se van a poder bañar en jacuzzi? Vamos a precisar una Amazona para bañar, ¿no? No, es mentira. Ese nivel de despilfarro no hay para todo. No quiere decir que no haya para vivir. No, sobra para vivir. Pero no es sostenible esta civilización que tira y tira y tira y tira. Mira, este país tiene 3.5 millones de personas. Importamos 27, 28 millones de pares de zapatos, ni que fuéramos 100 pies. ¿Te das cuenta? Amontonamos basura, horas de trabajo. Al pedo, no precisamos tanta cosa. Porque haciendo unos zapatos buenos te duran 10, 15 años. Porque eso genera mercado y se va moviendo la economía y está la acumulación. Y se nos va la vida pagando cuota. Esta etapa del desarrollo de la economía de mercado es un subliminal. Está metida en nuestra casa, en nuestros hijos. Le compras a tu unos championes baratos y te dice, ¿por qué me compraste esto? Y a vos te da vergüenza, ¿me entendés? Porque él va a comparar con otro. Y vos no tenés más remedio que seguir eso. Y estamos como en una rosca, ¿me entendés? Yo sé que soy un viejo raro porque yo filosóficamente soy un estoico. Fui presidente de la República. Mirá que vivo en un rancho común y corriente. De lo que es el último escalón de lo que puede ser la clase media uruguaya, pero yo no preciso más, porque para mí pobre es el que precisa mucho, que vive como desesperado. Pero ojo, es mi manera de pensar. El mundo en el que vivo no piensa eso. Se sacrifica pagando cuota, ¿Por qué? Porque subliminalmente creemos que progresar es comprar cosas nuevas y ahí estamos enganchados y nunca nos alcanza. y no nos alcanza con un trabajo, después precisamos otro, porque y tengo que cambiar el auto, y cuando querés acordar, sos un viejo, y se te fue la vida. Y yo le digo a la vida, y yo le digo a la gente, vivir hay que trabajar. Y el que viviendo o agarroneando, alguno que trabaja. Pero para un poco. La vida no es solo. Hay que trabajar para vivir, pero no vivir para trabajar. Porque entonces nacimos pues esclavos. ¿Entendés? No, tienen que tener tiempo para vivir. No joda. Y si sos joven, es todo verso. No hay cosa más importante que el amor.
0: ¿Qué es el amor?
1: Cuando sos joven.
0: ¿Qué es el amor?
1: El motor de la vida. Nos empuja a la reproducción. Es más fuerte que todo lo que podemos pensar. No yo. Está hecho para mantener la vida. La vida. El amor existe más allá de los humanos. Existen los bichos, pero existen las plantas, en el color de las flores, etcétera, etcétera. Por un lado, las cosas vivas estamos condenados a morirnos todas, desde el mundo vegetal al mundo animal. Pero a su vez, tenemos fuerza interior para buscar reproducirnos. Eso es el amor que nos empuja.
0: Ah, es distinto el amor a los 20 que a los 80.
1: Totalmente. A los 20 es fogata, es impulsivo. Y a los 80 es una dulce dispararle a la soledad, que es el castigo de los ancianos. Hay muchos ancianos solos y muchas ancianas solas. O terminan en una casa distante. Yo... Por ahora, estoy a 5 meses de los 90 y mi compañero tiene 80. Estamos juntos, somos unos privilegiados.
0: ¿Cuánto llevan juntos ya?
1: Como 40 años.

0: ¿Vos podés decir, Pepe, que sos feliz? ¿Sos feliz?
1: Sí. Sí. Puede ser feliz teniendo una vida llena de contratiempo y de matadura y de todo un poco. Pero con causa, con entusiasmo, con gana, viste, con compromiso. Y me he dado verdaderos lujos.
0: A ver.
1: Esa escuela que también, que me costó un huevo, se la regalé al Estado. El 80% de mi sueldo de presidente lo daba para hacer casa. Y me sentía orgulloso de eso. ¿Por qué? Porque yo decidí vivir acá y me iba a morir acá. Y no preciso más. Y vivimos con mi vieja, no tenemos sirvienta ni nada. Y vivimos de acuerdo a lo que pensamos y a lo que sentimos. ¿Qué te parece? Es un lujo, ¿eh? No se lo da cualquiera. Porque la gente, la lucha económica le obliga con compromiso. Y cuando sos libre cuando gastás tiempo de tu vida en las cosas que a vos decidís y que a vos te motivan. Pero mientras estás cumpliendo obligaciones porque necesitas esto, libre, sos dependiente. Por eso yo recomiendo la sobriedad en el vivir, aunque van a decir que estoy loco.
0: No la pobreza, sino la sobriedad,
1: no,
0: que no es lo mismo.
1: La pobreza no. La pobreza es la falta de comida, que se te llueva el rancho. No, eso no es recomendable. Hay que asegurarse un mínimo de estabilidad en la vida. Pero no se puede vivir, voy a cambiar el auto cada 2 años, tengo que cambiar la heladera, porque me paso la vida pagando cuota, ¿no?
0: Es que casi que vos equiparás felicidad con libertad.
1: Sí. Y la libertad es tener tiempo que uno lo gasta como quiere. De repente de tener la pasión de la música, y bueno, te pasás jodiendo con una viola o con un bandoneón o con un violín, porque a vos te motiva. Para otro puede ser un deporte, qué sé.
0: Andar en bicicleta, lo que
1: o
0: sea.
1: O andar en bicicleta, y no digo que hay que, yo tengo, arranqué con la chifladura de mejorar el mundo en el que vivo.
0: ¿Tu pasión era esa? ¿La militancia? ¿La política?
1: Sí, yo empecé a militar a los 14 años.
0: ¿Esa era tu pasión, la política?
1: Sí. Militaba en una agrupación anarquista a los 14 años. ¿Qué te parece? Libertaria. Pero no estos libertarios que tienen ustedes en la Argentina. Eso es mamarracho. Los libertarios son ácatas. Son anti-Estado, pero anticapitalistas.
0: Lo mencionaste a Milei. Yo te sumo a Trump y te

0: Yo reconozco que los fenómenos inflacionarios vuelven loco un pueblo.
1: Pasó en Alemania, pasó...
0: Pasó en Alemania, que no me... El pueblo más inteligente de Europa y más instruido votó por Hitler. Y parece increíble, un cáncer a la humanidad, ¿viste? La hiperinflación vuelve loca a la gente, porque quiere zafar de eso. Y votas contra, pero no sabe a favor de qué vota, ¿viste? Entonces, está de moda criticar al Estado. Pero el Estado es como una caja de herramientas. El Estado no tiene personalidad. El Estado somos nosotros. Los responsables de lo que hacemos con el Estado, somos nosotros. El Estado no tiene personalidad. Es como un martillo, como una pinza, como una llave francesa. Es una herramienta. Pero no toma decisiones. Los que tomamos decisiones con el Estado somos los humanos. Ahora, nos sacamos la responsabilidad haciendo la culpa una cuestión impersonal. El Estado tiene la culpa. ¿Te das cuenta? El Estado es una creación institucional de la historia de la humanidad. Y hay Estados que jugaron a favor de sus pueblos y hay Estados que jugaron en contra. Pero no era culpa del Estado, era de los que tenían la manija o de los errores humanos que tenemos, que todos los tenemos. Entonces, no sé, son como comodines que se vale, ¿viste? La culpa le tiene el Estado.
1: Totalmente. Ay, a un pibe joven, militante joven, ¿qué le dirías?
0: Lo primero que le diría, mirá, pibe, acá está el infierno y acá está el infierno y el paraíso.
1: Acá en la tierra.
0: En la tierra. La vida es hermosa. Trata de vivirla, pero procura ser lo más derecho que pueda, para que no te arrepientas más adelante. No vivas de dolor, aunque te parezca que sos bobo, a la larga el ser derecho es lo que te ayuda a ser feliz. Pero la gente no dice más estas cosas. Y no le habla a los jóvenes. A partir de la adolescencia los dejamos solos. Y es tal vez cuando más nos precisan. Porque sobre todo los varones somos la cosa más bombada que puede haber. Nos agarramos de cualquier fierro a esa edad. Ahí precisamos que nos aviven.

0: soy optimista biológicamente, lógicamente, porque quiero la vida y quiero, pero intelectualmente soy bastante pesimista. Miedo que los humanos no puedan enmendar a las cagadas que han hecho. Tengo miedo que esta humanidad camine a una especie de holocausto ecológico, a un desequilibrio de la naturaleza de tal magnitud que termine pagando un precio desmesurado. Sabemos que la combustión está pudriendo la atmósfera y el medio ambiente, que los microelementos que flotan en el aire nos matan. Sabemos un montón de cosas, pero no damos pelota. No falla la ciencia, falla la política. La política no puede enfrentar los intereses que ha generado la sociedad de mercado. Entonces, ¿cómo corregimos? Hay cosas que necesitarían un acuerdo mundial. ¿Pero qué vamos a hacer en un acuerdo mundial? Mirá cómo está la ONU. Mirá la cagada que está. 50 y pico de guerra ahí en el mundo. A esta altura de la civilización.
1: ¿El triunfo de Lula o el triunfo de Orsi te generan...?
0: Y lo entusiasman y uno lo apuntala. Pero sabe que no hay nada definitivo, que en definitiva... Después van a venir alternativas, esto y lo otro. Y que estamos manejados por un egoísmo que no tiende a valorarse, tiende a multiplicarse. El mundo cada vez más rico y cada vez tenemos más, pero el mundo cada vez más desigual, cada vez más de distancia. Hay 30 y pico de señores en Norteamérica que tienen más que 80, 90 millones de personas. Me pregunto, ¿no tendrá que haber un tope para la riqueza que se acumula? ¿Hasta cuándo los humanos tienen que acumular y acumular? ¿Y para qué? Ah, mierda. No alcanza. Millonarios quieren más y más y no alcanza. No tienen límite. Y lo que yo conozco en la naturaleza tiene límite por todos lados. Y la acumulación de riqueza no tiene límite. Bueno, así no sé dónde vamos. Son las contradicciones que tenemos los humanos. Porque eso, el afán de riqueza es un empuje de progreso tecnológico, de... Sí, y yo lo reconozco. Pero no puede ser el norte de toda la vida humana, porque eso a la larga no coincide con el interés de la vida. Y ahora somos 8.000 millones en este planeta.
1: ¿Vos te sentís como un raro?
0: Yo soy un sembrador que algún día me van a dar razón. No me temo que sea tarde. Porque creo que necesitamos una civilización más sobria. Que haga zapatos buenos. Yo tengo unos zapatos que tienen 15 años. Anduvieron por el mundo entero. Lo hicieron unos artesanos que vivían en la aduana. Ahora en el lugar no hacemos más zapatos. Importamos. 27, 28... millones de pares de zapatos y de calzado.
1: Solo en Uruguay.
0: Sí, solo en Uruguay. Solo en Uruguay. Calculate, un país como ustedes en Argentina. Es una montaña como la Aconcagua. Si los amontonara todos esos zapatos. Entonces nos vamos al carajo así. La materia prima, el trabajo que hay metido. No creo que la gente tenga que trabajar más, 8 horas. Va a haber que reducir los horarios. Pero a su vez ponerle la pata en el pecho, un laburo solo. Premio que consiguieron las 6 horas, ¿y qué hacen? Los trabajos trabajan más que antes. No, mijo, no. Porque necesitas tiempo para tu familia, para tu hogar, para tus hijos. No sé, yo qué sé. Son cosas elementales. Pero Vos decís, yo no quiero que a mi hijo le falte nada. Manganudo, pero mirá que le faltás vos. Que te vas de madrugada y venís de noche.
1: ¿Extrañas mucho, té?
0: Y yo lo perdí a los 8 años.
1: Por eso te pregunto.
0: Me tuve que criar con una madre que era una gringa que tenía un carácter que sabes cómo, ¿no? Y le agradezco. 6 años en la escuela tuve 2 faltas. Una cuando murió mi viejo. Y otra que estaba enfermo. Me mataba la vieja. Si faltaba a la escuela. Pero bueno. Ahora tengo el problema de cómo faltan los gurises. Los padres nos cagaban a patada. Y después caímos en la cultura más moderna, más permisiva, más pobrecito el nene, pobrecita la nena, a la mierda. Cagamos las nuevas generaciones.
1: ¿Tenés nuevos proyectos?
0: Tengo una cuchilla media pelada allá arriba que no voy a atender. Y quisiera vivir este invierno para plantar, vivir este invierno para plantarle árboles. Que no van a ser para mí. Pero cerca de la carrera nadie va a plantar un carajo porque te afanan todo y todo lo demás. Es una tierra preciosa. Y soñé que le voy a plantar árboles. Voy a poner 200 o 300 pecan y después voy a poner árboles maderables y eso. Para que quede ahí, si puedo, si estoy vivo. Y quisiera este invierno, si estoy vivo, capitanear eso. No puedo dejar de ser un campesino. Igual yo, cuando puedo, ando una horita en el tractor, viste, jodiendo, le pasamos la pastera, después le pasamos la enfardadora, en fin.
1: Pero hoy tus objetivos son el siguiente invierno, el siguiente verano, el siguiente invierno.
0: Antes hacía planes largos, ahora hago planes cortitos. Como taco y vieja, ¿viste? Pero tengo que hacer planes siempre. Por lo menos intenciones.
1: ¿Y estás leyendo? ¿Tenés fuerzas para leer?
0: Siempre estoy leyendo, ¿viste?
1: ¿Qué estás leyendo ahora?
0: Leo 2 libros, mirá. Estoy leyendo este de Harari.
1: Nexus.
0: Y estoy leyendo...
1: Para comprender y cambiar el mundo de hoy. De sí. Roberto...
0: Son 3 autores. Sabe. Este libro fue editado en italiano. Este es una traducción. Estos son unos soñadores viejos. No cambiaron nada. Pero escribieron un buen libro. Cambiar el mundo es lo más difícil que hay. Pero siempre habrá que luchar para intentar mejorarlo. Porque así es la historia humana. Yo sé que la democracia representativa tiene defectos. Y además mentiró. Desde el punto de vista jurídico, nos prometen una igualdad. Nosotros sabemos que hay algunos que son mucho más iguales que los otros. Pero como decía el viejo Churchill, y la mejor porquería que hemos inventado. ¿Por qué? Porque por lo menos vos te asegurás una fórmula que el gobierno que tenés lo vas a cambiar.
1: Exacto.
0: Te cultiva la esperanza. ¡Pah! Cuando tenés una barra que está ahí...
1: Fija,
0: mierda. Te amputa el derecho a tener esperanza. Esperanza.

0: ¿Cómo hiciste para sostener la esperanza cuando estabas preso?
1: Sabía que iba a seguir luchando. Estaba convencido. Siempre tuve la mente aprendida. A pesar de todos los pesares. Y tuve 7 años sin leer. Tuve la suerte que cuando fui pibe, muy joven, de los 16 a los 21 años, leí un disparate. Tenía el vicio de leer. Me iba a una biblioteca que había en la aduana pública, que tenía de todo, y el ómnibus que salía de mi barrio paraba ahí, la parada definitiva. Entonces con poquito yo me iba y me pasaba de 4 a 6 horas todas las tardes
0: leyendo
1: de todo. Esto fue entre los 16, 17 años y 21. Después me dediqué a cambiar el mundo de la mierda. De tanto leer y leí de todo. Filosofía griega de los clásicos, a Heidegger, al mundo contemporáneo, y también de literatura y de historia, sobre todo. Siempre fui un aficionado a la historia. No sabía que alentaba una vocación política en el fondo, ¿viste? Entonces, eso después, años después, cuando estuve preso. Porque una cosa es leer cuando es joven y otra cosa cuando estás más maduro, rumiar lo que leíste. Le empezás a sacar un jugo que había pasado inadvertido. Al punto que esos años que estuve sin libro y a veces encerrado en una pieza más chica que esta, porque me cambiaban cada 7 u 8 meses de cuartel, mandaban para otro lado. Fueron los mundos de mi vida.
0: Porque ibas...
1: Ay, pa. Para no volverme loco tenía que hablar con el que llevamos adentro. Al punto que contraí el vicio de la misantropía. Eso me pasa...
0: ¿Todavía?
1: Me quedo todavía. Yo ando por el campo, en el trator, y voy rumiando. Y se me transformó en una costumbre. Hablar con el que llevo adentro, ¿viste?
0: ¿Te pones adentro o
1: a veces
0: discuten?
1: No, a veces discrepo conmigo mismo. Sí. Y te diría, más de la mitad de las veces. Porque me quedé corto en esto, porque me equivoqué allá, porque me juzgo a mí mismo.
0: ¿Sos muy duro con vos mismo?
1: Soy duro en el juicio. Pero hay cosas que no las puedo corregir. Soy demasiado irritable y a veces ofendo al pedo. Piento, pero no puedo con mi temperamento.
0: Eso es lo que me imagino que te ha pasado más de una vez cuando has hecho comentarios sobre Cristina o sobre Milei o sobre... como que te sale realmente de adentro.
1: Cristina es un fenómeno brutal de la Argentina. Porque hay un cacho muy grande del pueblo argentino que la adora. Es una especie de diosa. Y me gustó el último discurso que vi, que iba a acentuar la formación de gente. Y eso me parece bárbaro. Porque esta etapa de la Argentina va a durar más tiempo que una elección. Esto ha desatado un proceso. Y no se trata de volver a la Argentina para atrás. No. Se trata de una Argentina que supere. ¿Por qué? ¿Cómo vas a bancar un país como la Argentina que tenga el 50% de pobre? Es un pecado contra la naturaleza. La gente no puede tener... Fíjate vos que el Uruguay tiene el 8% de pobre. Y lo único que tiene el Uruguay que supera a la Argentina es la cantidad de vacas por habitante. Después en todo lo demás no tenemos petróleo, no tenemos gas, no tenemos nada. Los recursos naturales que tiene, ¿cómo va a tener el 50% pobre la Argentina? Son esas cosas que yo siempre he dicho. Se precisa un tipo de economía para el mundo, para la Argentina es otra economía. Porque la Argentina la ha visto así varias veces y después así. Yo qué sé. Es un país milagroso y raro.
0: Muy raro.
1: Muy raro. Muy, muy raro. Con contradicciones que son inentendibles. Pero tiene petróleo, tiene gas, tiene... ¡Está viento! Río Negro es el lugar del mundo donde hay más viento. Y va a terminar vendiendo viento. Porque van a poner la generación de energía ahí. Y cosas por el estilo. Entonces digo, como un país tan largo y ancho, tiene todo.

0: ¿Cómo?
1: ¿Hay algo que extrañes mirando para atrás?
0: Y extraño, sí.
1: ¿Qué?
0: La velocidad de las patas y de los brazos y más. Juventud, divino tesoro. Te fuiste para no volver, dice Darío.
1: La cabeza te sigue funcionando, pero no te responde el cuerpo.
0: La cabeza me funciona bastante bien, bastante bien. Pero el cuerpo no quiere más, ¿está? A la miseria.
1: Cagamos, Pablo.
0: Está retobado el cuerpo, no quiere seguir más.
1: Pero vos a la señora muerte le estás diciendo que te aguante un poquito.
0: Es una señora que me anduvo rondando el catre varias veces, pero no me quiso llevar. Y en algún momento me va a llevar, pero cuanto más demore mejor. Ahora estoy peleando la vida. Todavía la cabeza me funciona. Y la memoria y está funcionando. No soy un viejo lelo.
1: Claramente no.
0: Soy un viejo medio arruinado del cuerpo, pero de la cabeza sí estoy bien.
1: Lo último, ¿y tu mejor recuerdo de la política?
0: Cuando dejé la presidencia y es como cuando te sacás un par de zapatos nuevos.
1: ¿Tanto te jodió?
0: Y viví agobiado, ¿viste?
1: El de nunca llegar, el de nunca...
0: Después...
1: El de no hacer todo lo que podrías, el de hacer lo que deberías.
0: Después me jodieron pa' que entiendas eso, digo, no, yo no hago viaje. No, porque tenés que laburar como loco. Tenés que comprometerte con el país, tenés que matarte. Si no, no agarrés viaje.
1: Igual. Eso, hay mucho otro político que mata por volver.
0: Pero yo no puedo, no podía con eso, no. No. Tenés que matarte, bueno. Porque te transfieren una responsabilidad y eso. Que si no podés mentalmente, por lo menos con el corazón, tenés que hacer todo lo que puedas. Por la responsabilidad que significa. Y a mí me querían de candidato, después me rompieron. Un día vine y le dije a la vieja, salvame, viejo. Salvame, porque me sentía veterano por el esfuerzo que tenía que hacer, ¿viste? No iba a... Yo sé que otros se lo toman distinto, más como una cuestión representativa y todo más. Pero yo no podía.
1: Ni siquiera, yo creo que de líbido. Pasa más por el líbido, por el deseo del poder, por el poder mismo, para muchos. Debe ser adictivo, es afrodisíaco.
0: Es una mugre.
1: Pero afrodisíaca.
0: Sí, sí. Ese es el problema que tienen los veteranos, ¿no? Viste, el caudillo de mucho peso. Nunca se quieren retirar. Veterano y veterana. En general, ¿viste? Nunca se quieren retirar. Y no se dan cuenta que en la vida tenemos un tiempo para llegar y tenemos un tiempo para irnos. Y que más vale... Mirá, yo lo dije toda mi vida. El mejor dirigente no es el que hace más. Es el que deja una barra que lo supera con ventaja. Porque tenés que pensar siempre en pasado mañana. Y tenés que encargarte, porque las causas sociales permanecen en el tiempo. Son más largas que nuestra vida. Las deudas que no las pudimos remendar en el transcurso de nuestra vida, ni nada por el estilo, continúan. Entonces hay que tratar de crear, ayudar a que se formen nuevas mentalidades, nuevos compromisos.
1: Por eso...
0: Que van a tener cierta diferencia porque el tiempo cambia, es natural. No pueden ser un papel calcado. Porque si no, tampoco van a servir. Pero tienen que mantener cierta esencialidad. Y yo tuve suerte, por lo menos. ¿Por qué tuve suerte? Fíjate que cuando me retiro, la organización mía, la que dediqué 40 años, fue la cosa más votada como sector que hay en la historia de este país. Presidente.
2: Eso también explica por qué la escuela, siguiente generación.
0: Ah, sí.
2: Y eso que vos decís de los árboles, siguiente
0: desde
2: generación.
0: Desde luego, yo me pasé toda la vida y eso. Y hace como 4 años, 5 años, que no voy a la dirección de la organización que fundé. Me retiré con todo, ¿entendés? Y Nueva Generación está mandando y todo lo demás. Y no quise ni estorbar. Una sola cosa en 5 años les pedí. Que pusieran a uno que ahora va a ser ministro de Agricultura. Fue una que lo pusieron de presidente de la Cámara, porque era un paisano del interior, ¿viste? Y en este país tan urbano, nunca elegimos para presidente uno del interior, ¿viste? Y mujeres, fue mi sector el que la primera presidenta de la Cámara, la segunda y la tercera. Y todos los años eligen presidente. Nunca se le ocurrió poner una mujer. Nosotros tenemos nuestros pecados también. Gracias a ustedes.
2: Pepe, muchísimas gracias.
0: No, gracias a ustedes.
3: Bueno, ahí estuvimos escuchando a una de las últimas entrevistas de Pepe Mujica, quien fuera en su momento presidente de la vecina República del Uruguay. Así que amigos, amigas, esto ha sido todo por esta noche. Estuvimos acompañando esta entrevista con música de Raimundos, esta banda brasilera que desde el 89 viene recorriendo escenarios del mundo y sobre todo acá los de América del Sur. Mi nombre es Jorge Figueredo, esto ha sido todo por hoy, como les decía, y nos volveremos a escuchar el próximo lunes a partir de las 10 de la noche por la FM de la Universidad Nacional de Misiones. En la operación técnica, el señor Beco Blanco. Por la atención prestada, muchísimas gracias.

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1: El viejo de la bolsa. ¿Sabés, Peloncho, que el señor Romero, en su libro El arriero altoparanacero, habla de los porás o duendes altoparanaceros? Sí. Por ejemplo, dice del pombero, que es un abá indio retacón fornido, con todo el cuerpo peludo, larga cabellera negra y enmarañada cubriendo cara, hombros y espaldas, que piaba como un pollito solitario y a veces también cloqueaba al mismo tiempo, imitando el barullo de las gallinas culecas cluecas, andando asustadas con todos los polluelos en horas de la noche, alrededor de los ranchos, para anunciar su presencia e intimidar a los moradores. Dichas señales eran respetadas como un verdadero toque de queda, que al escucharse

Ya nadie se atrevía a salir de casa porque a Caraí Pombero le gustaba robar criaturas y zafadear con las mujeres. Hasta los perros se esconden en la esquina más oscura de los ranchos, porque si le llega a tocar con su bastón, quedan condenados a andar toda la vida arrastrando la cadera. El viejo de la bolsa.

acerca del Yasiyateré, dice que es un simpático enanito, también retacón, de largos cabellos rubios, color barba de choclo, que le cubre el cuerpo hasta las rodillas, que anda siempre con un bastón en la mano, preferentemente en horas de las siestas y también de noche, emitiendo cada tanto un suave, misterioso, aparentemente muy lejano y a la vez muy cerca, y sobre todo muy auditivo, chiflido, con el que pronuncia su nombre de un prolongado Yasiyateré, que tiene cierto poder de atracción, que aprovecha para secuestrar a los niños, paralizándolos con un toque de su bastón. Si el chico intenta pedir auxilio gritando, al abrir la boca nomás, ya lo enmudece con una certera escupida en la garganta. Tiene preferencia por los chicos rubios, como él, pero también corren peligro todos los que se alejan de las rancherías mientras sus padres duermen la siesta. Los chicos secuestrados son conducidos muy lejos en el monte y alimentados con mieles y frutas silvestres. Los pocos que pudieron ser rescatados, Peloncho, quedaron mudos para siempre, pero algunos recuperaron el habla mediante vencimientos milagrosos y pudieron relatar las aventuras vividas con el rubio enanito juguetón. El viejo de la bolsa.

sobre el Luisón. Asegura que es un enorme perro negro de ojos chispeantes que suele aparecer los días viernes a partir de la medianoche. Dicen que no es otro sino el séptimo hijo varón consecutivo, nacido justo a la hora cero, de entre el jueves y el viernes, coincidente con el día de San Luis, que al llegar a la edad adulta, todos los días y horas indicados se transforman en Luisón, que durante sus andanzas nocturnales suele ser perseguido por todos los perros sueltos de las villas o barrios de pobladores, produciendo al paso un barullo infernal de ladrillos y aullidos, anunciando y previniendo sus peligrosas recorridas. Porque si Caraí Luisón le llega a morder a un hombre, este se convierte instantáneamente también en Luisón. Y si la víctima es una mujer, se vuelve más bruja de lo que ya es. Durante su recorrida, se alimenta de carroñas y caca de gallina acumulada debajo de los dormideros. ¡Jeje, pacha amigo con el Luisón! El viejo de la bolsa.

todo esto que te leí, Peloncho, está en el libro El arriero altoparanacero, Memorias, confidencias, crítica y comentarios de un hijo de Menzú, escrito por Ramón Romero. Interesante, ¿eh? El viejo de la bolsa.

Peloncho, ¿sí? ¿Te dormiste otra vez? Pero dejate de joder. Decidite. ¿Vamos a ir o no al cumpleaños de tu hijo, che? Dale, che, amigo. Hoy, en El Viejo de la Bolsa, escuchamos a Johnny Hughes, Iron Maiden, Judas Priest, Rata Blanca, y ahora suena la banda de Walter Giardino Temples.

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2: Buenas noches, bienvenidos a una nueva emisión de Letras y Corcheas. Hoy nos acompaña un músico argentino, músico de jazz, que va a estar presentando su nuevo disco A Sus Formas el 15 de abril a las 20 horas en Jazz Boyer, en Posadas 1557, ahí en el Hotel Meliá Recoleta. Mario, ¿qué nos podés contar de nuestro invitado de hoy?
3: Bueno, buenas noches. Entre el universo de novedades ideológicas que acunarían el advenimiento del siglo XX, sería en el orden cultural y artístico lo que vendría a llamarse el jazz, el acontecimiento más rico y persistente de todo el conglomerado de géneros musicales que acompañarían a la sociedad occidental durante la citada centuria y que generosamente aún derramaría su riqueza y versatilidad sobre el siglo XXI. Desde los incipientes inicios en el sur de los Estados Unidos, como rémora de los cantos religiosos y laborales de la sociedad negra de entonces, y merced al advenimiento de la batería como instrumento rítmico y al abaratamiento de coste de los complejos aparatos musicales, y merced al crecimiento económico dado por el capitalismo industrialista, el jazz, su divulgación, el crecimiento en el número y calidad de sus intérpretes, terminó por amalgamar su fisonomía natural, descubriéndose a sí mismo como una familia de géneros musicales que le dieron direcciones, intenciones y variantes que divergían y asentaban o profundizaban su maleable síncopa y su arraigado metabolismo decidor. De allí el blues, el ragtime, el jazz hot, el Dixieland, el jazz de Chicago y Nueva York, el swing, el bebop. De este paso último, el bebop, sus correlatos del West Coast jazz y el cool jazz y su reacción y antípoda, el hard bop. Los pasos siguieron con el swing jazz, el funk jazz, el free jazz y el pop bop. La lista continuaría con sus fusiones de 1970, el jazz rock, el jazz fusión, el jazz latino y el afro-cubano. La lista se alarga con el pop fusión y el spot jazz, el jazz flamenco y el jazz electrónico. Todo lo dicho se superpone con diversiones internas, según el autor musical que se elija con atributos para expresarlos. Hoy en esta noche de Letas y Corcheas nos visita un contrabajista de quilates granados en el campo del escenario, con el cual he tratado de dilucidar el misterio de la persistencia musical. Buenas noches, Luis Lascano. Es un placer contar contigo en nuestro programa.
4: Buenas noches, Mario. El placer es mío. Muchas gracias por la gentil y la detallada dedicatoria en el principio, y bueno, es un placer estar acá.
3: Lo que parece ser una red, un entramado, donde en el medio está la gente que escucha, ¿no? Porque esta red al final termina metiendo a todos como pescados de una enorme cosa que es el jazz, como también en la música clásica. Uno dice música clásica y no sabe qué dice. Hay un entramado fenomenal. ¿Puede el público que no tiene un conocimiento no solo detallado, sino expresivo de esta música, sentarse y sin saber escuchar alguna de las vertientes del jazz?
4: Yo pienso que sí. Yo pienso que definitivamente hacías una mención al principio del capitalismo y de la gestación del jazz como un post desde los instrumentos y la morfología de los instrumentos que se utilizaron en las marching bands o las bandas de posguerra, guerra civil en Estados Unidos, y cómo eso de alguna forma en el capitalismo, que hiciste mención para hablar de la gestación del jazz, vemos que la tecnología tiene mucho que ver con esto. Y de hecho la ausencia de algunas tecnologías que hoy tenemos hacían que en su principio el jazz fuese música bailable. No había Spotify, no había playlist, y las bandas eran las que hacían bailar a la gente. Y después vemos que con el desarrollo de los géneros y subgéneros del jazz, de los cuales mencionaste mucho, sobre todo post-bebop, hay en las fusiones que existen o que existieron, se genera una música permanente en la cual hay un montón de música que es bailable, que la podemos considerar bailable, entre ellas el hard bop, que es el subgénero en el cual nos tratamos de mover con el quinteto. La música bailable es bailable porque tiene melodías por ahí en estos subgéneros, tiene melodías que son más simples, tiene elementos que no son tan complejos, por ejemplo, como eran en el bebop, en lo que tiene que ver con lo rítmico. Hay cierta simplificación de algunos ritmos, aparición del rock antes de que se volviese jazz fusión, ¿no es cierto? O jazz rock, y aparición de los ritmos latinos metidos dentro o disfrazados de patrones rítmicos en el bajo y en el contrabajo o bajo y la batería, muchos más ostinatos, así como formas repetidas que a uno le pueden hacer mover la patita. Entonces ahí me parece que el baile, que es algo que a todo el mundo le atrae, más allá que sepa o no bailar, a todo el mundo le gusta ver gente bailando y bailando bien y sentir el ritmo. Eso me parece que es el primer atractivo que uno tiene que tratar de capturar, que fue lo que hizo que la música sea bailable, ¿no es cierto? Que la música sea atractiva en un principio. Mucha gente no sabe de armonía, mucha gente no sabe de si esta nota está bien o está mal, pero toda la gente sabe mover la pata. Eso es algo, mover la pata, y me refiero, y sentir el ritmo. Entonces me parece que ahí tenemos un elemento que ayuda a que la apreciación por el jazz esté ahí, ¿no es cierto? Que pueda ocurrir.
5: Ahora, ¿y por qué optaste por el jazz?
4: Fue una evolución cuando uno empieza a tocar, digamos, en mi casa se escuchaba mucha música clásica, que de mucha música clásica, mucha música de Brasil, estuvimos hablando de Brasil, se escuchaban mucho los Beatles, y todo eso a mí me generó como un lenguaje interno que yo no supe decodificar desde lo musical, hasta que después me puse a tocar un instrumento, y ahí cuando, después de pasar por estos estilos que a mí me gustaban, puse como ejemplo a los Beatles, y uno de los Beatles puede encontrar un poco de todo, más allá de su genialidad, puede encontrar música clásica metida en diferentes melodías o en mismos temas, puede encontrar jazz o en su forma de foxtrot más por el lado de McCartney, puede encontrar rock pesado, en fin, todas cosas que a mí me gustaban. Y de a poco me fui diciendo, bueno, ¿qué es este tema? Porque When I'm 64 es una especie de foxtrot. Entonces digo, ¿y el foxtrot qué era? Y ahí empecé a preguntar, y digo, y acá en este tema está tocando un walking bass. Entonces, toda esa información que yo ya tenía consumida, hay una cuestión también que cuando uno quiere evolucionar con un instrumento y quiere conocer, quiere ser mejor en ese instrumento, que es algo que uno, no todo el mundo quiere hacer, pero al menos investigar en eso te hace irte a otras músicas, entre ellas el jazz. Y cuando empecé a escuchar saliendo de esos primeros grupos, primeras bandas que había mencionado, que se escuchaban en casa y que a mí me gustaban, cuando me puse a estudiar más seriamente el instrumento, me di cuenta que en Jaco había mucho los Beatles, había mucho música clásica, que en infinita cantidad de compositores que me gustaron, después había música clásica, todos los discos de Miles con Gil Evans traían una información que yo ya había escuchado de alguna manera, hablando de la música brasileña, que es una mezcla de lo nuestro o de lo sudamericano, con armonías realmente complicadas, hechas simples, o que suenan simples. Entonces, un poco es algo inconsciente que yo fui consumiendo de chico. Es un buen ejercicio que los chicos puedan escuchar diferentes tipos de música, vayan o no a ser músicos, y que después, cuando me puse a estudiar el instrumento, dije, bueno, es por acá. Entonces es un poco de cómo se alimentan las músicas del mundo en general, y después lo que uno quiere hacer con el instrumento.
2: Luis, ya que estamos hablando de jazz, de cómo llegaste, ¿no?, al jazz, y cómo ¿cómo es el jazz en general? Vamos a escuchar un poco de música, ¿sí? Así que así le ponemos un poco de notas a tanta palabra y que la gente pueda entender de qué es lo que estamos hablando. Vamos a escuchar un tema de los que elegiste para esta noche de Letras y Corcheas. No hay lugar donde sentarse, tema que forma parte de tu último disco, A sus formas.

0: Escuchábamos a Luis Lascano interpretando No hay lugar donde sentarse, tema que forma parte de su último disco A sus formas, que va a estar presentando este 15 de abril a las 20 horas en Jazz Voyage, ahí en Posadas 1557, en el Hotel Meliá Recoleta. ¿Cómo fue el proceso de composición de este tema? ¿De dónde surge la idea que te llevó a esta canción?
1: El tema se llama No hay lugar donde sentarse, y la historia, el tema nosotros lo veníamos tocando como quinteto. Empezó como una idea de como un poco hablando de esto que hablábamos antes del uso de otras de elementos de otros ritmos y de otros géneros. Empieza como una especie de ostinato, usando un ritmo latino, que después en un ensayo lo fuimos armando, y el tema nunca quedó con nombre, y lo tocábamos antes de grabar esto. Y un día estábamos subiendo, estamos a punto de subir a tocar en Jazz Voyage precisamente, y yo le estaba quemando la cabeza a una acomodadora para que deje entrar unos amigos que me decían que estaban afuera, que no nos dejaban entrar. Y al mismo tiempo estábamos por entrar y hacemos como una ronda antes de subir a tocar, y yo les digo, bueno, estaba pensando qué decir para medio dar una charla emotiva antes de subir, y la chica viene, me interrumpe para avisarme que mis amigos habían logrado entrar, y me dice: tus amigos pudieron entrar, ya no hay lugar donde sentarse. Yo, que venía pensando cómo motivarlos, le dije muchas gracias, y ahí empezamos. Precisamente abrimos con ese tema, o solíamos abrir con ese tema, y precisamente presenté ese tema como No hay lugar donde sentarse. Le puse título en ese momento porque dije, le faltaba título, lo cual es algo bastante corriente, digamos, o normal, que empezamos armando un tema y lo tocamos, y le, así como medio un chiste interno, le cambiamos el nombre cada vez que lo vamos a tocar, porque en ese proceso de gestación es que van saliendo las cosas.
2: Vos sabés que vos das la explicación, y esto me hace acordar a ciertas, lo viste cuando hay ciertas explicaciones del director. Me hace acordar una explicación vieja de un director de cine. Le preguntan: esa sombra que pasa por la escena que usted vio ahí, ¿es la imaginación de no sé qué? Y ya no, fue el operador nuestro que pasó justo por delante y no pudimos volver a filmar la escena. Y bueno, esto parecido. Y yo, escuchando el tema, pensé otra cosa. Yo pensé, vos viste, me pareció un tema con muchos planos musicales. Uh-huh. Es decir, empieza con el trabajo tuyo de contrabajo, con un piano atrás, tocando muy punteado, con notas muy claras, el contrabajo mismo, desarrollando notas claras, y ese plano trabaja mucho, estuviste como un minuto y algo en eso, y se va incorporando paulatinamente el saxo barítono y luego la trompeta, pero en función tenor de la trompeta, ¿no? En función tenor, y se va diluyendo el plano de ustedes dos, del piano y el contrabajo, y se va metiendo poco a poco eso hasta que se incorpora la batería. Y a lo último termina casi con la batería y el saxo barítono a pleno, ¿no? Que después van a off, la de loco. Y yo dije, claro, puso este nombre porque fue laburando en planos. Entonces, un plano, otro plano, otro plano. O sea, es como no hay lugar donde sentar, se han puesto todos los planos diferentes. Entonces, ¿en dónde me pongo? No tengo dónde agarrarme, estoy ahí y bueno. Esa fue mi idea, y la tuya. Nada que ver con todo esto.
1: No, está bueno, pero muchas veces las respuestas de estas cosas se dan en situaciones que son mucho más, digamos, banales y poco pensadas, como el ejemplo que bien tiraste vos, o, no sé, muchas veces, no puedo hablar por otros compositores, pero ahí uno se da cuenta de cuando un tema de un compositor X salió, la letra salió de una zapada, de alguien cantando pavadas que le sonaban, pavadas literalmente, es decir, palabras que no tienen sentido una con la otra, desde lo gramatical, y que suenan bien con una determinada, a la caída de un acorde o lo que sea, y bueno, eso se deja, porque si suena bien es porque es natural. Entonces, sí, pero hay historias como esas, como la que contás, son muchas. Igual me gusta que genere ese tipo de pensamientos en quien lo está escuchando. Eso es a lo que se apunta.
0: ¿Y en qué varió aquella versión que venían puliendo, moviéndose en los conciertos, a la que después quedó plasmada en el disco?
1: Creo que lo que varió fue en lo que hacen los mismos instrumentistas que solean. Yo no soleo, pero es como que cada uno se fue sintiendo... Yo no soleo, pero sí lo hacen el resto de los... bueno, salvo el baterista, lo hacen... no, lo hacen... El baterista toca al final un solo así, como una especie de vamp. Que se van sintiendo más cómodos con la música y le van dando otro calor a la parte improvisativa, que eso sin duda es como el núcleo del tema y del jazz en general, digamos. El costado de improvisación es muy importante. Entonces, que se vayan sintiendo bien con la forma, con lo que ellos hacen, con una secuencia de acordes que dicen, bueno, esto lo quiero agarrar así corriendo, o quiero agarrar nada más las séptimas de este acorde, lo que sea que van eligiendo, eso se va puliendo con el hacer. Y me parece que ellos son los responsables que el tema salga más redondito después de haberlo grabado.
2: Normalmente te he escuchado decir que ese CD, puedes llamarlo de una forma, esta obra última de temas, lo inscribiste más en el ritmo que nosotros que llamás el hard bop. ¿Qué diferencia hay entre el bebop y el hard bop?
1: Bueno, es de alguna forma una respuesta. El hard bop, si vemos que se caracterizaba por melodías, por ser secuencias armónicas que pertenecían a películas o a shows de Broadway, a las cuales le cambiaban la melodía y sobre la que se improvisaba a 200.000 por hora y con un lenguaje muy particular, marcado por el cromatismo, la velocidad, por decir algunos elementos. El hard bop incorpora otros elementos. Habíamos hablado desde lo rítmico, elementos del rock, elementos del funk, elementos de la música latina, mal llamada música latina en realidad, pero por ahí de la música afrocaribeña.
2: Cubana sobre todo, ¿no?
1: Cubana sobre todo, claro. Con una simplificación de esas melodías que eran un poquito más intrincadas, que habían mencionado antes del bebop, a otros tempos. Okay. Y utilizando secuencias armónicas no tan tradicionales, no de esa época, pero en esa época, pero no solamente de esa época, existieron muchas innovaciones armónicas desde los trabajos de Miles, desde los trabajos de Coltrane, que son compositores e improvisadores e instrumentistas que marcaron una época en esas tres ramas y que fueron súper innovadores y o sea, no pertenecieron nomás al hard bop. Sabemos, Miles trascendió todos los géneros, digamos, pero que contribuyeron a simplificar básicamente el lenguaje del bebop. Entonces yo lo vería como una simplificación, una respuesta y a mayor claridad en ciertas líneas es una necesidad de comunicación diferente.
0: Estamos conversando con Luis Lascano. Vamos a hacer una pequeñísima pausa y en un minutito más volvemos con más Letras y Corcheas. No se vayan.
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0: Escuchábamos a Luis Lascano interpretando Tu sabiduría es extraña, tema que forma parte de su último álbum A sus formas, que va a estar presentándolo este próximo 15 de abril a las 20 horas en Jazz Voyer, ahí en Posadas 1555, en el Hotel Meliá Recoleta. ¿En qué te inspiraste para responderle a alguien tu sabiduría es extraña?
1: Este tema sale de una admiración que yo tengo en general hacia lo que es el reggae, desde lo rítmico, desde lo filosófico, y un poco hablando de la sabiduría que ellos pueden llegar a concebir que tienen los que escriben una música que para mí es de alguna forma difícil de abordar, porque por ahí vengo de otro palo, pero sí, las ideas tenían que ver con eso, y siempre pensando en cómo se debe sentir una persona que compone para el rey, que es una música que yo admiro mucho desde como oyente, digamos, frente a alguien que por ahí le habla. Es como una comunicación interna que yo tenía con alguien que por ahí está más acostumbrado a escribir de forma un poquito más compleja. Entonces, es como decir, bueno, tu sabiduría es extraña, como diciendo, sí, sabes demasiado esto, pero podés darle a tu composición la profundidad que tiene un reggae, que con un ritmo mucho más lento, más simple, hablando de otras cosas por ahí. Entonces, es más o menos como un diálogo interno que yo tenía con ese compositor que tiende a escribir cosas complejas o a buscar escribir cosas complejas, y no sé si siempre le sale bien. Y el tema no es un reggae, pero es una suerte de ska. También buscando un poquito que el disco tenga esa cosa de mover la patita, de que sea bailable. Entonces vino por ahí. Tu sabiduría es extraña, es lo que le dice esa parte mía, ese lado mío, diciendo, bueno, sí, sabes hacer todo esto, pero el hecho que sepas todo esto hace que lo que vos escribís esté tan bueno, digamos. A ver si haces algo más simple y te sale bueno. Eso.
2: Vos sabés que, escuchando el tema, es cierto que en todos los temas, el trabajo solista tuyo como contrabajo lo has mantenido por ratitos. En el anterior tema sí arrancás como contrabajo solista, ¿no? Y trabajás ahí con otros instrumentos atrás, sobre todo el piano, ¿no? Haces mucho contrapunto. Luego siento como que en toda la música hiciste un trabajo unísono con la batería, o sea, batería y contrabajo trabajaron muy muy al unísono, ¿no? Apunteándose uno, dando solamente rasgos en el color de la nota más que en la síncopa diferente. Los dos mantuvieron la línea, siento, ¿no? Pero este es el tema más popular tuyo. A mí me encantó. Yo le decía a Hernán hace un rato, este es un tema de cancha. O sea, es un tema, claro, ¿lo viste? Los tipos que saltan sobre el tablón, ¿no? Saltan y gritan, no sé, ¿no? Es un canto de tablón esto. Y me encantó. Digo, ¿cómo metiste en la música del jazz, en los solos que va a ser el saxo barítono con la trompeta? Acá trabaja mucho la trompeta, incluso termina con una trompeta y el saxo que van a off despacio a lo último, pero es la que marca el compás. ¿Cómo fue que tradujiste este ámbito, yo digo de cancha, ¿no? De tablón, de cantarle a cosas de fusilidad, lo pasaste luego a esta serie de planos de contrabajo, piano, batería? La batería está muy sencilla porque toca mucho con la escobilla, ¿no? Trabaja mucho con la escobilla en este coso. ¿Cómo fue que se te ocurrió esa barriada, porque decía arriba del otro, esa barriada sobre tablón puro, no sobre cemento?
1: eso, en el afán de simplificar y de buscar algo un poco diferente a lo complejo. Y decir, si se puede cantar, es que es algo que está quedando o está generando algo. Si alguien lo puede escuchar y con un par de escuchadas es como que se le queda, es que está dejando esa huella. Entonces es un poco una oda a la simplicidad que está buena. Y sé que el hecho de que tenga un comienzo simple en la forma en que lo abordan mis compañeros, en la cómo lo toman como propio, no va a ser simplón, digamos. Va a tener su porque el baterista, vos decías, bueno, sí está tocando con escobillas, pero está haciendo unas subdivisiones ahí en que son recontra logradas porque llevan a la banda. Es una cosa muy chiquitita, que es un chichi, sí, que se va, no sé si se la escucha, pero es uh-huh. algo que nos da el caballo para andar. Y así todos van, o sea, todos los solos de las dos trompetas, de la trompeta y el saxo, como que empiezan con línea, así como casi pop, ¿no es cierto? Entonces es abrir las puertas
2: de pop en el tema, hay mucho de pop en el tema.
1: Sin duda.
2: Sí, sí. La verdad te felicito, me encantó. Es un tema que me encantó.
0: ¿Y cómo es tu proceso de composición? ¿Te arrancás con línea de bajo, con pensando la melodía, con por dónde empezás a tirar del piolín?
1: La verdad es que para a mí me gustaría decir que de repente tengo una bajada divina y que me levanté con, y nunca me pasó eso.
0: Nadie le pasó eso.
1: Soy muy laburante, muy de cuando hay algo que me sale que está bueno. Lennon decía, cuando empezaste un tema y está bueno, termínalo ese día. Entonces cuando tengo eso, por lo menos trato de cerrarlo, que tenga A, B, C, y que eso ya sea digamos el pan con manteca del tema. Después se le pueden tocar cositas, pero el tema tiene que estar terminado una vez que pasa eso. Eso es algo que me pasa. Y después otra cosa, si no le encuentro vuelta, se lo llevo a los muchachos, y como por ejemplo el tema de que hablamos anteriormente, por ejemplo, no hay lugar donde sentarse, empezó con una llama ahí entre nosotros, se fueron metiendo el piano y la batería, y después le digo, a ver si esto que viene siendo latino, yo tengo esta melodía, probémosla de tocarla en swing, y empieza pa, y ahí la empezamos a tocar en walking y funcionó. Y en este momento es mucho más fácil, porque al llevar mucho tiempo tocando con ellos, es como que yo les tiro, bueno, esto. Y como que se acoplan, y si no funciona, termina no funcionando, pero ya es como un paso menos, digamos, que antes que yo escribía las cosas, las llevaba, y era como más lento, y menos, por ahí, menos dinámico, menos vivo el proceso. Pero generalmente empiezo con una melodía, y me gusta mucho la idea de que la melodía y su contramelodía, o lo que es la pregunta-respuesta, a veces se llama así.

0: Y un poco eso, pensar a los motivos, que es la idea primaria de una música, y un motivo puede ser pa, pa, pa, pa, pa, pa, pa, pa, y que eso se vaya repitiendo, pero bueno, eso tiene que ser fuerte de entrada. Entonces, nada de inspiración es demasiado trabajo.
1: Luis, vamos, ya que estamos hablando de inspiración, de composición, de música, vamos a escuchar el último temita que elegiste para esta noche de Letras y Corcheas, Cositas para mejorar.

0: Escuchábamos a Luis Lascano interpretando su tema Cositas para mejorar, que forma parte de su disco A sus formas, que va a estar presentando el 17 de abril a las 20 horas en Jazz Boyer, ahí en Posadas 1557, en el Hotel Meliá Recoleta. Estabas hablando justamente de composición, ¿no? Y de ir puliendo y de cómo iba gestándose el tema. ¿Qué son estas cositas que hay para mejorar? Justo cayó el tema, ¿no?
1: No, bueno, es un tema que lo, así como comentaba que veníamos haciendo, es un tema que todavía nunca nos salió bien. Lo íbamos tocando, no, pero fue el tema que grabamos, lo grabamos en el 2023, en medio de una sesión con los muchachos, y lo empezamos a tocar en el 2022, creo, y lo tocamos mucho en vivo, y es un tema que tiene muchas partes que son similares pero no iguales, entonces da mucho para confusión y hay que estar muy concentrado. Siempre alguno se la manda. Nos acomodamos porque lo vamos conociendo bien. Yo dije, bueno, qué mejor nombre que Cositas para mejorar, así como una metáfora de la vida, que en general todo se puede mejorar y hay que intentarlo. Y bueno, la idea es un poquito eso, tratar.

0: tratar de que este tema alguna vez nos salga bien en vivo como lo esperamos.
1: ¿Y en
2: Vos
1: estudio
2: sabés
1: salió
2: que
1: bien? ¿En estudio salió bien cuando la grabaron ya? ¿Quedaron conformes con esa versión?
0: sí, porque ahí es diferente al vivo. El vivo es nada, alguno no metió la nota que tenía, seguimos. Eso pasa y le pasa a todos los mortales. Acá es como que lo tocas 5 veces seguidas, hace 5 tomas. Y por ahí algo que es un error es algo que termina estando bien. ¿Ok? Las notas equivocadas están bien, pero también es un poco eso, decir, bueno, esto no salió como lo había esperado, pero salió bien. Entonces, bueno, es un poco filosófico en ese sentido, ¿no es cierto? De decir, bueno, salió como pudo salir en este momento y va a seguir mejorando. Así, iba a tomar una forma nueva, pero inclusive hablando de detalles que incluso la mayoría pueden ser imperceptibles para la audiencia, pero el tocar, como grabamos el disco, que lo grabamos en quinteto, sin sobregrabaciones, todo de una, decíamos, sale este tema, listo, 5 vueltas, en realidad entre la tercera y cuarta toma salía lo mejor, digamos. Y siempre fueron elecciones salvo un tema que tomamos la primera toma como para el disco, las otras fueron terceras y cuartas tomas, ya haberlo tocado. Aparte que el estudio es diferente. El estudio te estás mirando con todos, estás en un círculo, digamos. Particularmente en el estudio en el que estábamos nosotros, todos veían a los otros cuatro. Ahí vos estás medio enfrentando al público y no te ves más allá que quieras darte vuelta. Y tampoco te vas a ir dando vuelta todo el tiempo porque estás tocando para la gente. Entonces, es toda una dinámica diferente. En el estudio salió bien. Adiós, gracias.
2: En esto de meditar los temas y escucharlos e imaginar, el público es el que manda y yo soy el público. Así que hablo desde el público, no hablo desde los sonidos ni de todo el trabajo que hacen meduloso ustedes, porque primero que no tengo elementos para hacerlo, pero sí imaginación para escuchar, ¿no? Entonces, ese tema me resultó un tema bien argentino. Hay mucho de la música del interior de nuestra patria. O sea, del interior, no digo que es una samba ni nada por el estilo, música del interior, como si fuera, si habláramos de Ginastera, porque tiene un comienzo como un amanecer. A mí me pareció el comienzo que te estabas metiendo en el camino de la suite, ¿no? De una suite, porque empezás con un solo de trompeta, con una base de fondo de piano, con trabajo muy suave, ¿no? Y además con la batería muy suave, en diferentes planos de sonido. Una cosa que me gustó en este es que casi no hay contrapuntos.
0: No.
2: Todos son como dobles sonidos. Cuando se va incorporando el saxo, se incorpora en los sonidos de la trompeta, pero en otro plano de gusto sonoro. Es como lo viste cuando vos estás en el campo y viene el vientito por acá y ves las hojitas moviéndose. Cada uno hace lo suyo, pero son esas cosas que se ven. Y la cosa que me resultó extraño no, que empieza la trompeta y se incorpora el saxo. Y el tema termina con el saxo y se incorpora la trompeta. A lo último
0: Sí.
2: iban a. Bueno, eso no sé si fue casualidad, no creo, porque ustedes no hacen nada por casualidad, o fue un hallazgo que encontraron, no lo sé.
0: No, son colores que se buscan. Lo pintaste como un amanecer y no lo había pensado así, pero sí, hay algo de eso. De hecho, el piano, que es lo primero que suena, que empieza con unas notitas así casi
2: Suave,
0: muy
2: muy suave.
0: agudas. Y todo eso como que le da una es como la idea de que se van acomodando las capas, ¿no es cierto? Y en un momento es, hay ciertas de esas capas tienen como una voz más potente, como puede ser el contrabajo desde lo grave, puede ser el saxo con una especie de gruñido que tiene al ir también en los medios y en los bajos. Entonces, un poco después cuando se va yendo, la idea es que sea como una curva, ¿ok? En la cual lo más fuerte está en el medio y vaya bajando, y los instrumentos, digamos, más suaves o de mayor suavidad vayan apareciendo sobre el final. Entonces, sí, algo de eso hay. Pensado en capas siempre.
2: Es un tema largo, porque es un tema de 7 minutos con 30. 7 minutos 30, por lo menos, el tiempo que tomé. Largo, pero fluye muy bien. En todo momento fluye. Si vos le decís, bueno, están improvisando algo, no lo crees, porque va, fluye mucho y no hay cortes. Lo viste normalmente en donde hay improvisaciones firmes, hay cortes, ¿no? De pronto los demás instrumentos bajan su volumen, se colocan en segundo plano y el otro sale. Y acá no, acá como fluye del montón, el instrumento va tomando y los demás se van diluyendo atrás, pero no para mostrar que el otro quiere mostrarse, sino porque es su rol, ¿no? Claro, diría que hasta ese sí, es como que es su rol, ¿no? Sí. Pero no que como bajemos, lo viste, el otro, la batería, baja la batería, y no, nada que ver con eso. Tiene mucha fluidez y es muy argentino.
0: A mí me matan lo perdón que te interrumpa, porque viene a colación de los muchachos. A veces yo, como que hay cosas que no les puedo explicar con dinámicas marcadas, con un decreyendo o cosas así. Yo les pongo, para el otro tema que hablabas así bien, de que la trompeta se va marcando cómo va terminando y todos como que se van acomodando a eso. Yo le dice, lo que le escribí a los dos vientos es, desinflense como un globo contra un cactus. Es como que no había forma que yo les pusiera un decreyendo marcado porque tampoco el tema venía demasiado fuerte en cuanto a intensidad de volumen. Entonces estamos pianísimo, le digo, ¿cómo te desinflas más que de pianísimo a pianísimo? No existe eso en realidad, pues está ahí para seguro, pero no es algo que exista físicamente, que se pueda hacer. Entonces digo, pensá que eso es un globo que se chocó contra un cactus y que no se reventó, empezó a desinflar y te vas quedando con la misma cantidad de aire que tiene el globo.
1: Luis, ¿qué le espera al público que vaya el 15 de abril a las 20 a Jazz Guayar, ahí en Posadas 1557, en el Hotel Meliá Recoleta, para escucharte a vos, al quinteto? ¿Qué les espera en el show?
0: Escuchar un disco con música que compusimos con mucho amor, que le pusimos mucha dedicación y que para nosotros es precisamente ese momento, un momento en el cual vamos a mostrar todo eso. No que no lo hagamos en las presentaciones sucesivas, pero es como la para nosotros la cúspide, ¿no es cierto? Y tratar de demostrar todo eso, un disco que amamos mucho y que lo hicimos con muchas ganas. Tratar de dejar eso claramente en la improvisación y dejar todo básicamente y incorporar algunos elementos, algunos temas viejos que a la gente que nos sigue les gusta, algunos temas más relacionados con lo que hacíamos en discos anteriores, pero también con un fuerte con la formación de banda de jazz, con mucha improvisación, con ciertos coqueteos también con la música folclórica argentina, con la música latinoamericana, y incorpora esos elementos también.
1: Luis Lascano, muchísimas gracias por habernos acompañado esta noche en Letras y Corcheas. Fue un placer enorme haber tenido en el programa, haber escuchado la música que compusiste y que tocaron y que grabaron en A Sus Formas, en este hermosísimo disco. Y nada, recomendar a la gente primero que escuche, está en todas las plataformas el disco, y lo disfrute tanto como nosotros. Y también que se acerquen a los que les gustó mucho, que se vayan el 15 de abril a las 20 a Jazz Wire, ahí en Posadas 1557, en el Hotel Meliá Recoleta, para escucharlos en vivo, porque siempre es más lindo escuchar a los músicos tocando en vivo que en el estudio. Y además, como tiene la vertiente esta del jazz, nunca es lo mismo escuchar el disco que escucharlos tocar en vivo. Así que no se pierdan esta oportunidad, que realmente no, va a ser muy, muy grata.
0: Bueno, yo les agradezco a ustedes primero por difundir la música, por escuchar la música para quien compone y se dedica a esto, que no es de los géneros más populares, es un mimo gigante. Adelanto esto de los que vienen conmigo tocando hace tanto tiempo, como si los puedo mencionar.
1: Sí, claro.
0: Santiago Kurchan en saxos, Emiliano Di Nardo en piano, en trompeta Julián López Di Muro y Santiago Hernández en batería, que son los que me ayudan con todas estas locuras que hacemos, y con la idea de sacar música en vivo y tratar de tocar música en vivo y de grabar música en momentos de tanta informatización, que servía para algunas cosas, pero también hacer esto con calor humano es algo que nosotros queremos y abordamos con mucho amor. Así que a ustedes por escuchar y por realmente vertirme sus opiniones con acerca de los temas que vimos escuchando y de la música que hacemos en general. Y un saludo a toda la audiencia por escuchar también.
2: Bueno, Luis, muchísimas gracias. Ha sido un placer escuchar toda la temática de esta obra última. Y bueno, que siga el camino tuyo y de tus amigos adelante, que nos hace falta mucha música, mucho saber y mucho amor para vivir esta vida que tiene sus frecuentes duros también. Gracias.
0: Gracias a ustedes y les mando un abrazo gigante y a toda la audiencia también. Chao.
1: Nosotros nos vamos a reencontrar la próxima semana en una nueva emisión de Letras y Corcheas, en la operación técnica Javier Martínez y Gerardo Subirana. Nos vemos la próxima semana. Chao.
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¿Cómo estás? ¿Qué decís? Bienvenida, bienvenido. Aquí vamos arrancando. Arrancando este plato radial llamado Revuelto Gramajo, que va por su 25ª temporada de aire. Mirá vos, mi nombre es Ale Simonazzi. Te doy la bienvenida y espero que estés dispuesto, dispuesta a 2 horas de música y palabra. Dos horas para compartir este programa. En realidad estamos en una emisora con 24 horas de música popular independiente que algunas veces prende cámaras en el canal de YouTube y comparte algunas cositas. Hay una linda programación, cada vez me gusta más. Estoy muy entusiasmado y muy contento con la gente que ha acercado sus propuestas y hoy habitan el aire de Revuelto Radio, que lo escuchás por revueltoradio.com.ar o bien te bajás la app. O también, como te digo, cada tanto, nuestro canal de YouTube, donde podés suscribirte, poner el dedito arriba, todo eso que hace que el algoritmo lo convide. Espero a gente que se sume y tenga ganas de indagar en algunas cositas nuevas y diferentes. Ding, ding, ding. Ding, ding, ding. Ahí está Ulises Violato en los controles, en las ediciones. Está el Facu Martínez Gort a cargo de lo que es el streaming de cámaras. Santi Simonazzi en las redes de este programa, de la radio toda, y en la coordinación de piso. La Flor Meluso, desde la República de Ciudad Jardín, arma los contenidos, los posiciona, los ordena, así que esto se parezca un poquito a un programa de radio.

Ay, mientras arrancamos un nuevo programa, pienso que deben estar quedando algunas manifestantes en las calles o estarán volviendo a sus casas. Digo, este programa, como ahora todos los programas, todos los contenidos se pueden consumir en cualquier momento, en cualquier lugar. Puedes estar a través de las redes viendo un recorte o bien escuchándonos en algunas de las emisoras que nos retransmiten y que les estamos tan agradecidos, y por supuesto nos retransmiten en otro día, otro horario. Entonces debo decirte que es 3 de junio, que ha sido la marcha de Ni Una Menos, ha terminado hace poquito. Por eso te digo que pienso que mientras arrancamos hay quienes están o volviendo a sus casas o todavía en la plaza, en ese encuentro que se ha dado de las mujeres, de hombres también, en contra del patriarcado, del machismo, de los jubilados que todos los miércoles están allí, al tiempo que recordamos que un día como hoy hace 11 años se convocaba a la primera movilización de Ni Una Menos. En todos los medios, ahora mismo, se habla del brutal asesinato de una nena de 14 años. Pienso también, ¿no?, que 3 añitos tenía Agostina cuando las mujeres tomaron la calle, hartas de una sociedad patriarcal y machista. 14 años tenía en ese momento Kiara, allí en 2015, cuando la asesinó su novio, y fue como una gota que rebalsó un vaso que llevó a todas las mujeres a las calles. ¿Y qué pasó en todo este tiempo? ¿Qué en este último tiempo? Bueno, pasó que 3.424 víctimas fatales han habido por violencia de género, es decir, una cada 30 horas. Y son femicidios, transfemicidios, lesbicidios, por más de que muchos de esos casos buscan que no tengan esa carátula y poner homicidio. ¿Y sabes por qué? Porque el gobierno, la justicia, la policía, muchos comunicadores, muchos vecinos, amigos a veces, que por ahí no reflexionan un poco sobre el tema y ponen la mirada en la víctima. Apañan de esta manera, queriendo o no, depende del caso, a asesinos, sosteniendo una cadena de complicidad, de desinterés, de cinismo, diría yo. Leía un posteo del amigo Guille Folguera de Después de la Deriva, el programa que va los martes aquí en la radio, que decía: otra vez de la víctima sabemos todo, otra vez del asesino, fiscal, jueces y todos los demás cómplices, nada. Qué gran verdad, ¿no? Qué necesario no dejar de visibilizar los casos, de visibilizar la lucha, y tal vez de no consumir todo ese andamiaje de comunicación cínica, agresiva, que nos hace mal. Porque de repente nos la pasamos replicando y hablando sobre eso, es decir, visibilizándolos. Por ahí tenemos que ir por otro lado, no traerlos más a la escena y reforzar la lucha. Sí, otra vez. Otra vez arrancamos un programa como hace 11 años, diciendo Ni Una Menos.

Vamos, acá estamos. Escuchá, pone oreja. Empezamos a compartir algo de música, si te parece. ¿Reconoces? Disponete al disfrute de Orozco Barrientos.

0: Pintadita. Pintadita está sonando. Este dúo que viene transitando la música y la amistad hace mucho tiempo, tanto tiempo, tantas cosas han pasado en estos años. Y bueno, ¿quién lo puede contar mejor? Y mucho tiene que ver este tema, digamos, con esa amistad y con ese camino recorrido, esta Pintadita, ¿eh? Raúl Tilino Orozco nos puede contar algo de eso. ¿Está por ahí, maestro?
1: ¿Cómo estamos, amigo querido?
0: ¡Qué gusto!
1: Muy bien, acá estamos.
0: Tanto tiempo, igual, igual. Mi querido, tanto tiempo.
1: Mira, ¿no? Mirá vos, y no pasan los años para vos, ¿eh?
0: No, y para usted tampoco, maestro. Un gustazo.
1: Un placer.
0: Vos sabés que recuerdo muchísimo aquel encuentro en FM La Tribu, cuando viniste con tanta generosidad. Era el tiempo en que no permitían hacer encuentros donde suene música en vivo. Mirá qué linda esta idea. Y en La Tribu se hizo algo que se llamaba Echa la Trampa. Y nosotros, por supuesto, cuando nos llaman a hacer la trampa, ahí estamos.
1: Somos tramposos.
0: Entonces, ¿qué hacíamos? Juntábamos a la gente en el auditorio, pero en la radio sonaba la música y la transmitíamos con un proyector en el auditorio. E hicimos un hermoso homenaje a Teresa Parodi. Y viniste vos a tocar la guitarra, a homenajear a la querida Teresa.
1: La querida Teresa. Oh, ¡cómo no! ¡Qué privilegio!
0: Qué lindo recuerdo.
1: Era un homenaje para nosotros, sí.
0: Tilín, este tema Pintadita que nos lleva directamente a Chile, a Viña del Mar, a ese inicio, a ese encuentro con Fernando Barrientos. También ese encuentro de dos historias por ahí, de entrada disímiles, ¿no? Que cómo chocaron, cómo se dieron en un momento a un camino común.
1: Claro, en apariencia sí, disímiles, pero no tanto igual, ¿eh? O en todo caso Barrientos se afolclorizó y yo me rockericé, digamos, ¿no?
0: Bien.
1: Porque yo hacía rock también, y después me dediqué al folclore, me atrapó el folclore, pero él no hacía folclore, pero su padre sí, y su tío. Entonces esa parte como con osmosis, o de la parte de osmosis,
0: claro,
1: le llegaba esa información y esa data. Y bueno, fue claramente proponernos un proyecto con cierta identidad, ¿no? Lugareña, no fascista, desde el lugar lugareño de argentino, y sostener una idea, ¿no? Un concepto.
0: A ver,
1: que a partir de Mendoza.
0: Permitime ahí subrayar un poquito y que expandas un chiquitín la idea al decir lugareño, aclarar, no fascista.
1: Exacto, porque yo creo que a veces los lugareños defendemos cosas indefendibles.
0: Ay.
1: Sí, defendemos, por citar solo algo, las deidades del vino, la viña, está bien, pero no nos ocupamos de decir, che, el vino tomado en su justa medida, un tónico pasado de esa medida, un tópico. Tampoco decimos, como decimos en nuestra canción, cara sucia, que los niños no tienen que trabajar en la viña.
0: Claro.
1: No.
0: Claro.
1: Tienen que jugar en la viña. No explotar a los niñitos con un tacho de 15 kilos con 8 años.
0: Claro que si vos lo planteás, vos lo planteás distinto y con otra imagen, y le pones una sonrisa al pibe entre las uvas, lo tomás como algo cultural del lugar y lo podés defender.
1: También es cultural. Por eso digo, hay muchas contradicciones. Digo, desde lo cultural, sí, está bien. Ahora, yo, no sé, el pensamiento es un hilo muy delgado, amigo.
0: Claro.
1: Es muy delgado. Ahora, lo que no es delgado, que es pesado el tacho. Eso no es delgado.
0: Bien.
1: No es un hilo delgado. El tacho es pesado, amigo.
0: Está bien. Es un hilo que el artista que quiere reflejar el lugar tiene que saber transitarlo, no ver dónde se va moviendo ese hilo.
1: Pero bien, digo, no es fácil, pero tampoco no ha sido simple, ¿no? Pero a nadie le va simple todo. cada cosa tiene su esfuerzo y además sus consecuencias, pero también tiene sus frutos.
0: Sin duda.
1: Entonces a mí después me tocó transitar el mundo de la vitivinicultura y yo no permitía que entraran niños, por ejemplo.
0: O sea, fuiste contra una costumbre cultural.
1: Sí. Sí. De una cultura que no me gusta.
0: Claro, no siempre, claro, ponerle la palabra cultural o costumbrista significa tener que aceptarlo.
1: Exacto, digo, y lo digo con todo respeto, no es revolucionario, no es para atacar nada, no es para atacar, simplemente no voy con las corridas de toros, simple. Es cultural, es añejo, y respeto a quien, ahora, no me gusta.
0: Totalmente.
1: Seguramente en su momento no estoy de acuerdo con la esclavitud. Me fui un poco lejos, ¿no?
0: No, pero me parece que fuiste profundo.
1: La opresión subyacente no me gusta. Por eso que nuestras canciones, por eso que nosotros, como alguna vez dijo un gran maestro, Charly García, nosotros no tenemos público, tenemos adeptos. Mucho, poco, lo que sea, ¿no?
0: Estos veintitantos años de trayectoria, de historia, mirándolos en retrospectiva, vas viendo cómo ese encuentro, que por ahí en el momento en que arrancaron era una novedad, este encuentro del rock y el folclore, hoy los tenemos mancomunados, conviviendo de una manera natural, ¿no?
1: Claro, yo creo que antes estaban más tipificados los gerentes del rock, los gerentes del jazz, los gerentes del folclore, los gerentes del tango. Entonces, como miércoles, es como caminar por las calles de Beijing, ¿viste?
0: Contame, nunca caminé por ahí, contame cómo es.
1: Es una locura. Para cruzar tenés que esperarnos en media hora. Pero digo que es como esos lugares atestados de gente donde ya todos sabemos todo. Por tanto, el que era gerente de folclore o gerente de folclore, ¿qué? Para, contame. ¿Qué están armando? Claro, por eso apareció Cosquín Rock.
0: Claro.
1: ¿Cómo se explica?
0: Claro.
1: O sea, ¿dónde está el caudal? Ahí. O sea, digo, en buena hora, apareció. En buena hora, Cosquín Rock, bueno, y el Cosquín Folclore y todo lo demás. Pero lo que quiero decir, ya antes estaba mucho más segmentado. Hoy todos respetamos todo, porque hoy todos crecimos un poco más.
0: Claro, y hoy, digamos, y por eso Cosquín Rock hace ya unos años, es como la industria reconociendo algo que mucho antes pasa en las bases, ¿no?
1: Totalmente, se animaron y recogieron todo ese bajaje, porque estaban ellos en tierra firme,
0: claro,
1: ¿no? En campo, uh-huh. Hicieron un trabajo de campo. Dice, pará, ¿qué pasa? Si veo que esto pasa con nuestro amigo común Milo J. Uh-huh. Entonces, bueno, sí, Milo, si un pibito, recibe los Gardel. Y empieza a saludar a uno por uno aquellos que él cree que lo ayudamos. Está loco, tu pibe está loco. Un genio. Para mí, un divino. ¿Me entendés lo que te digo? ¿Tiene que ver con eso?
0: Ni hablar. ¿Ustedes cuando arrancaron se propusieron armar una dupla de Barrientos en la escritura y vos en la música? O sea, ¿se basaron en esas grandes duplas de nuestra música popular, tango, en el tango y en el folclore?
1: No, sabíamos que siempre cuando nos veíamos, nos juntábamos, ya sea en Buenos Aires o en Mendoza, sabíamos que algo pasaba. Yo, más con los arreglos, la música, el concepto, hasta digo, en un momento era, yo entendía el folclore y entendía cómo tal vez, pero pero no me entendía lo global de la letra, ¿no? Uh-huh. Entonces, esa combinación nos hizo muy bien a los dos, por eso es que nada.
0: Y se fue dando. ¿Alguna vez vos dijiste que te encanta tocar las canciones, las composiciones, las letras que hace Fernando Barrientos? E imagino que Fernando se siente muy, muy cómodo en los arreglos que vos le brindás, ¿no?
1: Sí, bueno, muy generoso, sí. Sí, muy generoso.
0: Y ahí andan girando.
1: Sí, mucho, che, muchísimo.
0: Está
1: amigo.
0: Bueno eso porque mucho. A veces ustedes son de silencios largos en los discos. Entonces, tener la oportunidad del vivo y de encontrarse con ustedes nuevamente y con la música está muy bien, y por eso queríamos abrir acá una ventanita para que se entere la gente que están girando y que te los podés cruzar en muchos lugares. Bueno, en Buenos Aires, en Café Berlín, el próximo 11 de junio. Pero están dando vuelta por todos lados, ¿no?
1: Siempre, siempre. Y dijiste algo puntual y muy certero. Nosotros no le hemos dado mucha pelota a los discos.
0: No, para nada. 20 años, 5 discos.
1: Sí. Porque, claro, a ver...
0: Son con los mundiales acá, claro. Con los mundiales sacan ustedes. Así que ahora nos están debiendo un disco.
1: Ahora te lo voy a mandar porque acabamos de terminar un máster.
0: Lo vienen anunciando de fin del año pasado que lo iban a sacar, así que
1: lo tengo. Ya lo tengo en el barrito, ya lo tenemos. Sí. Y estamos empezando una producción en Estados Unidos con Leandro Álvarez, en Los Ángeles, también, que es el próximo disco. Y sí, pero venimos de una escuela de que lo primero era el contacto con la gente, claro. ¿Sabes? Tocar y verte la cara a vos. Por eso el último disco, Regreso, que fue ganador del segundo Gardel, era que hicimos el disco. Y la gente nos decía, algunos, ¿por qué sacan discos físicos y di? A ver, ¿por qué no? ¿O acaso vos tenés una Mac M1 en tu casa, tu hijo tiene otra? ¡Ah, sos rico! No, no, ojo, no es una cuestión clasista. Digo, donde vamos a los pueblos, hermano, ponen un CD y los agotamos, pero de una manera tremenda. O sea, si uno no hace lo que tiene pensado como concepto, como idea, como un motor, y siempre va a estar en la duda. Por eso que ahora terminamos este disco, para que no nos vuelvan a decir, ojo que nos lo... Bueno, y estamos muy contentos, amigo querido, estamos muy contentos porque hermoso.
0: El último disco es de 2022, Regreso, y es el primer disco, ustedes, independiente, que los marca como productores independientes, y que además cuando hablas del premio Gardel, ahí lo ganan como folclore alternativo.
1: No, es una locura.
0: Lo cual también los pone en un lugar, digamos, del margen.
1: Siempre, al marginal. El marginal me llama. Claro. Y tiene que ver también con todo esto, querido, porque la música cuyana no tiene espacio. Y no es culpa de nadie. No está. Entonces, ¿nosotros qué hacemos? Que lo hemos hablado en su momento, nos invitan a algunos programas, che, ¿pueden hacer tal y tal género? No, loco. Pues no, pues están los tipos que la hacen bien. Yo puedo simular, pero no va a ser real, no va a ser creíble. Claro. Ahora, lo que tocamos con mi compadre es muy creíble.
0: Bien, me quedo con...
1: Hacemos tonar, puede cagar.
0: Me quedo con varias cosas que dice Tilín, ser creíble, siempre laburar para ser creíble, ser consecuente con lo que uno piensa, tanto en la producción artística como en la producción ejecutiva, ¿no? Si pensás y crees que es necesario un disco físico, dale para adelante, por más que te estén gritando de que eso ya no va más. Y si tiene que ser independiente, vas por el camino independiente. Son elecciones para seguir siendo creíble, ¿no? Para mirarse al espejo y seguir siendo uno.
1: Sí, y también entender que lo único que me sostiene, yo llevo ya 45 años en la actividad, tengo 65, dos hijos hermosos, una nieta preciosa, los dos músicos, Gabriel, de usted señálemelo, y Luciana, es nuestra diseñadora, percusionista, baterista. Y lo único que nosotros podemos ofrendar es la cuestión de principios que uno tiene. Y esto no tiene que ver ni con una cuestión social, ni con una cuestión política, ni con una cuestión de existir. No, esto tiene que ver con el espíritu de uno. Yo estoy en paz con mi espíritu, amigo. Podría haber sido mejor. Y bueno, como decía mi abuelo, si mi abuela no se hubiera muerto, estaría viva.
2: Ni hablar. Tilín, querido, cuánto te agradezco esta charla. Ojalá con tiempo un día puedan venirse acá al estudio y nos tomamos un vinito. Por supuesto, nos tomamos un vinito y charlamos y la seguimos. Quería tener esta charla porque la verdad que lo disfruto mucho y porque además queríamos invitar a los oyentes de Revuelto a que el 11 de junio puedan acercarse a Café Berlín y que por supuesto vayan viendo distintos lugares, pueblos, provincias. Nosotros publicamos en la agenda por donde anden ustedes. Ahí lo vamos a estar pasando. Gracias, muy lindo, amigo. En Berlín, te mando un abrazo grande, muy grande.
1: El vino lo pongo yo,
2: Y por supuesto, mejor.
1: No me arriesgo.
2: Mejor, exactamente.
1: No me arriesgo.
2: El tipo no lo pone de buena onda, lo pone porque quiere tomar bien, quiere tomar rico.
1: Obvio, vos pensás que te quiero. Pensás que yo quiero compartir un vino con vos, pero por el contrario, amigo querido.
2: Quiere un buen vino, y el buen vino es el que hace Tilín, no hay duda. Mi querido, hay un himno que los identifica, que es El Hador de Sueños, y que han grabado incluso en Cantora 1 con La Negra Sosa, nada menos. Yo voy a cerrar esta charla escuchándolo, este tema, disfrutándolo, compartiéndolo, pero no en la versión con La Negra, sino en una versión relativamente reciente de ustedes, en el CCK en 2023, hace 3 años.
1: Qué linda versión, viste. Bueno, esa sale ahora en el disco.
2: Mirá cómo te
1: polié. Hacemos el disco en vivo, tener la primicia, el disco en vivo con las mejores actuaciones, si es que hubiesen mejores, del dúo Orozco Barrientos a los 20 años.
2: Y ahí va esa, entonces, la del CCK, con el Popi Spatocco dirigiendo. Bueno, lo que había sido el tema que me dio ganas de compartir, ahora pasa a ser el adelanto del próximo disco del dúo Orozco Barrientos. Lo tenemos acá en exclusiva, lo vas a escuchar y ver. Te mando un abrazo, Tilín.
1: Abrazo enorme, mi querido
2: Raúl Tilín Orozco, un gusto, un ingrediente de este Revuelto. Ahí está, mira qué lindo lo que suena. El Celador de Sueños en el CCK, y está el Popi Spatocco y el dúo Orozco Barrientos.

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0: Dios mío, qué equipo que tengo, por Dios, entre el operador y la coordinadora de piso. Me dicen, no podemos dar con el viajero. Yo les digo, bueno, seguimos y después probamos. Y ahí, sobre la hora, me lo tienen enganchado al tipo. Qué maravilloso, qué impresionante. Esto es, por ahí la estoy quemando, ¿no? Porque el tipo ahora no está. ¿No ves que lo quemé? El tipo estaba conectado y ahora no lo encuentran de vuelta. Ay, Falkov, ¿dónde está? Sí, porque si hablo del viajero clandestino, hablo de Falkov, de Nico Falkov, que en Tras la Sierra, un lugar donde internet todavía no se ha desarrollado, evidentemente, no es en Tras la Sierra el problema. El problema es en el Cerro Champaquí. El tipo vive casi en la cima del cerro y ahí no le estaría llegando bien la señal. Un poco no le llega, otro tanto se escapa, me han dicho. Se escapa de la señal de internet, se escapa de la gente, se escapa de la civilización, o aquello que se llama y llamamos civilización. Y nosotros seguimos intentando, porque nos gusta el encuentro, nos gusta escucharlo, nos gusta viajar con él por las músicas del mundo. Seguimos intentando, lo buscamos y lo tratamos de poner al aire. ¿Lo encuentran o no lo encuentran al tipo? Ah, está cambiando el dispositivo. ¿Qué estará buscando? ¿No salió a robar un celular, algo? Seguramente. Bueno, yo no me escucho del todo bien, querido Uli. Ahora sí, bien. Te voy contando, entre tanto, que el amigo Falkov, vaya a saber cómo lo hace, porque también se puede participar online, de una exploración filosófica sobre la compasión, la humanidad que nos queda. Un taller de filosofía online. Para este taller promete Falkov tener buena conexión, porque baja del cerro y desde la mismísima ciudad te inscribís y podés con él participar de estos talleres que me han dicho que son hermosísimos. ¿Son hermosísimos, Falkov?
1: ¿Qué tal, Simona, sí, querido? Sí, la verdad que son hermosísimos. Es una beta mía que por ahí algunos pocos conocen, pero que me acompañan desde muy joven, que es la filosofía. Siempre la apliqué a la música, a la radio, y hace poquito que dije, bueno, acá en Tras la Sierra voy a empezar a dar talleres presenciales y algunos online. Cada tanto doy algunos online para poder abrir un poquito esta propuesta a la gente que no vive acá en el Valle. Así que diferentes temáticas nos convocan para la reflexión colectiva en los tiempos que corren. La filosofía no pierde vigencia, al contrario, te diría que se vuelve urgente pensar, dejar un poquito las redes, dejar un poquito los celulares y ponerse a leer y a pensar en conjunto.
0: Pero no dejamos la tecnología. Está usted asegurando la conexión perfecta para estos talleres online, ¿no?
1: Por supuesto que sí. Bien. Por supuesto que sí. No va a pasar lo mismo que lo que pasa con las columnas de revuelto.
0: Claro, porque la columna me la hace desde la cima del Champaquí. Pero para estas cosas serias, como es juntarse a hablar de filosofía, baja al pueblo. Como el abuelo de Heidi, como el abuelo de Heidi. Cuando baja usted, la gente media lo mira de reojo y ahí llega el viejo filósofo.
1: Lo que pasa es que una cosa es dar un taller a las 10 de la mañana un lunes y otra cosa es tener que atender una columna en medio de la montaña
0: en la noche, claro. Son dos cosas diferentes, es cierto.
1: Son cosas distintas.
0: Usted ya está ahí como enrollando el barrilete hasta ahora, que es verdad. Mi querido amigo, si les parece, perdón, dígame cómo lo contactamos para el taller.
1: Bueno, mi Instagram es Nico Falkov con doble F al final, y si no, pueden escribir al teléfono de revuelto y digan, quiero información sobre el taller de Falkov.
0: Y ahí
1: seguramente lo van a contactar conmigo.
0: Sin duda. Le damos directo la conexión directa con nuestro viajero clandestino. Viajero clandestino que en este momento nos va a proponer ir a andar a saber dónde. La música nos está esperando en algún lugar y suele ser una sorpresita. ¿Cómo viajamos en este revuelto hace muchos años? Por si recién escuchás, es muy fácil. Simplemente hay que cerrar los ojos y abrir el alma.

0: Qué hermoso esto que está sonando, intuyo, creo, casi estoy convencido que si bien electoralmente es un momento oscuro en Colombia, musicalmente hay esta luminosidad. ¿Andamos por ahí?
1: Igual. Mandándole un poco de luz al pueblo colombiano.
0: La pegué.
1: Sí. Al litoral colombiano, al litoral pacífico, que es una parte no tan conocida de Colombia, no tan difundida. Incluso si uno ve el mapa de rutas de Colombia, ve que casi todas llevan desde Bogotá a Cartagena, al Caribe, pero no tantas al Pacífico. Y en este caso estamos escuchando Nuevos Ríos, que es un grupo que tiene un pie en Colombia y otro en Francia, hay que decirlo, porque es una conjugación muy interesante entre Nidia Góngora, gran cantante del Pacífico colombiano.
0: Qué elongación, mi querido,
1: Qué elongación, le digo, tal cual. Y el grupo Recorreco, que está en Toulouse, Francia, y que le mete ahí una onda electrónica, en una fusión bastante interesante entre una música folclórica tradicional del Pacífico colombiano, donde está la marimba de chonta como protagonista, y está también las nuevas tecnologías, acá hablábamos de la tecnología, y algunas magias de la electrónica que le suma Recorreco desde Toulouse, Francia, y la voz, por supuesto, inconfundible de una de las cantadoras del litoral pacífico más destacadas, que es nada más y nada menos que Nidia Góngora, cantando esta música que viene del Pacífico colombiano, que es bailable, que tiene la marimba de chonta como protagonista, que es ese instrumento tan acuático que se escucha ahí también de fondo.
0: Me describe esa marimba tan acuática, como dice usted, y tan característica. Sabemos que la marimba es de madera, es como un xilófono, un vibráfono, pero de madera. La marimba de chonta, que incluso está, creo, declarada Patrimonio de la Humanidad, cultural y todo eso. Descríbame por qué característica tiene que le hace llamarse diferente.
1: Bueno, en principio se llama marimba de chonta por la madera del chontaduro, que es uno de los árboles que se utilizan para justamente hacer las teclas, cuyos resonadores son de bambú. Entonces, tiene como una impronta de la marimba africana, por supuesto estamos hablando del litoral pacífico afrocolombiano, uh-huh. Y tiene esos resonadores de bambú sobre la, digamos, donde las teclas se sostienen.
0: Ahí está sonando.
1: Y se toca como cualquier otra marimba.
0: Ahí está sonando, ahí la estoy escuchando. Pero ahí estoy escuchando la marimba. Escucha, subí. Es cierto lo que dice usted del sonido acuático.
1: Y tiene que ver también con el paisaje, ¿no? El lugar. Estamos hablando de un lugar lleno de ríos, el río Guapi, el río Timbiquí.

0: Víbora y este grupo que se llama Nuevos Ríos.
1: Y este disco que vamos recorriendo con algunas sonoridades, que picamos un poquito para que nos dé ganas de ir en busca de estas músicas que el algoritmo no te va a proponer nunca. Escuchá, pone oreja. La marimba de Chonta, en manos de Nuevos Ríos. El viajero clandestino nos invita hoy a bailar un poco con música de Colombia.

0: Precioso disco ha traído, Nuevos Ríos, la agrupación Nuevos Ríos, el disco, ¿no?
1: El primer disco debut de esta banda, salió en marzo del 2026, ya te lo estamos compartiendo en el revuelto de radio. Nuevos Ríos, se llama Nuevos Ríos el disco, un disco editado por un prestigioso sello que se llama ZZK Records, que siempre viene editando cuestiones que tienen que ver con la música colombiana en fusión con la electrónica, y en este caso, estos ritmos del Pacífico, los voy a nombrar algunos, el currulao, el bunde, la juga, son estilos y ritmos del Pacífico colombiano, del folclore del Pacífico, para que también recordemos esta parte de Colombia, de esta gran usina musical que tenemos en el continente sudamericano. Entonces, Nuevos Ríos es la conjunción entre Nidia Góngora y también la agrupación Recorreco, entre Toulouse, Francia, y entre el Pacífico colombiano, desde Timbiquí, la cuna de la marimba de Chonta, compartiendo este disco que viene de impronta folclórica ancestral, pero justamente situada en el siglo XXI.
0: Y además esa convivencia en tanta armonía, ¿no? De lo que dice lo ancestral desde la música, también desde ciertos instrumentos, ¿no? Muy artesanales, y la electrónica, ¿no?
1: Tal cual, lo analógico y lo electrónico, lo analógico y lo digital dando vueltas, una característica de este disco, pero donde está muy respetada la raíz, muy respetado el folclore, y donde uno puede escuchar ahí la voz de la tradición también, más allá que es una tradición viva, una tradición que no es una pieza de museo, sino que se reconfigura en cada contexto y en cada momento, y justamente le hace honor a esta música del litoral pacífico desde los tiempos contemporáneos que corren.
0: Bueno, y me han dicho que la gente de Nuevos Ríos, en las composiciones y los temas que han rescatado para este disco, hay uno que me han dedicado a mí, ¿es cierto?
1: Ah, sí, que le han dedicado uno a ustedes, no sabía,
0: ¿eh? Sí, Zumba Ale.
1: Ah, justamente. Zumba Ale, claro. Sí, porque saben que a usted le entra mucho la zumba.
0: Por supuesto.
1: Entonces lo han visto.
0: Tres veces por semana o zumba, obviamente.
1: con las calzas puestas bailando zumba. Y bueno, eso los inspiró a los Nuevos Ríos. Y es justamente el tema que vamos a escuchar. Mire usted, qué casualidad. Y
0: bueno, ¿cómo no me iba a dedicar usted el tema que ellos mismos han dedicado, ¿no?
1: Lo tenemos que poner, ¿no? No hay opción.
0: Por supuesto.
1: Bueno, realmente es un disco que se los recomiendo para que lo escuchen. Este Zumba Ale es el primer single de este disco. Celebra y cuenta la vida a lo largo del río Timbiquí, la familia, los amigos, el pueblo, los viajeros de paso, como Simonazzi yendo a bailar zumba al Pacífico, y las cosas que van pasando. Van a escuchar la marimba, el WhatsApp, la guitarra eléctrica, teclados, un groove hipnótico y alegre para cerrar este viaje de hoy, moviendo el cuerpo, celebrando la vida a pesar de las tempestades que a veces están aquejando. Siempre la música de alguna manera nos salva.
0: Es que si esperamos a que las tempestades se calmen, no empezamos a disfrutar y a compartir nunca, mi amigo.
1: Así que va este abrazo al pueblo colombiano, y también a todos los colombianos y colombianas que habitan en nuestro país, que son muchos, celebrando su música. También estamos duelando todavía a la gran Totó, que debe estar por allá. Vaya uno a saber en qué lugar, y bueno, ahí ha dejado ese gran legado que tiene que ver con la música colombiana del Caribe, y en este caso acercamos la otra orilla, el Pacífico, para que no se olviden que Colombia tiene dos costas y tiene folclores diversos, así como la Argentina tiene folclores diversos, y no es solamente chacarera, samba y tango, ¿no?
0: Ni hablar, la diversidad conviviendo. Le mando un abrazo grande y hasta el próximo viaje.
1: Un abrazo grande para ustedes y nos encontramos muy pronto.
0: Es Nicolás Falcoff, es nuestro viajero clandestino.

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1: Está sonando Walter Malosetti. Sí, tenía muchas ganas de traer al Walter Malosetti, porque 3 de junio sería el cumple del maestro. 95 años estaría cumpliendo este gran músico, gran guitarrista, un tipo muy querido en lo personal y por este programa. Una historia en común muy linda desde que nos conocimos, que vino un día al programa. Entablamos una hermosa amistad y compartimos varios momentos, cenas, sobremesas, y hasta me di el gusto de tocar con él sin saber tocar ningún instrumento. La grandeza del maestro que me permitía jugar con él y divertirme. Walter Malosetti. Qué lindo. Este disco es un tributo a Django Reinhardt. Es el primer disco que robé en la era Revuelto Gramajo. Había robado antes otros discos. Recuerdo haber robado el cassette doble Yendo de la Cama al Living de Charlie, se lo robé a un amigo. Pero cuando empezó el programa Revuelto Gramajo, allí por 2001, el primer disco robado en una emisora de Almagro fue este, que nadie quería. Lo tenían de ahí tirado de un lado para otro. Y dije, bueno, evidentemente nadie lo quiere, yo lo tengo que llevar. Después tengo una historia de grandes robos y no devoluciones de discos. Ese contrabajo es el de Javier Malosetti. Nos dimos el gusto alguna vez en el bar de la tribu de tener a Walter Malosetti tocando, Javier Malosetti en el contrabajo y Pepi Taveira en la batería. Ese trío tocando en vivo. Quien está en YouTube va a ver algunas fotos de allá por 2002, ese trío maravilloso y el cartel de Revuelto Gramajo. Revuelto Gramajo, que podés escucharlo a través de revueltoradio.com.ar o bien bajando. ¿Te bajaste la app? Che, vos, Suarman, ¿te bajaste la app al teléfono?
2: ¿Qué vendría a ser eso?
1: Después te explico a quién le vengo a preguntar. La app, claro.
2: ¿App?
1: Sí, después te digo cómo te bajas la app. Bueno. Y no es la 7-Up.
2: Perdóneme, estaba distraído.
1: Alejandro Suarman es uno de los columnistas que en breve vamos a estar charlando bien, como lo es Iván Chausovsky, como es Edu Nachman, Santiago Durante, Ana Raduski o Nico Falkov, que escuchaste hace un ratito. Nos puedes escribir por Instagram, por Facebook, TikTok. Puedes escribir al mail revueltogramajo@gmail.com. Podés escribir en el chat de YouTube, como hizo Ana Raduski, que dice: hola, desde la plaza de Andalgalá, gritando ni una menos. El querido Sergio Arbolella dice: abrazo a Tilín y aguante Revuelto. Acá Sergio escuchando en modo gripe. Se nos engripó, pero ayer yo no lo notaba tan engripado en el programa. La llevó bien, ¿eh? No se le notó. Ni una menos, dice, por los feminismos que impulsan la igualdad. Ahí le mando un abrazo a Salva Simonazzi, que está escuchando. Y también a Torseca, que dice: hermosa la marimbeada. ¿Viste qué lindo lo que escuchábamos recién? Qué bonito. Bueno, ¿entraste a la página? A revueltoradio.com.ar. Estuvimos trabajando ayer hasta la 1 de la mañana con Lucho Lacana, haciendo una modificación donde puedes encontrar cada vez más a mano los recortes de los programas, las novedades sobre música, teatro, libros, cine independiente, la discoteca virtual hermosa y la agenda cultural también, para poder hacerte un programita para ir a ver música en vivo, presentación de discos, etcétera, etcétera. El maestro Malosetti, que lo tenemos todos emparentados con el jazz, este humilde conductor de programa de radio fue quien lo instó a grabar un tema de nuestro folclore. Primero se negaba y después creo yo, en algunas de esas sobremesas en que se comprometió con algún vino de más y dio el sí y después no pudo volver atrás. Entonces Walter Malosetti con Raúl Malosetti grabaron para el disco Rabia el Silencio, un disco homenaje a Atahualpa Yupanqui que produjimos allí por el año 2003, grabó nada menos que La Pobrecita, Walter y Raúl Malosetti. Primera vez que grababa algo de folclore, Walter, que lo tenía de chico ya escuchado, el folclore, él pintó para el jazz, pero era un tipo de escucha musical amplia. Después ya en un disco suyo, Pulp, de guitarra sola, grabó La Cuartelera de Eduardo Falú. O sea, también le metió ahí al folclore. Son las únicas dos grabaciones, una la tenemos en una producción propia y nos da una alegría enorme. Che, hablaba de mensajes. Bueno, mensajes que me manda, por ejemplo, la querida Luli Maidana, que nos invita al concierto en la casa junto a Hugo de la Mea. Van a estar presentando De Puño y Letra el 4 de junio a las 20 horas en Baum, en Humboldt 1784. Así en las invitaciones lindas que llegan, Horacio Cacoliris el viernes presentará en la Biblioteca Café su nuevo disco Porteños junto a Matías Tosola. Matías Tosola en guitarra, Horacio Cacoliris en percusión, un dúo maravilloso, muy lindo, que van a andar transitando versiones muy personales de composiciones de Astor Piazzolla, composiciones propias y un recorrido por todo el repertorio que han hecho de música argentina: el Cuchi Leguizamón, Falú Dávalos, Atahualpa, Ariel Ramírez, Carnota, Ramón Ayala, y de verdad que es exquisito lo que hacen, ¿eh? Esto es en la Biblioteca Café. También nos invitan a la presentación de Marcelo Sasso, que presenta el disco Piedras Rosetas. La semana pasada nos hizo llegar Marcelo todos sus discos, físicos. Y ahora, ¿qué hice? Le di la cajita al amigo Violato y le dije, pasa del disco. ¿Se nota la diferencia del disco y del MP3? No sé, no creo. Pero yo me doy el gusto de que sigamos jugando a la radio con los discos y las compacteras que están, no laburan en esta radio. Las tenemos y no laburan. Hacé laburar esa compactera, por favor. Pensé que se iba a trabar. Cuando vos le decís a una compactera, empezá a laburar después de mucho tiempo que no hace nada, es muy probable que no te responda. Pero respondió, y ahí está sonando. Está sonando Piedra Rosetta. Marcelo Sasso, escucha un poquito, está muy lindo.

Marcelo Sasso presenta Piedras Rosetas el 7 de junio, el Día del Periodista, en Bar de Fondo, compositor, pianista, sexto disco que presenta el propio Marcelo Sasso al piano, Pilar Icazuriaga en voz, Nicolás Mu Sánchez en guitarra, Pablo Martín en bajo y Rodrigo Geni en batería. Un repertorio que estará formado por la mayoría de los temas de este último álbum y una selección de temas inéditos y también de los discos anteriores.

todos los discos de Sasso tienen una particularidad o una identidad, si bien por supuesto hay un hilo común, algunos están más posicionados en el jazz, otros en los ritmos latinoamericanos, como el disco Vitró, o Raíz Argentina en el disco Cruces, o un toquecito de rock y pop inglés en otro de sus discos, en Shadows and Rain, tratando de pronunciarlo más o menos bien. Y Piedras Rosetas retoma un poquito sus primeros discos, sus primeros trabajos más apoyados en el jazz y algún gesto de nuestra música siempre, por supuesto. Me gusta mucho una definición que hace Sasso de su música, Marcelo Sasso, y dice que no es música de fusión lo que él hace, sino más bien de confusión. Está bueno eso, está bueno.

Una vueltita por la agenda revuelta para decirte y recomendarte algunas de las publicaciones, algunas nada más, como decirte que Paraná Berreta estará presentándose en Café Berlín, que en el querido Alambique va a estar la Jury, Luciana Jury, en el ciclo La Canción es Urgente, que Gabriel Rivano y Aníbal Barbieri estarán presentándose, a ver en dónde, que vamos ahí al link directo de nuestra agenda para decir que van a estar en Café Vinilo, en el querido Café Vinilo. Nadia Lashner y Andrés Pilar estarán en dónde los tenemos, en el Club Social Cambalache, qué linda fecha, en el Cambalache, Andrés Pilar al piano y Nadia Lashner en voz. Qué lindas propuestas que hay en la agenda, ¿eh? Qué lindas cositas que me ha seleccionado nuestra productora Flor Melusa. Julieta Lazo, en el Torcuato Lazo, en el Torcuato Tazo, no Lazo, va a estar con artistas invitados durante todo junio, ¿eh? 4, 11, 18 y 25 de junio. La querida Juli Lazo, La Negra Chagra, estará presentando su nuevo disco Andando Latinoamérica en La Carbonera el 7 de junio. Y tenemos en, si no me equivoco, en Córdoba o en... No, en, a ver si es... No, en La Paz, mirá, en La Paz arriba, aquí nomás en Buenos Aires, hay palabras. La Lili Herrero, la querida Liliana Herrero, con Susy Shock, presentándose con el espectáculo Hay Palabras. Por último, contarte también que Saito Novo va a estar presentando juntamente con Guitarras del Once en el CAF. Hermosas propuestas, variadas propuestas, encontrás en la agenda revuelta, revueltoradio.com.ar. Hablando del CAF, Agus Volta, quiero presentarte a Agus Volta, que es una cantautora y cantante lírica también. Ella es de Trenquelauquen, mucho tiempo ha vivido en Buenos Aires, pero en un momento tomó la determinación de volver a su lugar, de volver a Trenquelauquen. Si tenemos que definir alguna identidad musical, navega entre el tango, el rock, pero sobre todo en una búsqueda constante de la voz propia y de ir tomando los caminos que la necesidad artística y emocional le propone. No es entonces un artista de Buenos Aires que mira al campo y lo describe, sino diría por lo contrario, un artista del campo que nos trae a la ciudad sus composiciones y su mirada. En 2020 inició ese camino de retorno, de transformación territorial, y se radicó en Trenquelauquen, donde fundó su propio espacio de gestión y producción. Allí hace el ciclo Suma más Música, y bueno, es un ciclo fundamental en la escena cultural de la región. Ella es Agus Volta, es la voz de la Orquesta Municipal de Tango de Trenquelauquen, de la Orquesta Típica de Veras Tango, orquesta que apadrina Rodolfo Mederos, nada menos, y está presentando Campo Afuera. Campo y Fuera, no Campo Afuera, Campo y Fuera. Es un EP que toma el nombre de una de sus composiciones, que fue el adelanto, el sencillo con el cual fue presentando su obra, y es el que quiero convidarte ahora para que la conozcas a Agus Volta, si es que no la conocías, o si no, que disfrutes su nueva obra, si es que la escuchaste alguna vez. Yo la recuerdo de un disco de hace mucho tiempo, y si no me equivoco es la Trunquera Trío, si no me equivoco, por ahí le estoy pifiando, pero hablo de un disco de inicios de los 2000, no lo recuerdo bien y puedo estar equivocándome. Bueno, se presenta en el CAF, jueves 4 de junio en el CAF estará presentando junto a Miguel Caragliano en bandoneón y arreglos también, Gustavo García en guitarra y Diego Vázquez Sacone en contrabajo, presentando Campo y Fuera, Agus Volta. Te la presenté acá en el revuelto, la escuchas y disfrutas ahora.

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1: Acá estoy, tranqui, recibiendo gente amiga cercana de revuelto, que cada tanto se da una vuelta, ve la luz prendida, sube hasta acá y lo recibimos a Lale Suarman. ¿Qué dice?
2: Bien, muy bien. Suarman, con gusto.
3: Alias Flequillo.
1: No se mire al espejo todo el tiempo.
3: Es que me gusta venir a la televisión por eso.
1: No se mire al espejo. Un tipo.
3: Mi vieja me está mirando, está esperando.
1: Usted es un narciso.
3: Que salga a cantar, porque esto es, si lo sabe, cante, ¿no?
1: Claro, en cualquier momento usted va a tener que cantarme en vivo.
3: Mire usted, ni hablar. Las 40.
1: ¿Qué cantaría usted? ¿Usted canta cuando se ducha?
3: Sí.
1: ¿Sí?
3: Sí.
1: Mire. ¿Canta en voz baja o trata eso? Porque veo que hay cierta resonancia en la ducha, que uno
3: sí,
1: se anima más.
3: Verdad.
1: Se anima
3: canto
1: más.
3: Y bailo.
1: Cuidado con eso, que está grande y se puede resbalar.
3: Ya me ha pasado.
1: Claro,
3: me ha pasado. Cuidado. Pero yo pongo esas alfombras de goma.
1: Sí.
3: Una vez puse una cubierta también.
1: Muy bien.
3: Sí.
1: Sí.
3: La imagen
1: me está costando, de verlo bailando sobre la cubierta cantando
3: en la
1: ducha.
3: De una F100.
1: Bien.
3: Sí. Como
1: saltos.
3: Para no resfalar,
1: claro, no,
3: como dicen en el campo.
1: Es muy complicado, muy complicado.
3: Sí.
1: Sí.
3: Sí.
1: Tenga cuidado porque si cae la cubierta, no, en la cubierta puede quedar encajado ahí sentado en la cubierta.
3: Y no me saca nadie.
1: No le saca nadie.
3: No,
1: nunca más.
3: Es verdad, es verdad.
1: Sí, ha quedado ahí de por vida. Bueno, ¿a dónde vamos?
3: Sí, venimos a hablar de un tema relevante. La importancia de la pila en la vida del acomodador de cine.
1: Absolutamente.
3: No me diga que no es un tema.
1: Es el tema.
3: ¿Qué fue de los acomodadores de cine?
1: ¿Qué fue de los cines?
3: ¿Qué fue de los cines? Claro. Bueno, ahí tenemos tema para una columna. Perdóneme el chascarrillo. Se lo debo a un amigo, a Claudio Mayenza, quien le.
1: Que fue acomodador en su juventud.
3: ¿Cómo?
1: Que fue acomodador en su juventud.
3: Creo que sí.
1: Y, claro.
3: Sí, ahora se dedica a otra cosa, no importa. Bueno, no, esta es. Esto es todo revuelto.
1: Sí, así nos vamos por donde sea.
3: Y entonces
1: sea.
3: A veces quienes nos oyen o se aburren o se quedan enganchados hasta el final a ver de qué vamos a hablar. Porque vamos por una avenida y de golpe tomamos por un atajo. Hoy el atajo, no se sorprenda, es el Nuevo Testamento, más concretamente el Evangelio de Lucas.
1: Bueno, me trae recuerdos de mi época de monaguillo.
3: No me digas.
1: Sí.
3: También de la mía.
1: Además me va a venir bien porque cuando uno es monaguillo, que suele ser niño.
3: El monaguillo Schwarman.
1: Claro.
3: Sí.
1: No escucha la parte de que lee el culo, uno está ahí.
3: Se
1: siente una especie de Paul McCartney, porque dice, bueno, Lennon sería el cura y el otro que está en escena es uno. Entonces empieza como a mironear, a ver quién me está mirando a mí, quién se aburrió de lo que está diciendo el cura, y me mira a mí, y no escucha, así que me viene bien una refrescada del Nuevo Testamento.
3: No crea que vamos a dar una homilía aquí, ni citar un pasaje de la Biblia como para después para que los feligreses reflexionen, como habitualmente se hace.
1: Pero si uno quisiese en este momento ponerse en situación de reflexión con estas palabras.
3: Exactamente. Dije atajo porque la avenida que vamos a tomar nuevamente, como tantas veces hemos hecho en esta columna, es la gran avenida, la ancha avenida del tango.
1: Vamos por ahí.
3: Con todas sus vertientes, orígenes, influencias. Y vamos a ver cómo están conectadas la lírica del tango. Más concretamente, hoy vamos a hablar de un tópico fundacional del tango.
1: Pero me va a leer el Nuevo Testamento, que es lo que quería ahora.
3: No, vamos a narrar un breve episodio del Evangelio de Lucas. Lucas, que según los filólogos es el segundo testamento, en realidad de los cuatro evangelios aprobados por la Iglesia de Roma, ¿no?
1: Mateo, porque, Marcos, Lucas y Juan.
3: Claro, Mateo se supone que es el primero, le sigue el de Lucas. Y lo dijo bien en ese orden.
1: Lo dije como se me. Creí que me iba a olvidar de alguno.
3: Ahí estamos viendo justamente.
1: Usted está viendo. Yo estoy en la radio, yo no miro.
3: Sí, bueno, pero para los que están viendo, vamos a ampliar un poquito el espectro. un famoso cuadro del pintor Bartolomé Murillo, un pintor barroco español, El retorno del hijo pródigo, que de eso se trata esta cita de Lucas. Bueno, hay una coincidencia entre los cuatro evangelios oficiales, y es que Jesús habla por parábolas, es decir, no dice las cosas directamente.
1: Y la del hijo pródigo es un bestseller.
3: Claro, qué sé yo, habla en lenguaje figurado Jesús, lo cual convierte a esos textos también en textos, podrían decirse, poéticos.
1: Claro.
3: ¿No? Metafóricos, qué sé yo. Mi viejo me decía cuando era pibe, portate bien, si no te sacude un chirlo, ¿no? Uh-huh. Y eso no era una metáfora.
1: No.
3: Claro. Pero bueno, Jesús habla, recomienda, observa en torno a sus discípulos con parábola. La parábola del hijo pródigo no la vamos a leer toda aquí, porque si no se nos va a ir toda la columna y Florencia Meluso se enoja mucho.
1: Absolutamente, nos
3: reta. Claro. Palabras más, palabras menos. Hay un hombre, un anciano muy rico, en algún lugar de esos por donde transcurren las historias de la Biblia, tanto del Antiguo como del Nuevo Testamento, que suponemos que es el actual Medio Oriente. Un hombre muy rico, ya anciano, tiene dos hijos, uno muy laborioso, el otro es lo que se dice propiamente un calavera.
1: Un tiro al aire.
3: Claro, no le gusta el laburo, le gusta la farra corrida, y su vida transcurre así. Mientras el otro se desloma de verdad, no como algunos que viajan a Nueva York.
1: No, un deslome claro, en serio.
3: Claro, con la mujer de Sotamanga. Bueno, que es un calavera, un día se le ocurre pedirle por anticipado la herencia a este pobre señor.
1: Eso se hace cuando sabemos que hay herencia, ¿no? Porque
3: sí,
1: si no, yo hice eso con mi padre.
3: Me diga, ¿no? ¿Y qué le dijo?
1: Y todavía estoy pagando las deudas.
3: Me imagino. Bueno, algo parecido le pasó a este. A este tipo, porque el padre se lo concedió, le dio toda la
1: onda.
3: Le puso toda la tarasca junta, según Jesús, ¿no? Que no hablaba en lunfardo, pero podría.
1: Más
3: haber.
1: O menos era la parábola, claro. Era acata la tarasca.
3: Exactamente, y hacé lo que quieras con ella. ¿Y qué es lo que hizo este hombre que no tenía
1: tipo,
3: cura?
1: Claro.
3: Salió por los piringundines.
1: Los mejores hoteles.
3: Exactamente. Champán y lujos y placeres, como dicen otros tangos, ¿no?
1: Disfrutó de placeres y lujos que aún no se habían inventado para esa
3: sí,
1: época.
3: Sí, pero este tipo ya estaba en tren de inventarlos.
1: Dámelo, inventámelo.
3: Exacto,
1: y dámelo.
3: Exacto. Bueno, para resumir, se gastó toda la guita. Quedó en Pampa y la Vía y volvió con el caballo cansado porque se estaba muriendo de hambre. Una tarde volvió y y el padre, en lugar de repudiarlo, decirle, sí, ahora volvés con el caballo cansado, organiza una fiesta, ordena a sus criados que maten un becerro, que pongan el mejor vino, como el vino que usted me acaba de dar hace un ratito. Sí. ¿Cómo que se llama?
1: Encontrar la enseñanza que quería dar Jesús,
3: sí,
1: en esta parábola.
3: Ya voy a llegar.
1: Fumátela, que te van a querer
3: y
1: igual.
3: Organiza una gran fiesta. Sí. Por la vuelta del hijo. Entonces el otro le dice, pues escuchame una cosita, viejo. Yo me levanto todos los días a las 4
1: claro.
3: de la mañana.
1: Escucha.
3: Ordeño la vaca, le doy comer a las gallinas, aro el campo. No vuelvo al rancho hasta que no se vaya el sol. Ya tengo callos hasta en el pelo de laburar. Y vos, este faraute, lo recibís como si fuera. Y entonces la respuesta, y ahora sí voy a tener que recurrir
1: al Evangelio, a Lucas 15:11-32.
3: Exactamente, usted lo ha dicho.
1: Se lo leí de acá, no lo sé de memoria.
3: Entonces dijo el padre, hijo, tú siempre estás conmigo y todas mis cosas son tuyas. Ajá. Mas era necesario hacer fiesta y regocijarnos porque tu hermano estaba muerto. Y ha revivido.
1: No estaba muerto, andaba de parranda.
3: Andaba de, claro, exactamente, usted lo ha dicho. Y ha revivido. Se había perdido y es hallado. ¿Qué quiere decir? Con esto Jesús está tratando de explicarle a los discípulos que todo pecador tiene la posibilidad de ser perdonado y ser redimido.
1: Ah, venía por ahí.
3: Claro, porque Jesús hablaba en parábolas, hablaba en sentido figurado. Es maravillosa, es la parábola del hijo pródigo, que después, como hemos visto ahí, no sé si han pasado también, hay un famoso cuadro de Rembrandt, también del siglo XVII, igual que Murillo. Ahí está el cuadro de Rembrandt, el retorno del hijo, el hijo ahí harapiento, todo hecho un estropajo, y arrodillado pidiéndole perdón al padre, y es recibido ahí por los criados, en fin. ¿Qué tendrá que ver esto con el tango? ¿Vamos a dejar puntos suspensivos?
1: Bueno, muchos y... calaveras que ha habido. Bueno,
3: eso sí.
1: Sí.
3: Vamos a la génesis del tango. No todo el mundo sabe, los tangueros sí lo saben, de que hay un proto-tango, una prehistoria de las letras de tango, cuya figura principal, digamos, el símbolo de todo eso, podríamos centrarlo en la figura de Ángel Villoldo. Ángel Villoldo era un muchacho que se la pasaba también de farra en farra con su guitarrita, animando fiestas en conventillos, en burdeles. Porque el tango tiene también un origen prostibulario, claro, y sí. De ahí que, bueno, este tema es un tema que creo que lo hemos tocado también, de cómo estaba casi legalizada la prostitución, uh-huh. Y amparada por comisarios, políticos, en esos tiempos, ¿no? Con las primeras industrias que se instalan. En Buenos Aires especialmente. Pero bueno, es otro tema, no nos vamos a ir por la tangente. Quiero decir que hay un momento en el que el tango es puramente festivo, no tiene nada de nostalgia, no tiene nada de lágrima, y hacen referencia también a esa vida marginal.
1: Incluso algunos tangos en el doble sentido, el chascarrillo.
3: Y en los títulos...
1: Casi, Rodolfo Zapata algunos.
3: Póngale, por ejemplo, Sacudime la persiana.
1: Claro, sí.
3: Afeitate el 7 que el 8 es fiesta.
1: Era Luis Almirante Brown.
3: Pero el personaje verdadero, Soto. Estoy mencionando títulos de tangos que se cantaban.
1: Dígame
3: en esa
1: alguno
3: época.
1: Más.
3: El Fierrazo.
1: El Fierrazo.
3: Échale bufacha al catre. El bufacha era una especie de aparato, el flit, ¿se acuerda?
1: Sí, claro.
3: Pero que difuminaba un líquido que combatía las ladillas que quedaban.
1: Échale al catre, bufacha.
3: Échale bufach.
1: Bufach.
3: Creo que era una marca de insecticida, al catre. Echale bufacha al catre. Bueno, el choclo, hay muchos. El choclo quedó con Entrada Prohibida, que después fue un tango instrumental de Teixeira. Empuja que te van a abrir. Bueno, hay varios. Pero todo eso transcurre así de un modo, diríamos, cuasi legal. Hasta que aparece una figura central en el tango que, según José Govelo, marca una revolución, la revolución contursiana, que es Pascual Contursi. El padre José María Contursi, también autor de muchas letras memorables del tango, pero Pascual está en el año 16 en Montevideo, 1916, frecuentando algunos también
1: burdeles.
3: Cabarets. Cabarutes, como suele decirse, cabarulo, si quiere usted, con todas las acepciones. Y ahí escucha un tango de un autor argentino, Samuel Castriota, que era un tango dedicado también a una muchacha, vamos a decirlo de un modo piadoso, una muchacha de la noche, una tal Lita. Le gusta mucho esa melodía con Contursi y escribe una letra, una cosa que hacían mucho los autores a época, así como las hinchadas de fútbol hoy, uh-huh. Hoy toman una melodía y sobre esa melodía escriben una letra. Los autores de ese tango primitivo hacían lo mismo con los tangos instrumentales, uh-huh. Y con Contursi se le ocurre escribir una letra, pero ya de otro carácter. No habla ni de bufach, ni de catres, ni de nada que sea procas ni vulgar, ni prostibulario, ni pornográfico, sino que habla concretamente de un abandono. Percanta que me amuraste en lo mejor de mi vida, dejándome la alma herida y espina en el corazón. Bueno, ahí aparece algo nuevo en el tango. Primero porque Contursi tenía una formación folletinesca, leía los poemas que aparecían en la contratapa de los diarios, que en esa época estaba muy de moda Rubén Darío y todos los poetas modernistas, Amado Nervo, Leopoldo Lugones, Dalmira Agostini, etc. Y ahí abreva Contursi, pero la historia del nuevo tango, o del tango que conocemos hasta el día de hoy, arranca con una palabra en lunfardo, percanta.
1: Percanta.
3: Muy elegante todo, muy modernista en el sentido literario de la palabra, pero percanta que me amuraste en lo mejor de mi vida. Bueno, y entonces ahí Contursi describe todo un escenario, los frasquitos adornados con moñito, como cuando estabas vos. Y si vieras la catrera, cómo se pone Cabrera cuando no nos ve a los dos. Es decir, le da una personificación a los objetos de la pieza del conventillo, magistralmente, porque está inventando algo nuevo, no se había escrito de esa manera hasta ese momento. Y bueno, ahí hay una escena de noche cuando me acuesto no puedo cerrar la puerta porque dejándola abierta me hago ilusión que volvés. Dice, muy bonito, pero muchos tangueros, lo he escuchado muchas veces, se lo han tomado a la chacota, diciendo, bueno, viejo, de noche cuando me acuesto no puedo cerrar la puerta, y si te acostás no la vas a poder cerrar la puerta.
1: Acá, me le buscan.
3: Primero tenés que cerrar la puerta y después te tenés que acostar.
1: Lo que es buscar
3: pero bueno,
1: el pelo al huevo.
3: Exactamente. Quería meter esta, pero bueno, una pavada, perdónenme.
1: No, le disculpo, pero es buscarle el pelo al huevo.
3: Lo escuché muchas veces en esas noches, también, de tango y milonga. Mi noche triste, año 1917, en realidad lo escribe en el 16, Gardel lo graba por primera vez en el año 1917 y no solamente da nacimiento a una nueva manera de concebir el tango, ese episodio, ese tema, el tema del abandono, en el que muchos sociólogos incluso han querido ver otro símbolo, el símbolo del abandono de la tierra, ¿no? De los italianos, Contursi era hijo de italianos, empiezan a aparecer los apellidos italianos en el tango, pero concretamente es la mujer, el capitalismo incipiente, la entrada tardía de la Argentina en la división internacional del trabajo, genera una descomposición social que da como resultado que la mujer se va, sale a trabajar o busca algún empleo. En algunos casos non santo,
1: y algunas veces no vuelve incluso,
3: y claro, y una incipiente autonomía que después se va a reflejar más claramente en los años 60, pero eso ya está representando un conflicto en la letra de los tangos, conflicto que no existía en la época de Villoldo, porque los personajes de Villoldo, si lo abandonaba una mina, la mujer era una mercancía, así que se buscaba otra. Acá no, acá ya aparece.
1: Se acabó la vida con ese abandono.
3: Claro,
1: se terminó todo.
3: Decía Leopoldo Marechal, Contursi inventa el número 2 y con el 2 nace la pena en el tango, claro. Es decir, el dolor por la pérdida, el abandono. Este hito fundacional del tango tiene una continuidad en la misma pluma de Contursi. Se ve que le fue muy bien. Ah, quería decir, no solamente es un hito fundacional para el tango, sino también es un hito fundacional para el mismo Carlos Gardel, que hasta ese momento, desde el año 1912, cuando participa por primera vez de una grabación, fonograma, entre 1912 y 1917 es un cantor criollo, es un cantor de cifras, de estilos, de milongas, de zambas, de chacarera.
1: Hasta que escucha Contursi.
3: Sí. Y
1: si ahí hay algo.
3: Y ahí se convierte.
1: Porque era bueno Gardel en esto de... Bueno, es por ahí, decía.
3: Exactamente.
1: Es por ahí.
3: Tanto es así que ve el negocio y esto es sospecho yo, y le dice, Pascualito, inventate otra. Y Contursi lo que inventa es la continuidad de esa saga del abandono con De vuelta al Bulín, que es el regreso de la mujer,
1: la hija pródiga, digamos.
3: Pongámosles que por ahora no es tan pródiga. Ah. O sí, ponele que sí, en este caso. De vuelta al Bulín, música de José Martínez, un músico de la Guardia Vieja. Ya no está Castriota ahí. Percanta que arrepentida de tu huida has vuelto al Bulín. Con todos los despechos que vos me has hecho, te perdoné, le dice. La perdona.
1: Él, como el padre.
3: Pero a continuación viene una retahíla de reproches que no sé qué mina se puede bancar. Pues no podía faltar eso. Pero podemos decir que entre estos dos tangos, que tienen una diferencia de 2 años, en realidad se escribe en el mismo 17, de Vuelta al Bulín, pero Gardel, porque tenemos que tomar como referencia a Gardel y los estrenos de Gardel, ahí donde nace cada tango,
1: claro.
3: No en la pluma del autor. Gardel lo estrena en el disco en 1917. Y podríamos decir, si uno analiza toda la historia de las letras de los tangos, se podrían identificar, yo diría, 4 o 5 ejes temáticos, donde hay como una variación, ¿vio? En la música clásica que existe esto, variación sobre un mismo tema. Una variación donde cada poeta va a echar una mirada más o menos parecida, más o menos distinta a la primera escena que plantea Contursi, con el cotorro, solo y triste, abandonado, con esa mujer que abandona al protagonista. Y hay muchos ejemplos. Yo traje pocos porque si no se nos va a ir toda la noche.
1: Acá viendo.
3: Exacto.
1: Y creo que hay muchísimos.
3: Y es un tema, me parece que es apasionante, pero uno de los más relevantes para mí es el que toma, ya que estamos hablando de Gardel, Alfredo Lepera. Gardel en 1935, el año que Lepera y Gardel mueren en el trágico accidente de Medellín, estrena Volvió una noche, ¿no? Otra vez la vuelta. Volvió una noche, no la esperaba, había en su rostro tanta ansiedad. Y aquí yo creo que tenemos que señalar una genialidad de Lepera, pocas veces mencionada, que hasta aquí todas las que vuelven son reprochadas por el abandonado.
1: Claro. A diferencia, y sigo yo con el hijo propio, a diferencia de ese padre que perdonó y quiso la fiesta.
3: Claro.
1: Acá Lepera.
3: Yo creo que Horacio Ferrer alguna vez dijo que un tango, una letra de un tango, era como una pequeña escena de ópera. Vio que, por ejemplo, en las óperas verdianas, por tomar un ejemplo, hay muchas, muchos compositores, pero de pronto. Me estoy acordando una escena del Trovatore de Verdi, donde Leonora va a rogarle por favor al Conde de Luna, que es un villano, se le ofrece, incluso ella se ofrece, el que la desea, para que lo libere a Manrico, al gitano a quien tiene preso en la cárcel y torturado. Y entonces de pronto el Conde de Luna accede, se muestra tierno, pero como es un malvado, se enfurece y se da cuenta que lo están engañando y de golpe accede otra vez. Bueno, en el tango pasa eso, los personajes dentro de esos 3 minutos escuetos que dura una historia transitan por distintas emociones. Eso es extraordinario, creo que es una cualidad del género que no se repite en otros géneros populares, salvo en la ópera italiana.
1: Y acá Lepera entonces lo que hace es que vuelva.
3: Mentira, yo quise decirle, las horas que pasan ya no vuelven más. Claro. Yo quiso decirle, se lo cayó, ¿no? Pero de algún modo le dio a entender que es imposible, mirá, no, pega la vuelta porque...
1: No volverá.
3: No vamos a poder recuperar el tiempo perdido. Y la escena final es extraordinaria, porque para todos los protagonistas varones, la única que está hecha un estropajo, la que vuelve demacrada, estropeada por la vida, es la mujer. Y Lepera dice al final de esta obra extraordinaria: se fue en silencio, sin un reproche. Busqué un espejo y me quise mirar. Había en mi frente tantos inviernos que también ella tuvo piedad.
1: Epa, cómo dio vuelta la cosa, ¿eh?
3: El juego del espejo, ¿no? El espejo que aparece ahí. Busqué un espejo y me quise mirar. Había en mi frente tantos inviernos que también ella tuvo piedad. Parece que la piedad o el darse cuenta en el momento que la cosa no podía volver a foja cero pasó por la mente de los dos y por el corazón, seguramente. Sigamos, si
1: pero aquí
3: parece.
1: Vamos. Sí,
3: ah,
1: sí,
3: perdón,
1: sí,
3: perdón.
1: No, es que estoy ya llegando a mi cierre, digamos, donde Volvamos a Lucas, volvamos, porque hasta acá estábamos hablando de parejas que van, que sí, vienen, pero cuando empezamos para... hablábamos de hijos que se iban y venían.
3: Sí, para llegar a Lucas tengo que pasar por lo menos y ya terminamos, le prometo.
1: Visítelos.
3: Bueno, paso por arriba trenzas del año 42, Homero Espósito. Te fuiste de tu casa, tal vez nos enteramos mal. ¿Qué quiso decirnos? Un poeta que escribía con punto suspensivo, ¿no? Homero Espósito.
1: Cierto.
3: Bueno, se fue de la casa una muchacha joven, como Milonguita, ¿no? Que es del año 19. Vos eras la piba más linda de Chiclana. Hoy te llaman Estercita, Flor de Lujo y Cabaret. Por lo general, es la historia de mujeres que se van a prostituir, mujeres de condición muy humilde, que intentan salir de la pobreza prostituyéndose en ese negocio turbio. Te fuiste de tu casa, tal vez, anótese eso, tal vez nos enteramos mal. Bueno, y después, y ya termino con dos tangos del mismo año, 1956. Lo que vos te mereces, me alegro que hayas vuelto después de tanto tiempo, de Abel Aznar y Carlos Olmedo, un cantor que pasó por la orquesta de Troilo. Me alegro que hayas vuelto después de todo un año con ese vestidito que yo te regalé, tus lujos. Claro, la mina vuelve, el tipo es un tipo muy pobre, no le pudo dar a esta mina los lujos que ella pretendía o la vida que ella pretendía, quizás no los lujos. Ella se va en busca de otras...
1: De horizontes mejores.
3: De otros horizontes, de otros amores, que se ve que la... tiene muy bien, porque él le agradece que vuelva con ese vestidito que yo te regalé. Tus alhajas me hubieran hecho daño. Qué bien que te has portado volviendo como ayer. Hasta ahí. Qué piadoso el tipo, qué divino, qué ternura. Pero sobre el final le agarra una furia que se ve que no puede contener, que es la furia del resentido, ¿no? ¿Qué decís, que te engañaron con un mundo de promesas? Que volvés arrepentida, que hoy recién me comprendés. ¿Qué querés si se acabaron tus delirios de grandeza? Hoy tenés de recompensa lo que vos te mereces.
1: Mirá, qué hijo de...
3: Qué pedazo de turro,
1: sí,
3: ¿no?
1: Sí, totalmente.
3: Pero qué interesante, porque yo cuando muchas veces escuché ese tango digo, qué error en el autor, ¿no? Porque va No, es una genialidad. Es una genialidad, es una pequeña escena de... un área de ópera, ¿no? Donde el protagonista va cambiando de estado de ánimo. Y ya termino con el retorno del hijo pródigo, que está presente, ¿sabe dónde? En los cosos de al lado.
1: Claro, la hija pródiga en este caso.
3: Ha vuelto la piba que un día se fuera cuando no tenía 15 primaveras. Hoy tiene un... no tenía 15 primaveras. ¿A dónde se fue? Bueno. Te fuiste de tu casa, tal vez nos enteramos mal. Es esta chica, es la misma de la saga que inventa Contursi en el 17 y que tiene sus variantes, sus variaciones, cuando va pasando por la pluma de distintos poetas. Hoy tiene un purrete y lo han bautizado. Por eso es que bailan los cosos de al lado. Ahí están bailando los cosos de al lado, el padre rico, el hermano laborioso y... la que ha vuelto con un purrete en brazos no es otro, o no es otra, si quieren, que aquel que se lanzó a la aventura de una vida disoluta y vuelve a la casita de los viejos, otro tango. Y con esto, Simonazzi, espero que...
1: Qué ganas me dio de escuchar los cosos al lado.
3: No me digas.
1: Sí.
3: ¿Y por quién, por ejemplo?
1: Y si me tira así, me encantaría el Negro Juárez.
3: Y no hay otro.
1: Está buena.
3: Sí,
1: esa.
3: Por favor.
1: Los cosos de al lado. La hija pródiga. Desde así Lucas. Es. Nuevo Testamento a Rubén Juárez, los cosos de al lado.
3: Exactamente.
1: Lo veo, su hermano. Hasta la próxima.
3: Hasta la... Arrivederci.
1: Ahí está.
3: Ya que estamos.

casa un coso encordelao. De pronto se escuchan rumores de orquesta. Es que están de fiesta los cosos de al lado.

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1: Y habitualmente si te dicen larga a tocar, ¿vas pensando por dónde ir o surge solito y vas recorriendo? ¿Ilvanás desde dónde? ¿Desde la sabiola o desde el cuore?
2: No, el cuore.
1: Está bueno lo que dice, porque ahí le vamos escuchando el cuore esta noche a Roberto Calvo.

0: Así el amor y la música juntos. Y fue muy, muy lindo, muy inspirador.
1: ¿Dónde fue? Contame ese primer día.
0: Nos conocimos en el Empujón del Diablo, en una fecha de Santaires, que yo iba a ver a Horacio Felamini, que fue profesor mío del secundario.
1: Claro, como siempre, los profesores invitan a todos los alumnos para que se llene el lugar, ¿no?
0: Y fuimos con un amigo y yo no sabía quién era él, no lo conocía, no sabía que tocaba la guitarra, nada, y fue un flash, ¿viste cómo pasa? Suele pasar, que lo vi, dijo dos palabras y me resultó tan lindo y tan, no sé, tan conocido.
1: Mirá, sí, qué lindo eso.
0: Hermoso.
1: Tan conocido. ¿Qué habrás dicho, Calvo?
2: ¿Alguna boludez?
0: No, dijo. Sí, dijo.
1: Pero vos no te acordás si lo que dijiste, no, lo dijiste para pedo, impresionarle a ella.
0: No, no fue para impresionarme. No.
2: Ella ya me había impresionado a mí. Yo estaba tocando y de golpe vi una morocha que se paró adelante. Y a partir de ahí me empezó a temblar la papada.
0: Me acuerdo que te equivocaste.
2: Hice lo que pude.
1: Tiró a la mierda, lo del corazón vibrando. La papada le vibró.
0: A temblar, pa.
2: Sí, sí, sí. Y de ahí en adelante hice lo que pude. Pero tan mal no me fue.
1: Y que ya está, claro, porque ya estabas pensando en que termine esto ya. Que
2: por
1: tengo
2: favor,
1: que
2: quiero
1: ir a pedir
2: que
1: el teléfono.
2: Iba por el segundo tema recién.
1: Qué rap, ¿por qué la vi tan rápido,
2: claro,
1: no?
2: Sí,
1: ¿por qué la vi
2: bueno,
1: tan rápido?
2: Pero bueno, fue una hermosa noche. Tengo imágenes borrosas porque hace un montón ya. Pero empezó algo lindo. Y la verdad es que es el día de hoy que nos abrazamos con la misma frescura, concretamente, musicalmente, artísticamente.
1: Es que como no es fácil que, eso, ¿eh?
2: No, pero digamos, yo no soy mucho de ensayar, por ejemplo, no me gusta.
0: No.
1: Yo lo tenía en otro lado.
2: No, mirá, no.
0: Depende qué, por supuesto.
2: Lo hago mucho, ¿eh? O sea, pero en este caso en particular me encanta el encuentro, por ejemplo, en un programa de radio, en un toque, y que dejemos que suceda, ¿viste? Lo que vaya pintando. Y ahí siento que nos volvemos a encontrar. Es muy lindo lo que pasa. Y bueno. Y ya pasaron 15 años y sigue pasando, así que
1: a ver cómo
2: hay
1: pasa,
2: que aprovechar.
1: A ver cómo pasa.

0: los retornos, ¿eh? Estamos, giramos en eso, ¿no? Las vueltas.
1: Las vueltas. Esta es una vuelta que me parece que no se da, ¿no es cierto?
0: Muy, sí, es cierto.
2: Pero el tipo está impresionado.
0: Es totalmente.
1: El
0: está
1: tipo,
0: esperando.
1: La mina, ella está esperando, en mi caso la mina, pero bueno, sí, está esperando, ¿no? Y fantasear, ¿no? Con cuando vuelva y lo que va a pasar. Y es como la espera, como la escena, ¿no? La espera, la escena del amor.
0: Y no sabemos el desenlace.
1: No
0: creemos
1: sabemos.
0: Que no.
1: Posiblemente
0: creemos
1: no.
0: Creemos que no. ¿Cómo arman repertorio?
2: Bueno, ella manda. Ella, yo, ¿qué querés cantar? Y allá voy.
1: En realidad, hace muchos años ya que canto tango, entonces vengo como juntando en mi canastita cantidad de tangos de toda, de 30 años casi, ¿no? Es mucho. Y bueno, y todos tienen una belleza muy en las letras, las poesías, la música. Entonces vamos tomando los que más nos gustan. No sé si
0: los que más te gustan, porque dijo que mandás vos.
1: No,
2: no, pero si a mí no me gusta, no los
1: claro. Ay, no, claro. No,
2: realidad, en eso, por eso te decía lo del encuentro, ¿no? Nos encontramos en eso también, en la elección de un repertorio, en esto de cada canción elegida es como un caminito en el cual nos embarcamos ahí y no sabemos qué va a pasar. No sabemos qué va a pasar y yo lo disfruto profundamente. Y aparte, bueno, es un repertorio maravilloso.
1: Claro, son una belleza.
2: Mira que yo he transitado mucho más por el folclore.
0: Claro, bueno, Santaires, por dar un ejemplo.
2: Por decirte algo, pero
0: Manolo Juárez.
2: Pero acá la poesía, ¿viste lo que describe? Los momentos, los paisajes, las situaciones, bueno, a mí me atraviesan y yo me embarco con eso y no tengo un arreglo armado, voy tocando, voy improvisando y bueno, a veces me sale bien.
1: Casi siempre.
0: Yo creo que hay que tener una mochila cargada de recursos para eso, claro. Estás arreglando en línea, digamos.
2: Y medio como que sí, medio como que sí, sí.
0: Y vos tenés que adaptar al arreglo o sentís que él
1: es un diálogo
0: arreglando de acuerdo a lo que vas haciendo?
1: No, es un diálogo. Yo escucho, él me escucha, vamos sintiendo, tiene como un pulso la canción también, ¿no? Cuando la cantás, no es todo parejo. Entonces, el tempo, no, vamos dialogando. No, me encanta a mí un poco esta, aparte la posibilidad de improvisar con toda esta cantidad de acordes que tiene Robert, claro. Que son un montón.
2: Viene con la bolsa de acordes.
1: Se viene con la...
0: Porque vos, Roberto, decís que hiciste mucho camino en el folclore, en el tango también.
2: Sí, sí.
0: Y podríamos decir también en el jazz. Digamos, ese...
2: Lo disfruté más como oyente que como...
0: Pero
2: como
0: ese laburo internet. Con Manolo Juárez,
2: bueno,
0: por
2: sí,
0: más de que
2: sí.
0: Sea la música popular argentina, ahí... el tipo tenía una información jazzística
2: sí,
0: tremenda.
2: Sí, en realidad ahí nos metemos en un punto que a mí me ¿cómo decirte? Me pongo un poquito reactivo con ese asunto, ¿no? Porque parecería que determinados lenguajes están como en pertenencia o en relación con determinados géneros. Y yo discrepo profundamente con eso. A mí, por decirlo así amablemente, me han hinchado mucho las pelotas con esto de que no, vos usás armonías de jazz. ¿Escuchaste a Mozart, loco, vos? ¿Escuchaste a Bach? ¿Viste? Que yo sepa, no nacieron en Nueva Orleans. Entonces, la música está ahí.
0: Pero hay algo que por lo menos apropió y supo difundir como para parezca...
2: Nadie va a negar la capacidad de los yanquis para venderse y capitalizar, digamos.
0: Entonces quedó media esa idea.
2: Sí,
0: de que
2: bueno, pero
0: la improvisación,
2: gilada,
0: las miradas,
2: en las giladas quedan muchas ideas.
0: Ah, mira.
2: ¿Viste? Y lo votaron a este tipo, por ejemplo. ¿No?
1: Bueno,
2: por
0: músico
2: decirte,
0: de jazz, sí.
2: Mucho músico, te digo, mucho músico de jazz.
0: Y de otros géneros.
2: Y de otros géneros también, sí, sí, sí. ¿Qué tendrá que ver, no? Pero bueno, nada.
0: Hagamos una sección.
2: Yo no creo
0: la amistades en la música.
2: Sí, sí, vos, yo sí, te puedo hacer varios tomos de eso si querés. No, yo lo que creo es que la música está ahí para ser descubierta. Y en la medida que uno sea curioso, no hay límite hacia dónde puede llegar. El tema es las ganas que tengas de arriesgarte a poner el acorde que estaba al lado. Y bueno, uno con el tiempo se va haciendo amigo de algunos caminos, ¿viste? En el caso mío, de la armonía y demás. Pero no, yo realmente estoy profundamente en contra de ese concepto.
0: En la general, ¿cómo ven esto de intentar y jugarse por el acorde de al lado? O termina siendo más sencillo seguir la consigna algorítmica o del mainstream, donde por ahí no hay que meter ese...
2: No, yo no entiendo mucho de esas cosas.
0: ¿Cómo la ven en la general, no en la propia?
2: Está difícil, loco, porque si no respondés a determinada moldura, estás afuera. Y la verdad, a esta altura de mi partido, por lo menos, prefiero quedarme en casa, tocar con los amigos, y salir a tocar cuando existe la posibilidad, sin tener que tunearme ni un poquito. Ni un poquito. Si no puedo hablar mi lenguaje, prefiero no ir.
0: Ahí está.
2: Porque aparte ya tengo 64 pirulos, siento que me lo gané. Si no puedo hacer esto, y bueno, me quedo mirando Netflix, qué sé yo. Así que, y te puedo asegurar que, independientemente de que me vaya mejor o peor en términos de convocatoria o no, lo que sí te puedo decir es que cada vez que me bajo del escenario, me bajo pleno.
0: Lo hablábamos hoy con Tilín Orozco en el inicio del programa. Esto de ser genuino, ¿no?
2: Claro.
0: De que lo que uno sale a hacer es lo que sienta hacer. Sin especulación.
2: Sí. Eso, no, yo creo que en ese aspecto el camino recorrido en sí es un fundamento importante, ¿viste? O sea, por ahí cuando uno es más joven tiene otras expectativas en términos de, bueno, qué sé yo, puede pasar esto. Cuando ya te pegaste unos cuantos palos... empezás a tener una idea más cabal de qué es lo verdaderamente importante. Igual hay un montón de ruido alrededor, ¿viste? Y es un desafío mantenerse en eje en estos días que corren, pero a veces se logra.
0: ¿Es un desafío ahora o fue un desafío siempre?
2: Pero ahora más.
0: Ah, bien.
2: Ahora más. Y sí, porque hay mucho ruido. Antes no había tanto ruido. Antes no estábamos pendientes de un aparatito para ver cuántos seguidores tenías. O sea, yo salí a tocar en los 90 y nos volvíamos locos, no importa, ¿viste? Si salíamos a pegar los cartelitos por la Avenida Corrientes, con engrudo.
0: Claro, sí.
2: ¿Viste? Esperábamos al tipo en la puerta de la radio con el sobrecito que decía programa tal...
0: Bueno, pero hoy desde el laburo de la música independiente también se rema. El engrudo es el flyer mandándoselo a los amigos, intentando convocar.
1: Es impresionante el reme que tenemos que hacer. Es impresionante. Igual, bueno, lo hacemos para sostener también algo de una verdad propia, ¿no? Uno rema para eso, y eso es lindo. Eso está bueno porque... por ejemplo, nosotros que también tenemos también el repertorio propio, Robert tiene sus temas, yo los míos, que ahí Robert me ayudó un montón en mi disco y yo qué sé. Bueno, eso es mucho más difícil todavía.
0: Claro.
1: Mucho más difícil, claro. ¿Viste? Pero bueno, tenés la satisfacción.
0: ¿Vos cuando empezaste a componer tus temas, pensando por ahí en el disco o en tu repertorio, lo pensaste ya para que musicalice Roberto o no?
1: Estaba como en una crisis ya con el tango, ¿viste? Como que ya había llegado a un límite con el tango y con el repertorio de otros, ¿no? Para
0: cantar. Qué poca paciencia esta pareja. Se harta las pelotas con el jazz, ella con el tango.
1: No.
0: Yo tampoco. Dijiste, me hinché las pelotas, dijiste. Yo escuché esa palabra.
2: No del jazz. Pero no del jazz. Me hinché la pelota de la gilada.
1: No. Yo venía cantando tango hacía mucho. O sea, había empezado, salí a cantar tango por primera vez a los 23. Entonces, ¿viste? Y ahí empezó como a aparecer también esta necesidad de ver si podía aparecer algo, pero viste, no me creía como capaz de escribir.
0: Lo que pasa que después de los poetas que cantás se hace difícil.
1: Obvio. ¿Viste? Obvio. Pero bueno, empezamos.
2: Pero no sabés cómo escribe.
1: Me empezaron a pasar.
0: Tengo el disco.
1: Claro.
0: Claro.
1: Que fuimos a tu programa para difundir.
0: Que es este mi programa. ¿Eh? Es el mismo, pero estábamos en otro lado.
1: En otro lado.
0: ¿Dónde estábamos? ¿En la radio pública?
2: No, pues estábamos en la tribu, ¿no?
1: Puede ser. O era un. Ay, no me acuerdo dónde era.
2: En Lambaré.
1: Puede ser.
0: ¿Sí? Sí. No, no fue en la radio pública. ¿Era muy tarde? ¿Muy tarde?
2: Y yo ni me acuerdo.
1: No era muy tarde.
0: No, entonces era la tribu.
2: Era la tribu, sí, totalmente.
1: Y bueno, y ahí empezó a aparecer, viste, esto de poder escribir y yo qué sé, y es hermoso, pero bueno, también es más difícil. Es más difícil. Aparte hay una cantidad de compositores espectaculares también, ¿no es cierto? Hay un montón de músicos que están llevando su música en los hombros, ¿no? Y luchando y generando movidas. Entonces, bueno.
0: Yo sé que andan armando un repertorio de tango.
1: Sí, exacto. Sí.
0: Pero yo no tengo ganas de escuchar un tema de ella ahora.
2: Sí. cómo lo cae. ¿Y querés que hagamos tu samba?
1: El viento y su voz, dale.
0: Suerte que la tenía en la carpetita, si no se la
1: no sé, igual me parece que me la acuerdo.
0: También, si no lo querés hacer completo, está todo bien. Pero hablamos de llevar en el hombro la obra propia, compartamos algo de eso.
1: A ver.
0: Victoria de Paolo, Roberto Calvo, acá, ingredientes de este revuelo.

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1: Estoy con Roberto Calvo, estoy con Victoria de Paolo, estamos compartiendo su música, su camino, sus caminos. Escuchábamos tu primer composición, una zamba.
2: La primer composición juntos. La música de Robert, la letra mía, sí, una zamba.
1: Calvo, ¿es verdad que a los 4 años tuviste tu primer guitarra?
3: Así es.
1: Pero vos no fuiste a pedir la guitarra.
3: No, se ve que era un berretín de mi viejo. He visto algunas fotos de él de joven haciendo como que tocaba.
1: Pero él no sabía tocar. Pero entonces dijo,
3: ¿qué
1: mi trascendencia
3: hizo?
1: Le
3: compré una viola al pibe.
1: ¿A los cuatro?
3: A los cuatro.
1: ¿Y te pusiste a tocar o...?
3: Y sí, me mandó un conservatorio.
1: A la mierda.
3: No me querían aceptar porque era muy chiquito, obviamente. Y le dijeron, no, tiene que saber leer y escribir. Y yo ya sabía leer y escribir. Entonces me tomaron una prueba y quedé ahí, pendejo hinchapelotas. Curioso, y se ve que algo había, ¿viste? Porque es duro.
1: A veces un pibe, no es una linda experiencia.
3: Sí, duelen los dedos, ¿viste? O sea.
1: Pero además la enseñanza del conservatorio.
3: No, era de terror.
1: Porque por ahí para. Con esos pendejos te gusta más.
2: Cinco
1: ir a
2: años.
1: Alguien que.
3: No. La pasé.
1: A ver, música.
3: La pasé mal en términos de exigencia y responsabilidad y todo eso. Pero en lo que tiene que ver con el amor por la música, yo hasta de los estudios más difíciles disfrutaba lo que sonaba. Y eso siempre fue como la zanahoria que me tiró para seguir para adelante.
1: Casi que todo lo que dolía te puso a prueba de que ese amor por la música era muy fuerte.
3: Sí, imagínate que yo, por ejemplo, soy de una generación en donde los cantores comerciales, por decirlo así de alguna manera, atrás tenía una orquesta de puta madre.
1: Totalmente.
3: Y claro. A mí me encantaba escuchar lo que hacían esas orquestas. Y después con los años me enteré de arreglos de Carlos García, de tipos así, y que a mí me encantaba.
1: La orquesta de Sandro.
3: ¿Viste lo que eran? Tremendo. Claro. Y bueno, siempre me encantó eso y siempre me encantó la cosa orquestal y lo que tiene la guitarra en cuanto a poder sintetizar un lenguaje de ese tipo en un instrumento que tiene 4 voces de polifonía, digamos.
1: ¿Entendés? ¿Cómo es en castellano eso?
3: Y claro, o sea, vos tenés 4 dedos. No sos como un pianista que tiene una mano para cantar y con la otra sos el extraordinario con las armonías de jazz, como decimos. ¿Entendés? Acá con
1: me puso
3: 4,
1: en la gilada,
3: con 4,
1: me acomodó mal.
3: Con 4 deditos tenés que patear el córner, ir a cabecear, vender la coca, cobrar la entrada, ¿viste? O sea, y eso es todo un desafío. O sea,
1: eso es técnica.
3: Eso es el lenguaje de la guitarra. Que después, bueno, uno ve un tipo que rasguea, ¿viste? Una chacarera, una zamba, y dice, ah, es una boludez, aprender 3 acordes. Pero no, el lenguaje de la guitarra solista es otro.

0: cosa. Y yo me formé en ese lenguaje desde que me acuerdo. Y hoy en día, qué sé yo, me cuesta menos tocar la guitarra que hablar. O sea, yo me doy cuenta que me comunico más fluidamente a través del instrumento, en lo que tiene que ver con mis sensaciones más profundas y genuinas, que a través del lenguaje oral, que también tengo lo mío, ¿no? O sea, siempre fui de esos que la maestra en el boletín te ponía, eres buen alumno, pero tienes que conversar menos en clase.
1: Charla había.
0: No, pero la viola es un canal de digamos, de expresión.
1: Además tiene
0: único.
1: Esto de la... el apoyo en el pecho.
0: No, bueno, eso es tremendo.
1: Ahí hay algo, ¿no?
0: Eso es tremendo, es tremendo. Pero aprender a proyectar eso para afuera también es un laburo, ¿viste? Porque justamente esta sensación que vos sentís en tu pecho te hace tener una sensación de lo que pasa que es muy distinto a lo que recibe un tipo que está sentado a 3 metros escuchando, tomando un vino. ¿Entendés? Entonces aprender a proyectar, bueno, es como los cantantes, ¿viste? Los que cantan para adentro o los que proyectan. Es un laburito.
1: Vuelvo ahí, ¿sucede algo en ese apoyar en el pecho la madera?
0: No lo dudes. No lo dudes.
1: ¿Y qué pasa con estos? ¿Viste? Hay una guitarrita que ya no tiene nada de la madera, que es el mango solo.
0: Y es difícil.
1: O está en estas guitarras que son transparentes.
0: Sí. Y es difícil. Es raro.
1: Tenés que aprender otro lenguaje.
0: Que suene en un parlante allá, ¿viste? O sea, ya la eléctrica es un tema en ese aspecto. A mí nunca me resultó cómodo. Me han ofrecido aquello, las Godín o violas así. Y a mí me gusta el mueble, que me vibre acá, ¿viste? Por eso que no me adapté nunca a esas guitarras. Pero bueno, es una sensación
1: claro, personal.
0: Muy personal, claro, totalmente.
1: ¿Hiciste la colimba?
0: No, me salió por número bajo.
2: Ay,
0: no,
2: menos
1: porque,
2: mal.
1: No, porque iba a los 4 años clase al conservatorio,
0: 62.
1: Imagínate, no termina el conservatorio, entra en la colimba.
0: No, y aparte a mí me tocaba Malvinas, man.
1: Ah, claro.
2: Malvinas.
0: Por claro, yo zafé, claro. Escuché, el sorteo, yo tenía un Citroën 12B, me tenía que ir a laburar.
1: ¿Fue tu primer auto?
0: Fue mi primer auto.
1: Yo sí. El mío está un 12. Sí, mirá, bueno, compartimos.
0: ¿14
1: ahí.
0: Caballos o 18?
1: Me mataste.
0: Ay, loco, ¿ves?
1: No, sí, te puedo decir convertido a 12 volts.
0: Ah, muy bien, muy bien.
1: Ojalá, le puse.
0: 18,
1: le puse,
0: seguro que era 18.
1: Le pude poner estéreo.
0: Bueno, escúchame, yo arrancó el sorteo, ¿viste? Para ver si hacía la colimba o no. ¿Viste que arrancaba a la madrugada? No me acuerdo a qué hora arrancaba.
1: Sí, es cierto, nos juntamos
0: bueno,
1: a desayunar.
0: Yo me tenía que ir a laburar. Entonces, porque daba clases en un lugar allá por Borines, por allá. Entonces, empezó el sorteo y yo tenía número de orden 745, o sea que... Y no, se me hacía tarde, entonces agarré la radio de casa, le puse 6 pilas de las medianas.
1: Dineral.
0: Y la puse en el asiento del acompañante en el Citroën. Y bueno, me agarró la barrera de Morón y estaba ahí y por ahí me toca el número 222.
2: Wow,
0: y empecé a los bocinazos, Kiki, ¿viste la bocina?
1: Esa es la bocina del Citroën 12B, con poca electricidad.
0: Y bueno, zafé.
2: ¿Vos hiciste?
1: No.
2: Bien.
1: No voy a explicar el largo, después te lo explico porque incluso es ilegal.
2: opa.
1: Sí, compleja, pero no.
2: No, menos.
1: Jamás hubiese querido.
0: No te perdiste nada.
1: Totalmente. Lamentablemente, el modo en que no tenemos más colimba fue por
0: sí,
1: la muerte
0: de
1: Carrasco, pero no tiene que estar.
0: Claro.
1: Digo, porque viste que hay.
0: Sí,
1: hoy sí. Vuelven palabras.
0: Sí, sí. Qué bien que le vendría. Sí.
1: Qué tremendo. Tremendo, ¿no?
2: Ay, Dios.
1: A Victoria de Paolo y a Roberto Calvo te lo encontrás te los cruzás y también habla del camino, ¿no?
0: Uh-huh.
1: En lugares donde se apoya la música independiente, donde se está traccionando, o en lugares como el Gorky Grana cuando volvimos a Norita y ahí nos cruzamos.
0: Uh-huh.
1: O recuerdo también, y me emocionó mucho cuando en el ND Ateneo los amigos de Duratierra hicieron el momento de reunir referentes y lo veo, se abre el telón y aparece Calvo ahí. Estaba Calvo, la Juli Lazo.
2: Y estaba
1: Liliana Herrero.
0: Susy Shock.
1: Susy Shock.
2: Qué genial, amo.
1: Y fue muy, muy emocionante verte ahí en esa mesa.
0: Y sí, lo que pasa es que Juancito Zaraco fue alumno mío desde que era pibito.
1: Otro, a los 4 años, dijo, vas a sufrir, sí, te mando con calvo.
0: No sé si cuatro, pero sí, 8 o 9 años tendría. Llamabas a la casa y estaba el contestador, y el contestador terminaba con la voz de él diciendo, ¡mira boca!
2: Bostero. Mi amor.
0: Qué barro. Y ahora lo veo, un tipo grande tocando como toca. Este, bueno,
2: con eso, ese eso grupazo,
0: es el,
2: ¿no?
0: Ese es el camino, ¿ves? Ese es el camino.
1: Ahí en Duratierra ves un camino. Y ves hay ves más caminos, ¿no?
0: Sí, sí, los
1: bueno,
0: pibes.
1: Bueno, tienen a sus pibes músicos.
0: Sí, sí.
2: Sí.
0: Sí, los dos.
1: Los dos.
0: Manu y Miguel.
1: Trompeta.
0: Y trombón.
1: Y trombón.
0: Bueno, Manu toca con Lali ahora este fin de semana en River.
2: Crack.
1: Mirá.
0: Sí.
2: Con Fito, o sea, lo fuimos a ver con Fito. No, que
1: sí, están todas. Empezaron a silbar ustedes, son los que silbaron cuando no tocó.
0: No, esta vez no fue.
2: Cuando fuimos no lo podíamos creer, ¿me entendés? Fito, con Manu tocando, una emoción.
0: Sí, la verdad que me salieron buenos los dos.
2: Hermosos los pibes.
0: Ya tenemos la otra chiquita ahí que se las trae también. Veremos qué camino le toca a ella.
1: Claro, viven, respiran música, ¿no?
0: Sí. A Manu yo lo dejaba traer los bafles en el Moisés mientras probaba sonido. Era una, o sea, o salía músico o asesino serial de músicos.
1: Claro, que fue la primera que opción. Podría haber sido tranquilamente, ¿no?
0: Sí, pero bueno, se ve que tan mal no lo pasó.
1: La música popular independiente, ¿se milita?
2: Sí. Se milita, se comparte. Hay mucho de la militancia que tiene que ver con el compartir, con el reunirse con otros amigos, colegas, y armar fechitas y armar movidas y juntarse a ensayar, obviamente, asados y guitarreadas, y ir cantando también las canciones de nuestros colegas, ¿no? Y que tienen un repertorio espectacular. Tenemos unos amigos con unos repertorios tremendos. Entonces, ese es un lindísimo modo de militancia, porque también viste que eventualmente puede aparecer como una cierta competencia en el mundo de la música, en todos los mundos.
1: En todos los mundos.
2: Bueno, la militancia es vencer ese no sé, esa barrera, digamos, del ego, y compartir y juntar.
0: Y enriquecerse.
2: Y enriquecernos.
0: Enriquecerse, claro. Y eso nos salva, o sea, nosotros somos gente grande ya, que seguimos profesando esto con el mismo entusiasmo y la misma pasión que cuando teníamos 25.
1: Y eso hace que puedan decir, porque le ponen la oreja y el corazón, que hay tantos compositores. Porque a veces lo que sucede también es que el músico no escucha otras músicas.
0: Ah, ¿viste?
2: Puede ser,
1: y se plantea, ¿qué pasa con las audiencias que no escuchan más que...? Bueno, che, pues si vos tampoco.
0: Claro, es verdad, sí. Eso.
1: Te haces el rato para un disco, entonces...
2: O para un recital.
1: O para un recital.
2: Acompañarnos, eso también es un modo de militancia. Ir a acompañarnos. Nosotras tenemos un grupo con Casiana Torres, no sé si la conocen.
1: ¡Ay, esa gente!
2: Florencia Suárez... que es otra cantora espectacular, y Cecilia Pastorino, que es otra crack total, y tenemos un grupo, entonces tratamos de ver cuándo está una, cuándo está la otra, para ir todos a acompañarnos, y ese es un modo lindo de militancia, ¿no? De sostenerle la música al otro, el espacio al otro, y eso lo hacemos todo lo que podemos, ¿no?
1: Y no dejar de sonar, ¿no? Porque es difícil llegar a los oídos, todo, pero lo que sucede es que a quien le llega, le produce algo. Por eso nosotros somos persistentes en este espacio de músicas nuevas, que por supuesto que el algoritmo nos diría que si queremos tener más seguidores, como decía,
0: claro,
1: estar preocupados
0: por
1: los más seguidores, es otra música la que hay que pasar, por ahí otros personajes que te pueden llevar la pantalla hacia adelante. Pero yo sigo insistentemente diciendo, esto, ponele una orejita, te juro que te va a pasar algo.
0: Sí, totalmente. Bueno, yo me acuerdo, sin ir más lejos, hoy hablábamos del momento en que nos conocimos.
2: Sí, ¿quién estaba?
0: Ella vino a ver a su profesor, pero decía, oh, un grupo vocal.
2: Ah, no, me quería matar.
0: Claro,
1: lo que sentiste primero,
0: claro,
1: está bien.
0: Claro, pero después
1: te rompen el prejuicio.
0: Después se abrió,
1: pero un grupo
2: Santa Aire,
0: se abrió
2: me mató.
0: Se abrió otra cosa,
2: Santa Aire.
0: ¿Me entendés? Ah, pero no era esto lo que yo pensé.
2: Estaba
0: que iba a escuchar.
2: Estaba espectacular. ¿Y esa noche quién cantó? Otra amiga tuya, Georgina Hassan.
0: Claro, totalmente.
2: Que cantó espectacular.
0: Hacíamos un ciclo los martes a la noche, ¿viste? Digo, ¿quién carajo va a venir? Y bueno, pero ahí me conseguí una novia, no está mal. No está
1: mirando, una novia de muchos años.
2: Una noche, sí, sí,
0: sí. La novia.
1: La novia. La novia. Nada menos. Gente, cuéntenme de la fecha.
2: Bien.
1: Porque estamos ahí con fecha tanguera.
0: Exacto.
2: El 6 de junio, el sábado, a estar, sí, este sábado en Cambalache.
1: Nada menos.
2: En Defensa 1179, lo miré bien. Antes de...
1: Defensa y San Juan.
0: Exacto.
2: Sí, es un lugar espectacular.
1: El patio de los Ezeiza.
2: Exacto. Un lugar con una magia, lugar. Aparte ahora con piano nuevo. Vamos a compartir esta fecha con unos colegas de La Plata, Cintia Aguirre y Alejandro Rodríguez, que los escuchamos en un homenaje a Caracol hace bastantes años. Oh. Bueno, que también ahí estaba.
0: Es hermoso lo que hacen. Hermoso.
2: Y es hermoso lo que hacen. Entonces vamos a compartir fecha en Buenos Aires y fecha en La Plata.
1: Qué
2: el
1: lindo.
2: 10 de julio, sí. Así que esto, aunar, ¿no? Aunar, en este caso, aunar tangos. Por eso se llama tangos de aquí y de allá. Aunamos.
0: Así que es este sábado en Cambalache a las 9 de la noche.
1: A las 9 de la noche, por supuesto, la fecha está en la agenda revuelta. O sea, entras a nuestra página, señor. Y de ahí tenés el link directo para reservar en Cambalache.
0: Exacto.
1: Y no sé si subieron la de La Plata, súbanla también.
2: Sí, la vamos a subir, todavía no tenemos el flyer,
1: bien,
2: pero sí.
1: Suban el flyer para que también esté disponible para la gente de La Plata que quiera reservar directamente.
0: Exacto, va a ser en la Salamanca, ¿verdad?
2: Sí, en la Salamanca.
1: Qué lindo, también.
2: Sí, va a estar lindo. Sí. Igual Cambalache tiene una magia. Tiene una onda, un sonido.
0: La pola
2: es lo más. Así que estamos re contentos. Ya hicimos varias fechitas ahí de tango y es hermoso.
1: Está bueno. Bueno, cerremos con algo entonces. Algo que nos refiera directamente a esa fecha.
2: ¿De Buenos Aires, Morena?
0: Bueno.
2: ¿Sí?
1: Bueno. Vamos.

0: Gracias, ¿eh?
1: Gracias a vos.
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7: Esto es Vidas Prestadas, un podcast sobre libros y sobre mundos posibles. Un espacio para la literatura, para la ficción, el ensayo, la poesía, el teatro, el cine, las artes visuales, la literatura infantil, la música. Voy pensando y digo todo aquello que puede caber en un libro. Esto es Vidas Prestadas, un podcast para nosotros, los lectores. Y en este episodio de Vidas Prestadas conversamos con Martín Sivak sobre La Llorería, su nuevo libro. El Bebe Sanso nos lee un fragmento de Carrie de Stephen King y Valeria Groisman nos cuenta qué libros tiene en su mesita de luz.
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7: Martín Sivak nació en Buenos Aires en el año 1975. Es licenciado en Sociología por la UBA y doctor en Historia de América Latina por la Universidad de Nueva York. Trabaja como periodista, docente universitario y editor. Es autor de varios libros, como El asesinato de Juan José Torres, El dictador elegido, El doctor, una biografía de Mariano Grondona, Santa Cruz, una tesis, un libro que fue muy conocido, Jefazo, retrato íntimo de Evo Morales, los dos libros sobre Clarín, Clarín una historia, Clarín la era Mañeto, El salto de papá, que es tal vez el libro por el que más se lo conoce también a Martín como autor de literatura, y Vértigos de lo inesperado, del 2024. Su obra fue traducida al inglés, al chino, al francés y al italiano. En La Llorería, su nuevo libro, Sivak vuelve a escribir sobre su pasado, pero también sobre el pasado de los otros. Como en El salto de papá, escribe una novela que es también autoficción o una novela de no ficción, estructurada en 11 partes o capítulos, algunos a la manera de diario. La Llorería va y viene en el tiempo y en las historias. Por un lado, la historia amorosa y sufriente del narrador. Por otro, la amistad de este narrador con un periodista británico mayor, un maestro, un padre a contramano, a quien acompaña siendo él muy joven durante un viaje iniciático en el periodismo de alto riesgo. Un periplo latinoamericano en búsqueda de grandes historias sociales y políticas y grandes personajes para contar y filmar. Sobrevolando estas esferas del amor romántico y el oficio, o más bien alumbrando y oscureciendo estas esferas, hay listas y cifras de las obsesiones del narrador, como las de abandonar el alcohol, arrojarse en brazos de los fármacos que lo ayudan a lidiar con la angustia, y las largas caminatas en busca de superación de marca. Hay también otro relato central, la historia de la enfermedad y muerte de su madre, que también es un viaje al pasado de una mujer, a su propia historia como enamorada y a su consagración a un amor apasionado que terminaría interrumpido por la tragedia. Gracias, Martín, por estar acá, ¿eh?
8: Bueno, muchas gracias por lo que decís del libro.
7: Muchas gracias a vos por venir. Una vez más, nos conocemos hace mucho.
8: Es que me acuerdo de la primera entrevista.
7: ¿Ah, sí?
8: El Jefazo, pues estabas en la televisión pública.
7: Sí.
8: Eso fue nuestra primera conversación.
7: Sí, ahí hablamos varias veces de Bolivia. Bolivia es un tema que nos une, te diría, ¿no? Vos tenés muchos libros sobre Bolivia, yo cubrí muchos años y hablamos mucho sobre el tema. Nos vimos allá, si no me equivoco,
8: nos
7: alguna
8: vimos
7: vez.
8: En sí, Santa Cruz.
7: En Santa Cruz, sí. Exactamente. Ahora, algo que me pasó cuando vi tu libro y vi La Llorería, y dije, chao, esa palabra, porque era una palabra muy de mi casa, a llorar a La Llorería, la frase. A llorar a La Llorería, era muy... Y yo sé que hay mucha gente que no la tiene tan presente, digamos. En este libro vos decís que es una frase que decía tu padre.
8: Sí, tiene varias variaciones, ¿no?
7: Sí.
8: Desde que salió el libro, por suerte, conocí nuevas variaciones.
7: Sí.
8: A llorar al campito.
7: Sí.
8: A llorar a la AMIA, que yo no sabía.
7: Sí, llorar a la AMIA, sí.
8: Mucho antes del atentado, como
7: sí,
8: una cosa...
7: Sí, porque es el lugar donde uno va... Justamente avisar que están los muertos y a enterrar a los muertos.
8: Exactamente. ¿Eh? Y incluso la frase de mi papá, a llorar a la llorería, tenía o refería a esos momentos en los que los más chicos perdíamos alguna competencia deportiva, y era el momento de papá decir, no lloren.
7: Claro.
8: Ahora, el otro día lo supe por Claudia Piñero, que trabajaba en la empresa de mi papá, es que aplicaba no solamente a las cuestiones deportivas.
7: Él la usaba.
8: Era como una especie de comodín para distintas circunstancias, no solamente para las derrotas deportivas.
7: Ahora, leí que hay un lugar en Madrid que se llama La Llorería.
8: Sí, también. Todo esto, con la salida del libro, sí. Me dijeron que tenía que ir a La Llorería de Madrid. Y el título, ¿sabes qué? Como todos los títulos, vos lo sabes muy bien, no es que el libro tenía un título, al contrario, no tenía un título o fue cambiando. En un momento fue A Llorar a la Llorería y después quedó La Llorería, en un momento consideramos Llorería y finalmente quedó ese título que tiene algo de aquella frase.
7: Tiene algo de aquella frase y tiene algo de este narrador que llora mucho. Hay algo de este narrador hombre, que es interesante en el sentido de que echa mano a recursos narrativos que habitualmente uno lee en literatura más de mujeres que de hombres. No solo el tema del llanto, sino la cosa más sufriente en relación al amor romántico, por ejemplo. Y también el detalle de la ropa, de cómo se viste la gente, cómo se viste el narrador y cómo están vestidos los otros.
8: Ah, mira.
7: Contame un poco.
8: Es una muy buena observación. No lo había...
7: Habla así, mira.
8: Sí, tengo que hablar. Es un problema que desde la primera vez que trabajé en radio me recibo este comentario hace casi 30 años. Sí, obviamente que esas lecturas de autores mujeres, sí, han sido decisivas en los últimos años. Estoy pensando en Annie Ernaux,
7: claro,
8: en Vivian Gorney,
7: sí, total,
8: en Joan Didion.
7: Ajá.
8: Que ahí obviamente que no es... ni imitación, ni copia.
7: No, es bibliotecas, enciclopedias, obvio.
8: Es como que... Y eso también tiene que ver con mira, no había pensado de esta manera. Los dos primeros libros que me acompañaron cuando empecé a escribir el libro,
7: sí,
8: fueron el de Carrer, una novela rusa,
7: sí,
8: y Un hombre enamorado de Nausgard.
7: Sí.
8: Fueron los libros,
7: sí,
8: algo parecido que me pasó cuando escribí el libro de mi papá, que yo necesitaba saber que en la biblioteca existía ese género.
7: Claro, claro.
8: Y con los años y por distintas circunstancias, estas tres autoras, además de María Moreno, especialmente de Blackout, obviamente que fueron esas lecturas, viste, conmocionantes que te abren un mundo distinto. No lo había pensado en relación a la exhibición del llanto, ni a la ropa. Me llamó mucho la atención cómo es la ropa, porque si hay algo que critican mucho mis amigos y amigas, es que yo me he visto muy mal y soy muy desprolijo.
7: Pero lo marcás mucho en el libro.
8: Entonces puede ser eso. Es decir, como decir, bueno, como no aplica en mi caso, me voy a esforzar en ver la ropa de los demás.
7: Igual me interesa muchísimo lo que estás diciendo, porque en general lo que nos suele pasar, y sobre todo a las que somos mujeres grandes, es que cuando no... nos ponemos a pensar en lo que fue nuestra enciclopedia en general, hay que hacer como un esfuerzo para pensar en clásicos de mujeres, porque en general nuestras lecturas vienen marcadas por libros de hombres, escritos por hombres. Entonces, que las nuevas lecturas, o mejor dicho, más que las nuevas ediciones, porque no son nuevas lecturas, son mujeres grandes, Gorney, Ernaux,
8: sí,
7: ¿no?
8: Sí,
7: y
8: sí,
7: que
8: sí.
7: Uno que los hombres las empiecen a leer y que eso también se trasunte de algún modo en la literatura que escriben, es interesante. No me había pasado hasta ahora verlo así.
8: Sí, sí, Apegos Feroces habrá sido el libro que más regalé en los últimos años.
7: Bueno, ¿te das cuenta?
8: Es un libro muy definitivo.
7: ¿Te das cuenta?
8: En muchos sentidos.
7: Sí, claro. Bueno, es un libro en donde uno podría simplemente fijarse en alguno de los centros, porque tiene varios centros tu libro, como decíamos recién, ¿no? Entonces, por ejemplo, uno podría decir, bueno, es un libro en donde aparece todo las reflexiones acerca de la vida romántica del narrador.
8: Uh-huh.
7: Y del sufrimiento. Pero también está esa otra parte que es realmente muy interesante, que tiene que ver con la vida de tu amigo periodista, de Jean Lachmann, del británico, de un hombre acostumbrado a lo que yo señalaba recién como periodismo de riesgo, de alto riesgo, un hombre que fue secuestrado. Vos contás, eso es casi como un retrato de él, uh-huh, en donde aparece una primera persona, que es este narrador, que es este Sivak, que nunca es el mismo Sivak, que ya sabemos, pero digo, aparece eso como muy fuerte, uh-huh, y después está acompañando esto, porque cronológicamente en todo esto apareció la enfermedad y la muerte de tu madre.
8: Sí, en realidad era un proyecto, un libro y un documento privado. Yo este viaje con John Langan, que fue un viaje del año 2002 al año 2003.
7: Sí.
8: Fue de lejos el mejor trabajo que tuve en mi vida, porque yo, digamos, desde los 14 años que quiero ser periodista, y en ese momento como mis maestros, mis referencias eran Rogelio García Lupo y Gregorio Seltzer. Y toda la tradición del periodismo latinoamericano. Entonces, como que yo lo que más quería era viajar por América Latina. Entonces, mis primeros
7: trabajos... hablando de periodistas, es interesante decir que estás hablando de esos periodistas que, como mucho de lo que aparece en tu libro, era muy de estar en los bares, muy de hablar,
8: sí,
7: ¿no?, con las fuentes, muy de hablar con los protagonistas, ¿no es cierto?
8: Sin duda. Rogelio ha sido, aparte, una persona, digamos, tan amorosa, tan generosa, tan extraordinaria en todos los sentidos. Sí, y él tenía eso, ¿no? Su interés. Bueno, El Paraguay de Stroessner es un libro formidable,
7: sí.
8: Sus libros de Bolivia. El primer libro que escribí fue sobre un asesinato de un presidente boliviano en la Argentina en el año 76. Y cuando la primera vez que lo fui a ver a García Lupo en el año 95, tenía el bastón de ese presidente en el living. Entonces era como, wow, una especie de relación con la época. Y él, digamos, siempre tuvo ese cuidado y atención para los que nos interesaba la idea de contar América Latina viajándola. Entonces,
7: sí,
8: yo lo había hecho, yo había trabajado en el semanario Brecha de Uruguay, fui corresponsal muchos años de diarios bolivianos, fue mi primer trabajo.
7: ¿Y cuando fuiste con Langan?
8: Con Langan fue como, a ver, yo trabajaba en la revista La Nata, ya llevaba 4 años, me quería ir, me llevaba mal con uno de mis jefes, entonces esos momentos de agobio laboral que tenemos todos, entonces Langan fue como una especie de salir de ahí. Entonces inicialmente íbamos a viajar solamente a Buenos Aires, Córdoba, Salta, y terminamos, por distintas circunstancias, en Tijuana. Entonces fue... Y aparte, con las particularidades de su trabajo, John Langan venía a hacer un documental, Té con los talibanes, antes de septiembre 11, es un yonki de la guerra, alguien que le gusta estar en situaciones,
7: sí,
8: de riesgo, y todo remitía, estábamos en las afueras de Salta, decía, esto es Kabul, o sea, todo volvía Medio Oriente. Entonces, todo ese viaje, que fue eso, algo de educación profesional, algo de educación sentimental, después de ese viaje, yo algún día voy a escribir un libro sobre este viaje, y quedó ahí.
7: ¿Lo pensaste ahí mismo?
8: Hice un perfil para una revista largo de ese viaje, pero lo tenía como pendiente. De hecho, me lo rechazaron, ahora que me acabo de acordar, me lo rechazaron como libro en una editorial en ese entonces, y quedó como algo pendiente.
7: ¿Ese perfil en el que él dice que lo ponías como narcisista?
8: Exacto. John tiene mucho de ese. Y una cosa que es algo formidable de él, que es su capacidad para empatizar sin conocer el idioma. Nosotros pensábamos que estábamos en plantaciones en el lado del Pacífico de Guatemala, con campesinos y sus hijos que estaban sacando los granos del café. Él no hablaba una palabra, y él tiene una capacidad de conexión con ellos y con cada una de las personas sin hablar el idioma. Entonces hay algo así muy muy singular del que no lo puedo explicar, ojalá que esté en el libro, porque es uno de los rasgos.
7: Eso aparece,
8: ese rasgo de él, y ese rasgo de un hombre roto, que a mí obviamente que eso fue muy conmocionante ver a John cuando yo conocí, era como este documentalista estrella en la BBC, y su vida se truncó con el secuestro de los talibanes, en el sentido,
7: sí, una deriva
8: total y absoluta, y aún en esa deriva hay algo siempre muy muy vital, muy de no victimizarse y siempre encontrar algo hacia adelante. Entonces todas estas cosas y también la amistad, una amistad de 25 años,
7: claro,
8: que ha sobrevivido. Quedaría bien decir que este documental es increíble. El documental, la verdad, que no es tan bueno. O sea, nuestra amistad sobrevivió al documental. Hay documentales de él que son buenísimos. Uno que te recomiendo mucho es uno sobre escuela de conducir de mujeres afganas. O sea,
7: ese aparece en el libro.
8: Bueno, tiene muy, muy buenos documentales.
7: Y contás uno también más reciente en relación, que está en Donetsk, ¿no? Del lado ruso. De la guerra.
8: Entonces, bueno, él tiene eso, que también para mí es novedoso, porque, digamos, nosotros pertenecemos más o menos al mismo grupo de periodistas, y es raro encontrar a alguien que quiera todo el tiempo estar cerca de morir en una situación periodística. Entonces lo de él tiene que ver con esa, es algo bastante especial, que esa pulsión de vida para salir y al mismo tiempo estar todo el tiempo, porque su secuestro no es que fue un secuestro planeado, él fue unas montañas, fue como a la posibilidad de ese secuestro. Entonces todo eso a mí me interesaba mucho contarlo. Era un libro que tenía pensado, pero por distintas circunstancias se fue postergando. Y cuando empezó el documento privado, que es el documento privado de una separación...
7: Sí. Cuando lo llamás documento privado, era escrito para vos, pero para algunos amigos también.
8: Sí, sí.
7: Tenés eso, por lo que aparece en el libro, muchas veces ciertas cosas las necesitas compartirlas con un determinado grupo de amigos.
8: Sí, sí. En general en todo, y en particular en este libro, como que me rodeé de un grupo de amigos y amigas donde iba compartiendo esa angustia, una angustia universal, creo yo. Entonces eso también, salir, empezar a ver que esa angustia, o sea, en esos momentos por ahí el que sufre cree que ese sentimiento es único y ponerse en la historia de la humanidad, y después cuando te empezás, creo que fue una especie de epifanía en un subte, que vi a los que estaban en el subte y dije, bueno, de estos 12 que hay en este vagón, 11 pasaron por lo mismo. Entonces eso también, y después también empecé a tomar distancia de ese diario, y los dos libros que parecían separados empezaron a ir lentamente. Yo escribo y reescribo mucho, entonces
7: sí.
8: Eso, la primera versión de este libro tenía 600 páginas, entonces
7: sí.
8: Pensé que era demasiado catártico, entonces con el tiempo y la reescritura fui suavizando, si se quiere.
7: Claro, eso era, te quería preguntar exactamente por el tema de la estructura y cómo coincide todo esto y cómo terminás armando estas 11 partes, algunas de diario, otras no, porque los lectores a veces dicen, es como si hubiera venido todo así, se sentó a escribir y escribió esto. No señor, no señora, no es así. Uno prueba, va, viene, ¿no? Yo miraba todo esto y pensaba, en el transcurso de todo esto que te pasaba, vos editaste mi última versión de Los Rusos, por ejemplo, y decía, a ver si aparezco yo en algún café con Sivak. Pero no me habías contado nada de todo esto, pensaba. No, digo, es muy ir y venir la escritura, ¿no?
8: Sin dudas, o sea, ojo, yo, como sabes, hay muchos autores y autoras que tienen el don de sentarse, escribir,
7: bueno.
8: Y sin, digamos, en mi caso es como, es más una transpiración larguísima, mucho tallar, y eso, ¿qué pasa? Nos encontramos acá a dos cuadras para hablar de tu libro, con las observaciones, hablar de título de etapa, después sí. De ahí llevé a mi hijo a la clase de fútbol. Sí, sí, obviamente estamos en cosas, no es que este es un estadio superior y nos dedicamos solamente a eso. Y hubo, sí, hubo muchos momentos, yo aparte coincido cuando yo empecé a escribir este libro un año y medio después del salto de papá.
7: Sí.
8: Y yo durante ese año y medio no tenía un tema de libro y estaba feliz, no es que estaba diciendo necesito tener un tema.
7: Sí.
8: Muchas veces me ha pasado. En realidad no, en realidad, mentira, no es que yo de los 19 años en adelante siempre fui encadenando
7: teniendo proyectos.
8: Sí, un libro siempre había uno adelante, siempre.
7: Uh-huh.
8: Salvo cuando, después de la salida del salto de papá, que no tenía un libro. Entonces,
7: bueno, era de pronto razonable que después de haber escrito, poder escribirlo, poder producirlo, poder presentarlo, porque si hablamos de llorar, también te significó mucho llanto ese libro, fue muy poderoso.
8: Sí, yo me acuerdo, mira, todavía me acuerdo la primera entrevista fue con vos en mis esfuerzos, y me acuerdo que salí como, qué bien, no me puse a llorar, y después cuando vi el, no sé, el adelanto, estaba llorando. Y dije, no, si yo no había llorado.
7: Sí, había. Entonces, llorado.
8: Había en todo eso, que aparte a mí me da vergüenza, ¿no? O sea, es como, hay
7: ya
8: algo
7: está.
8: Con esta incomodidad,
7: sí.
8: Que, digamos, estos temas a mí me incomodan. Entonces
7: sí.
8: La pregunta es, ¿para qué lo escribís?
7: Sí.
8: ¿Por qué lo publicás?
7: Por eso mismo.
8: A pesar de eso.
7: Es sí. Que es por eso mismo. ¿Sabés qué? Te voy a invitar a que escuchemos un momentito al Bebe Sanso, que nos va a leer un fragmento de un libro de Stephen King, de Carrie, y seguimos.
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9: Cuando cayeron los baldes, en un primer momento, solo oyó un fuerte ruido metálico que se abría paso a través de la música. Y luego sintió que la bañaba una tibia humedad. Cerró los ojos instintivamente. Escuchó un gemido junto a ella. Y en la parte de su mente que hacía tan poco tiempo se había despertado, percibió un breve dolor. La música se detuvo con un estrépito discordante. Y unas pocas voces quedaron en el aire como cuerdas rotas. En la súbita inercia de la expectación, que llenaba el vacío entre el hecho y la realización, como una condena a muerte, oyó claramente que alguien decía, «¡Dios mío, es sangre!». un momento después, como para revelar la verdad en toda su dimensión, para señalarla con horrible claridad, alguien dio un alarido. Carrie permaneció sentada con los ojos cerrados y sintió la masa negra del terror que crecía en su mente. Su madre tenía razón, después de todo. Habían vuelto a burlarse. La habían engañado. Una vez más, era la víctima de la broma. El horror de la situación debería haber sido algo conocido para ella, pero no lo era. Se habían burlado ahí, delante de todos, y habían repetido la escena de la ducha, solo que la voz había dicho algo demasiado horrible como para atreverse a contemplarlo. Si abría los ojos si era verdad, ¿qué haría entonces? ¿Qué haría? Alguien comenzó a reír. El sonido solitario y asustado de una hiena, y ella abrió los ojos. Los abrió para ver quién era, y era cierto, la pesadilla definitiva. Estaba cubierta y chorreaba. La habían empapado con el velado secreto de la sangre ante todos ellos, y su pensamiento tenía el horrible color púrpura de su repulsión y su vergüenza. Podía sentir su olor, y era el hedor de la sangre, ese espantoso olor húmedo y metálico. En un vacilante caleidoscopio de imágenes, vio la sangre que corría espesa por sus muslos desnudos. Oyó el incesante golpeteo de las duchas sobre las baldosas. Sintió el suave roce de los tampones y los paños contra su piel, mientras unas voces la urgían diciéndole que se lo tape. Saboreó la espesa e inagotable amargura del horror. Finalmente, habían conseguido darle la ducha que ellas tanto deseaban. Fragmento de Carrie, de Stephen King.
7: Y lo escuchábamos al bebé Sanso leyendo un fragmento de Carrie, de Stephen King. Su nombre en realidad es Claudio Osvaldo Sanso y es más conocido como Bebé Sanso, un nombre indiscutible en el mundo de la radio y la televisión argentina. Nació en Buenos Aires el 16 de septiembre de 1965 y su trayectoria es un recorrido por las emisoras y canales más importantes de la Argentina. Se graduó como locutor, comenzó su carrera en Radio Excelsior. Durante la década del 90, el Bebe realizó coberturas nacionales e internacionales para Telefe, cubrió grandes shows, grandes conciertos de artistas como los Guns N' Roses, los Ramones, los Rolling Stones, Elton John, Bon Jovi. Su trayectoria radial es muy extensa y abarca un amplio espectro de emisoras y programas. Algunos de esos programas más recordados incluyen La Máquina del Sonido, Arde la Ciudad. Actualmente participa en Almacén de Discos en un Dínamo y en el Club del Moro, por la 100.
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7: Y seguimos en Vidas Prestadas, este podcast sobre libros y sobre mundos posibles. Estamos conversando con Martín Sivak a propósito de su nuevo libro, La Llorería. Me gusta... Yo mencionaba el género novela, hablo de autoficción, se habla de literatura del yo. Mientras vos escribías esto, como cuando escribías El Salto de Papá, El Salto de Papá tal vez, como estaba realmente concentrado en todo lo que tenía que ver solo con tu historia, de pronto no es exactamente lo mismo. Pero vos, ¿cómo describirías este libro, además de mi libro?
8: Sí, mira, yo en eso soy bastante cuidadoso, primero porque me pesa no haber estudiado letras y tener ser un lector aficionado, y en eso no me siento muy seguro. Yo hablaría de autoficción,
7: sí,
8: como algo genérico, hay algo de memoria,
7: sí,
8: y bastante intuición, pero no tenía como eso demasiado claro en un inicio. Fue variando bastante con el paso de los años.
7: Lo que aparece con respecto a lo que tiene que ver con tu madre, además de un perfil y un retrato amoroso, naturalmente, además de una madre que estuvo muy presente, hay comparaciones en lo que tiene que ver con ausencias de la figura del padre mientras la madre estaba ahí. Hay dos cuestiones. Una, la madre siempre estaba ahí para lo cotidiano, para lo necesario, para los cuidados, digamos, pero también estuvo ahí para quedarse viva pese a todo, ¿no? Soportar el dolor y seguir adelante, quedarse viva y quedarse viva ahí con lo que tiene que ver con los hijos. Pero hay otra lectura de la figura de tu madre en este libro, que cuando uno la mira en relación a lo que tiene que ver con los fracasos amorosos del narrador, es la única mujer verdaderamente enamorada. ¿No? Es la única mujer enamorada hasta el final, digamos, ¿no?
8: Sí.
7: Háblame acá.
8: Sí, mira, eso apareció en unas cartas. Muy, pero muy al final. Ahí sí, como hay algo bastante parecido al caso, al libro El Salto de Papá, que el libro no tenía final y no tuvo final durante mucho tiempo hasta que apareció en un conflicto con el cementerio privado.
7: Sí,
8: que
7: me acuerdo de ese final.
8: Entonces
7: sí.
8: El final apareció...
7: Te lo regalaron, entre comillas.
8: Cuando Mariela, mi abogada, me dijo, listo. Ni hagamos, o sea, mandalos. O sea, y eso me dio un final, la posibilidad de decirle al Jardín de Paz todos mis pareceres sobre el Jardín de Paz. En este caso, obviamente que no es como una fórmula ni un truco, el libro no tenía final y yo me mudé después de 20 años. Yo soy como un gran acumulador de documentos, papeles, diarios, recortes. Entonces, en todas esas mudanzas aparecen cosas y se tiran cosas. Y apareció un sobre que decía cartas, mamá, papá. Que yo pensé que eran cartas de los dos, en realidad eran cartas solo de mamá a papá, que en mi recuerdo yo intenté leerlas o descifrarlas cuando estaba escribiendo el libro sobre mi papá, pero mi mamá tenía una letra muy difícil de entender, entonces por distintas razones quedó postergado eso. Entonces ahí cuando encontré esas cartas fue de los momentos más conmocionantes de la escritura de este libro, porque era descubrir a mi mamá a los 26 años, que es la misma, 25, 26 años, que es la misma edad que yo tenía cuando hice el viaje con John Langan. En ese momento mi papá estaba preso, mi papá estaba en el centro de estudiantes de la Facultad de Derecho, era militante comunista, creo que ya se había ido el Partido Comunista, y fue detenido con sus compañeros de Derecho, y mi mamá estaba por recibirse de psicóloga. Entonces todas esas cartas es como el sumum del amor romántico de una mujer que le dice a su entonces novio, después de 6 años, nos tenemos que casar, tenemos que irnos de luna de miel a Santiago de Chile, y hay como una idea del armado de una familia.
7: Y hay un futuro.
8: Totalmente escindido del momento político entonces. Mi papá supuestamente estaba consagrado al cambio social, y mi mamá, en términos más tradicionales, quería una vida más tradicional. Entonces, esas cartas, ver algunos rasgos de mi mamá, también es esa situación extraña que es algo así como espiar a tus padres.
7: Sí,
8: porque aparecían sus apodos, claro que me daban vergüenza, me hacían reír, no entendía el origen de los apodos, como, y entonces ahí en esas cartas encontré ese final y encontré esa idea de la mujer enamorada. Que esa relación que duró de los 18 años hasta el suicidio de mi papá 20 años después. Y en el libro sí volví mucho a la vida de mi mamá.
7: Y de su familia, de los orígenes.
8: De su familia, que para mí, gracias a mi tía Piti, que era su hermana, alguien muy, pero muy importante, su hermana era muy religiosa, muy católica. De hecho, gracias a ella yo empecé a quitarme ciertos prejuicios o mirada desdeñosa con la gente tan creyente. De hecho, me acercó a Dios de una manera, a pensar en la fe, a pensar en la religión. Y ella descubrió en uno de sus viajes a España, Andalucía, que nosotros somos judíos del lado materno, o sea, marranos judíos. Entonces, su marido, Rodolfo Pandolfi, que seguro lo conoces, un periodista muy, muy conocido, que era alguien que tenía una relación también de mucha cercanía con Israel y con el judaísmo. Entonces, a partir de esa pesquisa de la hermana de mi mamá, también se armó una parte de ese lado materno que yo desconocía. Es como que siempre, como estuvo mucho más la atención sobre la historia paterna y no sobre la historia materna. Y finalmente, como decíamos al principio, la que estaba para la tarea era mi mamá. Entonces esa presencia, que de hecho cuando salió El Salto Papal, alguna vez me dijeron con una crítica, incluso esta es como de perspectiva de género, porque no hay personajes fuertes de mujeres. Era el mundo de mi papá era un mundo muy masculino. Y no es que yo escribí este libro para reponer a mi madre, porque mi madre no necesita, y obviamente que El Salto Papal no es una monografía familiar, no es que mi mamá no estaba, mi mamá es una parte muy grande de todo eso. Simplemente acá en el libro apareció también con, digamos, muy asociada a su año y medio final, que desde que se supo del cáncer, el tratamiento, una condición, digamos, personal muy precaria. Entonces todo eso que fue coincidente con el viaje de John. Entonces el viaje de John, que también es raro un duelo tan grande como la muerte de una madre, porque mamá murió en el primer intervalo del viaje. Nosotros viajamos de Buenos Aires hasta Caracas de julio a septiembre, pone julio, agosto, 2 meses. John viajó a Londres porque iban a ser su primer hijo. Yo viajé a Buenos Aires para tomar un respiro y ahí me encontré que mi mamá
7: había empeorado
8: y moriría nueve días después. Entonces todo eso también es como también eso tan que creo que también forjó algo en la relación con John, en el sentido de el duelo o la cotidianidad del duelo fue con un desconocido, porque recién nos estamos conociendo. Entonces fue todo eso que obviamente que en su momento fue muy pero muy doloroso, estaba ahí como guardado. Cuando yo escribí sobre mi papá, es como que no entraba, no sé, viste, como que el libro pide algo y ahí no sé, como que no.
7: Bueno, por supuesto, sí, es tal cual lo señalas. Hay algo que hay, uno entra con una idea y la escritura se impone y tiene como su propio derrotero, ¿no? Pero al mismo tiempo, lo que aparece tanto en un libro como en otro es cuando uno habla de los otros, porque uno puede hablar de uno, pero también habla de los otros. Y ¿hay límites para hablar de los otros? ¿Te aparecieron los límites?
8: Sí, por supuesto.
7: ¿Te sentís incómodo con eso? ¿Consultás, preguntás, te jugás?
8: No, obviamente, hay límites. Y también viendo libros o leyendo libros donde no hay límites, también fue como bastante educativo eso, ¿sí? Hay límites. No se cuenta todo. De hecho, ficcionalicé. Como en algunos otros libros que escribí había ajustes de cuentas personales y familiares de las que obviamente que me hago cargo. En este caso, no se trataba de eso. Era más, digamos, organizar mi desesperación, no saldar y no exponer la vida de los otros. No escribí con
7: está
8: esa
7: está bueno intención. Lo de organizar la desesperación.
8: Sí, o sea, siento que el libro era organizar la desesperación y me llené esos rituales, contar los pasos, empezar a boxear, contar hasta la cantidad de frutas, eso, fue como ritualizar esa desesperación, contenerla, encontrar una manera, y la escritura puede ser eso. No le quiero dar esto el carácter ese de la escritura salva, la escritura sana, claro. Hay que escribir, porque si no debería ser obligatorio en las escuelas escribir. Uno puede ser muy feliz sin escribir y puede pasar mejor o peor una separación, un duelo, sin escribir, pero sin darle eso, es como me salió a mí. Entonces agarraba la computadora y escribía un diario absurdo de lo que había sucedido en el día, y eso me tranquilizaba.
7: A mí me gusta la idea esta de escribo porque no puedo no escribir. O sea, no le pasa a todo el mundo eso, no nos engañemos. Escribo porque no puedo no hacerlo, forma parte de...
8: Sí, en algunas épocas sí, en otras no. Por ejemplo, que te conté, que terminé el libro de papá y por un año y medio estaba contento de no tener un tema. Ahí sí escribía para vivir.
7: Para sobrevivir, claro.
8: Sí, sí. Sí, los diarios también es como también un género que nunca había escrito un diario. Yo encima tengo muy mala letra, entonces para tener un diario tenés que tener buena letra, porque no me entiendo la letra. Entonces ahí fue como, gracias a la computadora y al celular, iba
7: ahí habías tomado notas.
8: Y todos los días escribía
7: o sea,
8: mucho.
7: Eso es una recuperación de esos diarios, no es una construcción de los diarios.
8: No.
7: Es recuperación de esas notas.
8: Son diarios como... También, digamos, la presencia de mi hijo mayor ahí también, que es una pregunta, ¿no? A ver, ¿incluyo a mi hijo o no incluyo a mi hijo? Y al mismo tiempo era era imposible no incluirlo. O sea, creo que tu pregunta, nosotros creo que no solamente va, tiene que ver con eso, a quién exponés, a quién no exponés. Sí. Mis hijos fueron, digamos, por razones obvias, el más grande porque en el diario estaba muy presente, y el más chico, que tiene 3 años, también yo había hablado bastante poco de su abuela, de mi mamá. Y cuando en la editorial me dijeron, ¿y si ilustramos la tapa con una foto de tu mamá? Que fue algo que
7: no lo había pensado.
8: Sí. No tenía clara la tapa del libro.
7: Sí.
8: Y entonces cuando me dijeron, quedé como un poco perplejo, no sabía qué hacer, y agarré una bolsa con fotos, y con el más chico, que tiene 3 años, Opi le decimos, elegimos la foto que quedó ahí en la tapa. Entonces,
7: ¿él te ayudó a elegir esa foto?
8: Él me ayudó, porque él se ve muy parecido a mí en esa foto.
7: Es que la edad es la misma, además, ¿no? Por lo que estábamos hablando fuera del micrófono.
8: Y claro, vos lo viste hace poco en la presentación de Diego Rojas, del libro de Diego Rojas, y entonces a partir de entonces y eso también, o sea, no es que hay que contar a una abuela o una abuela en un libro, o sea, podría haber sido en los viajes en auto y es suficiente, ¿no? Le quiero dar ese carácter, viste, como pero hay algo así muy lindo desde que elegimos esa foto, como que su abuela empezó a ser parte de nuestra conversación, y también fue una manera de quitarle el peso al libro. En vez de seguir pensando en el último rulo, en la última frase, ahora en la relación con él, su abuela está en el, cada tanto la señala al cielo y hace comentarios sobre su abuela ahí, entonces le quitó por ahí todo un poco la carga del libro.
7: Martín, cuando uno te conoce, en principio ve una persona que, a diferencia de tu amigo Jean, que habla incluso cuando no conoce el idioma y puede, digamos, rápidamente entablar un vínculo, sabe que en tu caso esos vínculos, o por lo menos quien te ha visto trabajar y quien te ve socialmente, vienen más trabajosos, por decirlo de algún modo, ¿no? Claro, en el caso de... En el trabajo yo sé que hay mucho de lo que tiene que ver con tu gesto para que alguien confíe en vos. Vos tenés una cosa en donde te acercás a la gente, mirás de determinada manera, no hay altivez en eso. Entonces, bueno, de pronto alguien se entrega a hablar, ¿no? Y en el caso de las relaciones, sos más tímido, sos más, en ese sentido, osco en algún sentido también, digamos. Entonces, no sos precisamente la persona que uno dice... exhibicionista. Uh-huh. Y hace un rato hablabas de la vergüenza en relación a llorar, la vergüenza en relación a mostrar las cosas. ¿Cuánto hay de todo eso en lo que tiene que ver también con cómo estamos seteados en relación a los hombres no lloran, los hombres no sufren, los hombres no muestran el sufrimiento? Uh-huh. ¿No? Sí. Hablas siempre de tu padre como muy masculino en ese sentido.
8: Sí. Sí, yo puedo reconocer esa suerte de... ¿osquedad es la palabra?
7: Sería, sí.
8: O distancia, yo diría más bien timidez.
7: Sí, sí.
8: Y soy muy reservado, que es como que
7: los, esa libros, es la palabra.
8: Los libros lo desmienten. Es sí. Como que, no sé, ayer un lector me escribió para, porque ahí cuento yo qué desorante uso de los 14
7: sí,
8: años.
7: Sí, sí, sí.
8: Entonces, claro, hay como una cosa que yo no quiero hacer una exhibición impúdica, sino que la única manera de contar esto en serio es escribiendo con la verdad. O sea, no hay otra, no hubiese sido tramposo de mi parte.
7: Pero
8: sido...
7: la época te convierte en influencer, Martín.
8: Sí, justo el otro día un amigo me hacía un chiste cuando yo escribí los libros de Clarín, me decían, bueno, un referente de la historia de Clarín, ahora soy como un referente del llanto.
7: Está el libro de Alan Paul,
8: sí,
7: el
8: claro,
7: llanto
8: sí,
7: también,
8: sí.
7: Claro.
8: Sí, no, me decía como un chiste, obviamente no me considero yo un referente del llanto. Entiendo lo que planteas en relación al sufrimiento, al...

0: y es un poco raro para mí esa suerte. También la comodidad es siempre que es más fácil para mí escribir sobre los otros. Entonces, escribiendo de los otros, por ejemplo, en el libro escribir sobre John Langan me resultó más fácil. Era más fácil escribir sobre John Langan, porque aunque es alguien, un amigo muy querido, es distinto hablar de
1: Es
0: un diario.
1: reconstruir una historia que no es exactamente la tuya,
0: Sí,
1: ¿no? La
0: sí.
1: podés mirar.
0: Sí. Y hay una cosa que por ahí es obvia, que en el libro sí te update, pero después me di cuenta que no, no era necesario hacer update.
1: Ah, sí, lo
0: Que
1: anoté.
0: uno, que escribir sobre las cosas que a uno le importan. Entonces, esa frase, que puede ser un poco obvia, para mí es como, fue una frase definitiva. Es decir, y también pude entender, o sea, cuando yo te contaba al principio, yo tenía 19 años, el centro de mi vida, pero lo que más me importaba era escribir contra Hugo Banzer, el dictador
1: Sí.
0: boliviano que había mandado, y después la biografía de Banzer. O sea,
1: Sí.
0: todos los libros fueron sobre temas que me importaron, pero
1: Mucho.
0: muchísimo,
1: Sí.
0: irracionalmente, en el
1: Sí.
0: sentido que no había ninguna, o sea, no es que estaba pensando si iba a haber lectores o no lectores. Y este libro cumple con eso. Las tres historias me importaron mucho. Y sé que uno puede escribir sobre temas que no le importan mucho, no, no, no es que estoy diciendo solamente se puede escribir sobre cosas. En mi caso, con la excepción del libro sobre que fue la tesis de maestría sobre el conflicto regional en Bolivia, que me interesaba, pero no me importaba mucho, el resto de los libros, todos tienen esa condición, que me importaron mucho y son los que dan sentido también por pasar tanto tiempo trabajando un libro. Si no te importa mucho, es casi imposible.
1: Hay algo de deudas saldadas en relación, pero no hablo de ajustes de cuentas, hablo de deudas íntimas saldadas en relación a estos libros.
0: Sí, como que era algo grande pendiente que empezó hace 7 años y con
1: Eso.
0: esto se termina y siento el alivio de pasar de tema y al mismo tiempo como que estoy seguro que el próximo libro que vaya a escribir va a ser sobre un objeto más exterior a mí. O sea, porque también como que hubo varias preguntas de los lectores. Viste que ahora la modalidad con los lectores, que es algo muy bueno por el tema de las redes sociales,
1: Y
0: como
1: sí, llegan
0: un
1: enseguida.
0: nivel de conversación que a mí eso te digo que es de las cosas que más me
1: Bueno, es
0: gustan.
1: lo que completa, la lectura es la que completa lo que uno escribió.
0: Y sí, y no me imagino con un libro en este registro. También cuando salió El Salto de Bogotá dije lo mismo y no sucedió. Entonces, pero sí, no sé si hay algo como de dejarlo ir, ¿no? Como que
1: Soltar.
0: soltar el libro, sí, soltarle. Lo mismo me pasó con el libro de papá. En algún momento dije, basta, no hablo más de mi papá. O sea, suficiente, fue demasiado, fue como no, suficiente. No, sí, eso es un momento que me hace muy, muy bueno cuando decís, basta de esto.
1: Gracias, Martín.
0: Muchas gracias a vos, Cintia.
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3: Hola, mi nombre es Valeria Groisman, soy periodista, editora de la revista Bicult y autora de Banta Black, una novela que acaba de editar Gata Flora. Bueno, me invitaron a contarles qué libros tengo en mi mesita de luz y la verdad es que suelo leer varios libros al mismo tiempo y no solo los guardo en mi mesita de luz, sino también en bolsos varios, en mi cartera y en mi escritorio, que es el lugar donde trabajo. Pero en este momento, en mi mesita de luz tengo un libro que suelo releer cada tanto porque me encanta, que es Crónica de mi familia. Es un libro que fue publicado en su momento como novela, pero en realidad es una crónica familiar. Esta es la edición de Tusquets y tiene prólogo de Juan Form, que es una joyita. Y en este libro, Vasco Pratolini cuenta en una segunda persona confesional la historia de su familia a un hermano fallecido. Es un libro muy duro, muy conmovedor, pero a la vez precioso. Y a mí me recuerda de alguna manera las anécdotas que me contaban mis abuelos sobre su infancia. Y entonces creo que es por eso que me gusta tenerlo siempre cerca y releerlo cada tanto. El segundo libro que tengo en mi mesita de luz en este momento es Historias que olvidé contarte, de Dorothy Gallagher. Es un libro que publicó Muñeca Infinita, que también publicó otros libros de Gallagher, como De cómo recibí mi herencia y Extraños en la casa. Este es un libro muy íntimo en el que Gallagher cuenta su historia de duelo luego de la muerte de su marido Ben. Y se aleja un poco del romanticismo, digamos, que hay alrededor del duelo, ¿no? De la pérdida. y ella se concentra.

0: Entra básicamente en narrar anécdotas mínimas o actos mínimos que ella logra llevar a cabo desde que está sola, ¿no? Es un libro bien intimista, muy personal. Y a mí me encanta porque tiene un tono muy cercano a los libros de Joan Didion y creo que vale la pena leerlo si les gusta este tipo de libros. Y por último, tengo un libro con el que estoy fascinada, vamos a decir la verdad, que es Visión Binocular. Es el tomo de los cuentos completos de Edith Perlman. Es una autora que conocí hace relativamente poco gracias a un amigo librero que me lo recomendó. Y en particular les quiero recomendar un cuento que se titula Dirección Centro y narra la historia de un paseo familiar, una nena que se pierde, un vínculo entre dos hermanas muy, muy particular, también muy, muy hermoso. Y en ese perderse de la nena y en ese tiempo que transcurre entre que los padres la buscan y ella es buscada y espera que sus padres la encuentren, se arma ahí toda una reflexión acerca de qué significa ser querido, qué significa querer, qué significa ser cuidado y qué significa cuidar. Y más que nada, qué significa ser parte de una familia, qué es una familia. Espero que disfruten de estos tres libros, que vayan a buscarlos y bueno, nos encontraremos en alguna otra lectura.
1: Y Valeria Groisman nos contaba qué libros tiene en su mesita de luz y seguramente anotaste ahí en tu lista de pendientes. Valeria Sol Groisman es periodista, comunicadora, docente y editora de la revista Bicult. Tiene un máster en escritura creativa, es fellow del programa de narrativas de Salzburg Global y fue becada por la cátedra Vargas Llosa. Escribió libros de ensayo, divulgación y ficción. Es autora de libros como Desmuteados y Barullo y su última novela es Banda Black.
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1: Y en estos libros que sí hay básicamente reediciones importantes, reediciones de las que me gustan y de las que me gusta compartir. Una de ellas es Kavanagh, de Esther Cross. Este libro que puede ser un libro de cuentos que tiene un eje, pero también puede ser una novela porque hay una narradora en común que nos cuenta historias de vida dentro del edificio Kavanagh, este sitio que es tan emblemático de Buenos Aires. En un momento del posfacio, Esther dice que en muchas ciudades ella está de acuerdo con cuál es el símbolo, cuál es el icono de la ciudad, pero que en Buenos Aires no, que cada vez que dicen que el símbolo es el obelisco, para ella el símbolo en realidad es el Kavanagh. Ese posfacio es un posfacio precioso, tan precioso como este libro que cuenta estas historias con esta narradora. Tiene algo en particular, además, el tono de esta narradora. A ver si, ¿cómo te lo hago entender? Tiene algo muy parecido a lo que nos pasa con los relatos para chicos. Esos relatos en donde nos van contando con una lengua de asombro determinadas cosas. Eso tiene Kavanagh, de Esther Cross, en donde las distintas historias que aparecen tienen mucho de eso en el modo en que la narradora lo cuenta, desde las hermanas del comienzo, desde lo que tiene que ver con de pronto esa pareja de alcohólicos. Hay cosas, el modo en que está narrado tiene mucho de ese asombro, tiene una lengua cristalina, como es la lengua de Esther Cross en el castellano argentino. Esta edición es de minúscula. Y te lo recomiendo muchísimo. Es un libro breve, pero muy poderoso. Es un libro hermoso para que lo leas y para que lo regales. Otro libro breve y hermoso. Se llama Escribir París. Son dos textos, uno es de Silvia Molloy, el otro de Enrique Vilamatas, la argentina, y el español Vilamatas, nacido en Barcelona. Hablan sobre París de distinta manera, pero al mismo tiempo tienen mucho en común porque van hablando de su París o de sus Paríses y van contando historias de otros también con esa ciudad tan, también tan significativa para todos aquellos que leemos, para todos aquellos que nos gusta el arte, para todos aquellos que vemos películas, para la cultura en general. París es una ciudad muy, muy central. Hay anécdotas que se cuentan en este libro que son realmente maravillosas. El libro lo publicó Banda Propia. Es una reedición también de un libro que había publicado Brutas Editoras, un sello creado en 2011 por Lina Meruane, Soledad Marambio y Alea Trabuco, junto con la diseñadora Carolina Sañartu. Esto es en Chile. Y estos textos son del 2012, los de Moloy y los de Vila Matas. Y son, te digo, los empezás a leer y no los abandonás por el tono que tienen también, por cómo hacen una especie de paseo por la ciudad y de paseo por las historias. El libro, como te decía, se llama Escribir París, lo publicó Banda Propia, una editorial chilena, y se consigue acá en la Argentina. Otra reedición, Pálido Caballo, Pálido Jinete, de Catherine Ann Porter, de esta escritora estadounidense, escritora sureña. Esta edición es de Palmeras Salvajes, tiene una contratapa, un texto de Carlos Gamerro, la traducción es de Matías Batistón, y reúne las tres novelas cortas que reunió desde un comienzo, cuando se publicó por primera vez este libro, que tiene Las Muertes Pasadas, Pálido Caballo, Pálido Jinete y Vino al Mediodía. Son tres novelas cortas, como te decía, que tienen como ciertas cosas en común. Hay dos de ellas en donde incluso aparece un mismo personaje, en donde mucho tiene que ver con cómo se cuenta una historia desde distintos puntos de vista. Pálido Caballo, Pálido Jinete tal vez es la novela corta más conocida. Tiene que ver con Miranda, con el personaje que también aparece en Las Muertes Pasadas. Ya con 24 años, periodista, enamorada de un soldado, aparece la gripe española. La propia Catherine Ann Porter pasó por esa gripe española, sabe de qué se trata. Aparece mucho el tema de la muerte en estos relatos, y es también la que, en el otro texto, En Vino al Mediodía, de pronto tiene más que ver con el gótico sureño más tradicional, ¿no? Y aparece la tragedia familiar en esta granja del sur de Texas. Recomiendo muchísimo a esta escritora norteamericana, recomiendo mucho esta edición con esta nueva traducción de Matías Batistón. Es la literatura clásica que tenemos que seguir leyendo. Y después quería agradecerle a Ezequiel Narcisi, que me envió su libro de fotografías, que se llama Oasis y Espejismo, Apuntes en la Universidad de Buenos Aires. Son fotografías que él fue tomando en distintas facultades de la UBA, en donde aparecen docentes, aparecen estudiantes, aparecen los edificios. Las fotografías, como te decía, son de Ezequiel Narcisi, el texto es de Cristian Ferrer, y me parece que es un momento muy interesante para que volvamos a saber de qué se trata, qué es esta Universidad de Buenos Aires, como todas las universidades nacionales están vapuleadas en este momento. Y por último, gracias a Ediciones del Zorro Rojo, Libros del Zorro Rojo, que me mandaron Genealogía, un poema muy conocido de María Teresa Andrueto, ilustrado por imágenes de Santiago Guevara, que originalmente había salido en una edición colombiana de La Babel, de la editora María Osorio, Editorial Babel. Este poema, el libro es bellísimo, y el tema es la pobreza, la inmigración, el sufrimiento de las mujeres, esos temas que María Teresa Andrueto, la escritora cordobesa, toma rigurosamente en sus ficciones, en sus poemas y también en sus ensayos. También un libro muy apropiado para estos tiempos. Y llegamos al final de este Vidas Prestadas. En la operación técnica estuvo Luciana Ballarino, en la operación de video Carlos Morillo. Edición de video Luciana Corbalán, producción de Vidas Prestadas, como siempre consiguiendo todo y mucho más, Gustavo Kogan. Mi nombre es Inde Pomeraniec, nos estamos escuchando.

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con Kereques Band y su tema Transnomad Express, abrimos Taraful esta semana. Hola, bienvenidos. Os habla Patricia Álvarez y, como os digo, estamos en Taraful, este programa que recoge las músicas y las danzas de los Balcanes, del este de Europa y del Mediterráneo. Llegamos a vosotros a través de 10 emisoras online que son Radio Monteverde, Radio Crónica Folk Musical, Radio Activa, Radio Universidad Nacional de Misiones, Radio Tico Sound, Radio París La Paz, Radio RSK, Radio Folclórica del Paraná, Radio Taifa y Onda Campus, de diferentes lugares de España, de Costa Rica, de Argentina, de Bolivia y de México. Y hoy vamos a dedicar nuestro tiempo a echar un vistazo a una más que muy interesante plataforma que se dedica a hacer un ranking de los mejores álbumes. Una vez al mes hace este ranking de los mejores álbumes de músicas del mundo, Transglobal World Music Chart, que está formada por un montón de expertos en este tipo de músicas y que seleccionan cuidadosamente pues los discos que ellos consideran pues con mejor calidad. Nosotros hemos buceado en las listas de estos tres meses que llevamos de 2017 y hemos encontrado discos interesantísimos y os vamos a hacer pues un pequeño resumen de ellos. Y empezábamos pues con uno de ellos, este disco llamado Back to Folk de la banda húngara Kereques Band y este tema que se llamaba Transnomad Express.

Y otro estupendo grupo que nos hemos encontrado buceando en las aguas de Transglobal Music World Shark, The Klezmatics, que llevan ya 30 años en los escenarios, siendo uno de los grupos más representativos de la música klezmer. Esta música que nace con los judíos askenazíes del este y del centro de Europa. Y este tema es una preciosa versión de La Estaca, un tema de Juice Jack que ellos versionean de esta manera tan estupenda, que pertenece a lo que es su último disco, que lleva por título Apicorson, Heréticos.

potente esta polifonía que nos trae Voxtra, otro de estos grupos que encontramos en esta plataforma de expertos en músicas del mundo, que nace como iniciativa de Ángel Romero, Araceli Chigane y Juan Antonio Vázquez. A los dos últimos, seguramente los que asiduamente escucháis programas de radio dedicados pues a las músicas del mundo, reconocéis pues por su programa Mundofonías, y que pretende pues recoger y difundir toda esta maravillosa riqueza que en la actualidad se está dando en las músicas que tienen como base la música tradicional o las músicas de raíz a nivel mundial. Nosotros nos centramos en las músicas que asiduamente ocupan Taraful, que son las músicas del este de Europa, de los Balcanes y del Mediterráneo. Y vamos a hacer dos programas. Hoy lo hemos dedicado un poco más a las músicas del este de Europa y de los Balcanes, y la semana que viene haremos un programa más dedicado a las músicas pues de la cultura árabe mediterránea. Pero como os digo, si os interesan, como debe ser, más estilos de músicas del mundo, debéis echar un vistazo a todos los rankings mensuales, que la verdad que contienen un montón de interesantes propuestas. Y una de ellas pues es esta que escuchábamos, Voxtra, que es una banda dedicada a la música polifónica de diferentes lugares, y en concreto escuchábamos un canto polifónico de una región histórica que está entre Finlandia y Rusia, la región de Karelia.

Y seguimos aquí en Taraful repasando estas listas que hace Transglobal World Music Chart tan interesantes. Y escuchábamos dos propuestas seguidas. La cantante turca Gaye Suakyol al principio y después al músico alemán de origen kurdo Cemil Kohgiri, que es un virtuoso del instrumento tembur, que es como denominan los kurdos al instrumento saz. Y con esto nos despedimos hasta la semana que viene. Os dejamos pues con otra joya que hemos encontrado en estas listas de buena música. Un tema del último disco de la gran Amira Medunjanin. El disco se llama Damar y el tema Pieva Zemo Stana Sre Zna. Y con esto yo me despido hasta la semana que viene. Deseo, como siempre, que hayáis pasado media hora disfrutando de esta buena música que intentamos cada semana ofreceros. Y sin más, os deseo pues toda la felicidad. Os ha hablado Patricia Álvarez.

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2: Cuando Benjamin Britten completó su Sinfonía da Requiem Opus 20 en 1940, era aún un joven compositor de 26 años. Al escuchar esta obra, sin embargo, difícilmente podríamos llamarla juvenil, tanto por la madurez de expresión como por la maestría formal que trasunta. Nada de esto, sin embargo, impidió al gobierno japonés, que la había encargado para celebrar los 2.600 años del imperio, rechazarla ofendido. La razón: los títulos de los movimientos fueron tomados por Britten de la liturgia cristiana y esto resultaba inaceptable. Litúrgica o no, la Sinfonía da Requiem sigue constituyendo una de sus realizaciones más logradas y frecuentemente interpretadas, y abrirá también nuestro programa de hoy en la versión de la Orquesta Real del Concertgebouw de Ámsterdam bajo la batuta de Stephen Asbury. Las partes: Lacrimosa, Dies Irae, Requiem Aeternam.

Stefan Asbury, al frente de la Orquesta Real del Concertgebouw de Ámsterdam, nos ofreció la Sinfonía da Requiem, opus 20, del compositor inglés Benjamin Britten. Nacido en 1971, Thomas Adès es sin duda una de las figuras más destacadas de la vida musical de su Inglaterra natal, a la que aporta su triple talento de compositor, director y pianista. Aunque su música no es fácil de traducir en palabras, Adès se ubica cómodamente en una línea firmemente arraigada en la gran tradición orquestal del postromanticismo tardío, aunque con un tinte claramente personal e innegablemente contemporáneo. Buen ejemplo de ello es su pieza para gran orquesta, But All Shall Be Well, que podríamos traducir como Pero Todo Acabará Bien, compuesta en 1993 como opus 10. La escuchamos ya por la Orquesta Real del Concertgebouw de Ámsterdam, dirigida por Stefan Asbury.

Stephen Asbury, al frente de la Orquesta Real del Concertgebouw de Amsterdam, nos interpretó But All Shall Be Well, del compositor inglés Thomas Adès. En sus tres lugares de Nueva Inglaterra, compuestos entre 1903 y 1904 y revisados en 1929 y 1935, Charles Ives nos describe sucesivamente el relieve escultórico de Augustus St. Gaudens en el Parque de Boston Common, el sitio en Reading, Connecticut, en donde acampó el general Putnam durante la Guerra de la Independencia, y finalmente el río Housatonic en la localidad de Stockbridge. Si esta música es impresionista o no, depende de las imágenes que el oyente espere percibir traducidas en sonidos. La sugestividad casi mágica que la envuelve, en cambio, es inmediata y contagiosa. Escuchemos, pues, los tres lugares de Nueva Inglaterra de Charles Ives por Stephen Asbury al frente de la Orquesta Real del Concertgebouw de Ámsterdam.

Charles Ives, sus tres lugares de Nueva Inglaterra, en la versión de la Orquesta Real del Concertgebouw de Amsterdam, que dirigió Stephen Asbury. Y para completar nuestra selección, una página de un contemporáneo de Ives, Henry Cowell, nacido en 1897 y desaparecido en 1965. Se trata de su arpa eólica para piano, que nos ofrece ya la pianista Tomoko Mukayama.

0: Tomoko Mukayama completó nuestro programa de hoy con Arpa Eólica del norteamericano Henry Cowell. Y yo, por mi parte, me despido aquí hasta la próxima edición. Muchas gracias.
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0: ¿Qué tal, mochileros? ¿Lista la mochila? Arrancamos entonces en este camino que se extiende en una jornada que por lo menos aquí en la ciudad de Buenos Aires viene repitiéndose desde el principio de la semana y que tiene como protagonista a la niebla, a la humedad altísima, a las nubes, un clima horripilante con el que lo estuvo toda esta semana Buenos Aires. Así que esperamos que todos y todas ustedes estén en esos lugares con un clima más benévolo. Digo esos lugares cuando me refiero a los lugares a donde ustedes nos reciben, en el Valle de Tras la Sierra, en las sierras de Comechicones, en el conurbano, en el sur de la Argentina, ¿por qué no? En tantos lugares, cada uno, cada una, en el trabajo, en la oficina, en el camino. Bienvenidos, bienvenidas, muchísimas gracias por compartir con nosotros desde nuestros estudios centrales, allí, cerquita del dique La Viña, en Quebrada de los Pozos. Los saluda, nos saluda mi amigo y compañero Daniel Sotelo. Dani, ¿cómo te va?
1: Yo pensé que me ibas a decir sol a pleno, hermoso.
0: No, una asquerosidad esto, Daniel. ¿Qué quiere
1: decir? Bueno, en cambio nosotros aquí tenemos unos días, ahora está como medio como un sol tenue que todavía como que no termina de calentar bien. Pero bueno, algunos compañeros acá nos decían ayer que estábamos en la en el conversatorio de que se hizo aquí los jubilados de Tras la Sierra, que se acabó el invierno. Ah, bueno. ni empezó todavía, ¿viste?
0: Bueno.
1: No sé, hay algunos medio raros, ¿no? Porque parece que la niña va a calentar un poco el asunto y están diciendo que va a ser un invierno corto.
0: Sí, no, ya... no es que hace mucho frío acá, pero está muy destemplado, con una humedad muy, con un sol que no aparece. Entonces es como, yo no sé si es el clima o es el bajón de no ver el sol, ¿vio?
1: Sí, yo creo que un poco, creo que una de las cosas que más me costaba cuando vivía en la ciudad es justamente ese tema de lo nublado, ¿no? De la cosa, y uno entiende ahí lo que pasa en otras latitudes del planeta también, ¿no? Nos contaba nuestra amiga y compañera, y a veces corresponsal Florencia, que vive en Francia, cuando ella vivía en Inglaterra, tenía este problema, ¿no? La gente que no ve el sol, que la falta de vitamina D, toda esa historia que para nosotros es inusual. Te diría más, Antenor Palacio, nuestro corresponsal en Lima, que le mando un saludo si nos está escuchando, estando aquí en Argentina, se admiraba de nuestro cielo celeste, porque uno en Lima ve siempre como una
0: sí,
1: pequeña, una neblina, y hay una resolana y los tipos dicen salió el sol. Entonces estaba sorprendido. Una mañana me levanté y estaba ya el despierto sentado mirando el cielo, y me decía que estaba admirado de ese tema, ¿no? Lo que para uno a veces es normal no es tan normal para otros, y por eso creo que hay que dar gracias.
0: Hay que dar gracias, como dice Daniel, y por supuesto hay que colgarse la mochila, justamente para saber, ¿no? Lo que uno es normal, lo que para uno es normal, no es normal para otros, eso uno lo sabe cuando se encuentra con los otros, ¿sí? Y esto parece un detalle menor y no lo es a la hora de colgar la mochila al hombro y de ir a buscar gente conocida, de buscar amigos y buscar historias en otros lugares. Esto es lo que hacemos en este programa cada semana. Y de tanto recorrer, de tanto andar por todos lados, uno termina por lo menos esperando. Si bien no siempre sabe lo que va a pasar, siempre sabe que va a pasar algo. Y eso ya a uno lo deja en un estado de preparación diferente, ¿sí? Lo deja listo para encontrarse con cosas que no son noticias. Son noticias de siempre.

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0: París. El 27 de mayo de 1812, en el Cerro de San Sebastián, cerca de la ciudad de Cochabamba, en Bolivia, siempre en el marco de las guerras de la independencia, piensen, 1812, el ejército realista al mando del general peruano José Manuel de Goyeneche asesina a las mujeres de la ciudad. Mujeres que, ante el avance del ejército realista y el asesinato por parte de ese ejército de los hombres que intentaban defender la ciudad, se organizan, se parapetan en el Cerro San Sebastián, presentan armas, presentan resistencia, terminan siendo derrotadas, terminan siendo asesinadas por el ejército realista y pasan a la posteridad como las heroínas de la coronilla. Motivo por el cual es el Día de la Madre en Bolivia, el 27 de mayo, Dani. Así que también va un saludo para aquel lado, por supuesto, sobre todo en la circunstancia, en la situación en la que vive, la situación por la que atraviesa el hermano pueblo boliviano.
1: Sí, vos sabés que, hablando del Día de la Madre y las heroínas de la coronilla, Bolivia hoy tiene 110 femicidios por año promedio. Una de cada dos mujeres sufrió violencia en su pareja, y la ONU justamente en marzo de este año le pidió al gobierno boliviano que fortalezca el sistema judicial para garantizar el acceso a una justicia sin estereotipos de género. Así que vos fijate, ¿no? 214 años después parece ser que sigue la misma pelea.
0: El 27 de mayo de 1878 nace María Jesús Alvarado, luchadora social feminista peruana, que es considerada la primera feminista del Perú, que además de colaborar con la causa feminista y de sufrir lo que en ese momento era el tratamiento habitual que se le daba a las mujeres, que era un tratamiento enormemente desigual, muchísimo más desigual que el que se les da todavía hoy. Además de colaborar con la causa feminista, colaboró con la causa de los pueblos originarios, campesinos, obreros. Fue arrestada en algún momento por colaborar con la impresión de un panfleto de los obreros mineros. Se exilió a la Argentina en 1924, vivió en la Argentina 11 años y su legado fue recuperado bastante después de su muerte, que fue en 1971. Bastante después se recuperó el legado de María Jesús Alvarado, que tiene obras escritas y demás, a pesar de que en ese momento no le permitían hacer más que tercer grado.
1: Sí, bueno, está claro, ¿no? Que el contrapunto actual de hoy, digamos, es ese activismo feminista latinoamericano que de alguna forma sigue siendo criminalizado en varios países, denostado, cuando no doblegados, judicializados, mal judicializados, como hablábamos también en el caso de Bolivia, en el caso anterior. Y bueno, este detalle de que se exiló en Argentina nos da un poco para pensar en los exilios de hoy, ¿no? En cómo se van dando. Y a veces los exilios no necesariamente tienen que ser, en el caso del feminismo, en el caso de esta cuestión, me parece que va más allá de irse de un país o no. A veces tenés que exiliarte dentro de tu propio pueblo, ¿no?

0: Bueno, el 28 de mayo de 1950 fallece Rosario Vera Peñalosa, educadora, maestra, digo maestra, y a lo mejor se puede entender, alguien puede entender que al decirle maestra y no educadora, uno intenta bajarle el precio cuando en realidad el recorrido es el opuesto, intentando colocar a la maestra en el lugar de excelencia y de privilegio que tiene, y digamos, y reflejando así el compromiso que tuvo Rosario Vera Peñalosa, que falleció un 28 de mayo de 1950 en La Rioja a los 27 años, Dani.
1: Sí, qué día, qué bueno, qué potente, ¿no? Todo lo que ella dedicó su vida a este tema de la creación de los jardines. Y hoy en 2026, que no ha asignado ni un peso para construir, claro, o ampliar jardines, ¿no? Más, claro, bien se cierran algunos establecimientos, sobre todo los del interior, porque hay falta de alumnos, ¿no? Por distintas, por la emigración de la gente del campo a la ciudad, ¿no? Las inscripciones se hablan de que cayeron casi el 50% en algunas localidades. Y bueno, y el ajuste del gobierno, obviamente, al sistema educativo, tiene nombre y fecha también, ¿no? El Día de la Maestra Jardinera, con jardines cerrando, es un contraste brutal, Nico, ¿no? Pero bueno, aprovechemos también para saludar a todas nuestras amigas y seguidoras maestras jardineras. Yo quiero mandar un especial saludo para Rocío de allá de Loma de Zamora, y también para Inu, nuestra amiga Inu Godoy, maestra jardinera, entre otras tantas, Nico.
0: Sí, sí, muchísimas. Florencia Grillo, Nora Macedo, todas docentes de jardines de infantas, docentes, digo, revalorizando el valor que tiene, valga la redundancia, la maestra en la vida, que tuvo en la vida nuestra, que tiene en la vida de nuestros hijos, y bueno, todo lo que acaba de decir Dani, que atenta contra ese valor, ¿no? El 28 de mayo de 2006 muere Fermín Chávez. Fermín Chávez fue uno de los grandes destacados historiadores del revisionismo, ¿eh? Con 81 años, más de 40 títulos publicados. Un nombre importantísimo en la historia argentina, ¿eh? Y América Latina, Dani.
1: Sí, sí, vos sabés que Fermín Chávez tradujo el Martín Fierro al latín, nada más y nada menos.
0: ¡Wow! ¡Qué barbaridad! ¿No?
1: Y tuve la suerte de conocerlo personalmente en una linda anécdota con algún amigo también militante de finales de la dictadura, ahí cerca del Palacio Pizurno, justamente en un sótano, en una charla hablando del peronismo en plena dictadura. Este amigo me llevó, mi amigo era un poco más grande que yo no sabía dónde iba, quiero decir, y Fermín, estaba Fermín Chávez hablando del peronismo, nada más y nada menos, y ahí descubrí lo que era el revisionismo histórico, ¿no? Y esa cosa que se fue desmenuzando de boca en boca, sobre todo de todas estas cuestiones que se hablan del peronismo, ¿no? Y el exilio de Perón después del 55, bueno, y toda esa historia. Bueno, ese es el gran Fermín Chávez. Realmente fue el primer historiador así con el que tuve un contacto fuerte, ¿no?
0: El 29 de mayo, hablando de las grandes letras de la Argentina, el 29 de mayo nace la autora del poema al principio de este programa, que es Alfonsina Storni. Un 29 de mayo de 1892 nace Alfonsina Storni. Fue muy difícil elegir un poema que compartir con ustedes, hay mucho. Pero bueno, aprovechamos y leemos un poquito de poesía en el inicio del programa, y de paso compartimos una visión de esta Alfonsina Storni, que nació a fines del siglo anterior y que, a pesar de eso, o quizás por eso, tenía una perspectiva de cómo encarar el tema de las mujeres y del feminismo enormemente avanzado, digamos, ¿no?
1: Sí, bueno, Alfonsina Storni, ¿no? La verdad que su suicidio siempre fue como un misterio, pero bueno, obviamente que uno recuerda toda su historia y lo que dejó, sobre todo en sus escritos, sus poemas y demás, y creo que es lo que se va a valorar muchísimo, ¿no?
0: El 29 de mayo de 1969 sucede el Cordobazo. Uno dice sucede el Cordobazo como si hubiese sido una generación espontánea, ¿no? Pensemos en lo que la Argentina era en 1969. De hecho, pensemos, me permito avanzar y seguir con la siguiente, porque solo un año más tarde, el 29 de mayo de 1970, Montonero secuestra a Pedro Eugenio Aramburu, ¿eh? Es decir, una etapa que ya había empezado con el Rosariazo y demás, y que tuvo su continuidad en una serie de momentos de enorme convulsión, ¿no?
1: Sí, vos sabés que esta mañana estaba escuchando a Juan Cruz Tabordan, que el autor del libro A Diestra y Siniestra, que lo tuvimos en Mochilero el año pasado, sí. Y él hablaba de que hay un decreto en Córdoba para que esta semana se recuerden todas las escuelas el Cordobazo como un día, como una semana sobre el tema de la militancia, el derecho de los obreros. Hay una ley en Córdoba. Y él contaba, yo le pregunté a un montón de docentes amigos, y dice que jamás, jamás, en estos últimos 10 años, en los colegios habló de este tema, cuando debería ser un tema transversal, ¿no? A veces los docentes decimos que todo lo que es transversal es para que vos no hagas nada, ¿no?
0: Es decir, claro, tal cual.
1: Pero bueno, vos fíjate, ¿no? El Cordobazo, ¿no? En paralelo con el presente, digamos, habría que preguntarnos si existe hoy la posibilidad de una alianza de esa forma, ¿no? Y ese cambio que se dio en ese momento y esa lucha en Córdoba que a veces queda como media perdida, a veces con la elección de los mismos cordobeses en las formas de gobierno, ¿no?
0: Che, Dani, ¿es una estación de servicio eso que está ahí? Esperame un segundo que voy a ver si... ¿Vos querés algo? Voy a comprar una botella de agua y ya vengo. Esperame un segundito, un poquito de música y ya estoy, ¿eh? Esperá.

0: Ahí está, ya tengo el agua, ya estamos, seguimos en el camino. Escuchamos a Miles Davis, que hubiese nacido un 26 de mayo hace 100 años. Y continuamos con este recorrido, que señala que el 30 de mayo de 1574, en Uruguay, el adelantado Juan Ortiz de Zárate funda la aldea de San Salvador, hoy la ciudad de Dolores, departamento de Soriano, sobre el río Uruguay, el departamento de Soriano, para que ustedes se ubiquen. Si usted va en auto desde Argentina hacia Uruguay y cruza por Gualeguaychú, cuando cruza del otro lado, cruza a Fray Bentos, eso es departamento Río Negro, ¿sí? Usted continúa por esa misma ruta por la que cruza el puente General San Martín, y cuando sigue por esa ruta, en un momento cruza el Río Negro. Y el Río Negro divide el departamento, justamente el Río Negro, con el departamento de Soriano. Usted ingresa al departamento de Soriano, que justo tiene la ciudad más importante, la ciudad cabecera del departamento, que es Mercedes, que es la ciudad en donde habitualmente un servidor para en una estación de servicio a tomarse un cafecito. Esto todo viene a cuento de nada, pero para que se ubique más o menos dónde está la ciudad de Dolores, que aparentemente, por lo que dicen allí, es, si no la primera, una de las primeras ciudades fundadas en Uruguay.
1: Mira vos, sí, es una ruta muy interesante, muy linda esa ruta.
0: Muy linda.
1: Antes de llegar a la autopista que va bordeando todo el Río de la Plata para ir a Montevideo, donde vi los primeros molinos de viento, ¿no? Y ya en Argentina hay en varios lugares. Y sí, da para querer parar y tomarte un cafecito, porque si bien las hondonadas no son sierras, tienen su calidez, digamos, sobre todo en una tarde de sol, ¿no? Sobre todo en eso.
0: El 30 de mayo de 2006, nos damos un salto grande en el tiempo, en Chile, más de 600.000 estudiantes secundarios participan en el paro nacional convocado como parte de las movilizaciones escolares que fueron históricas en Chile, la Revolución Pingüina, y que llevaron a una serie de modificaciones y avances y retrocesos también, ¿por qué no?, en la política chilena en los últimos años. Entre otros reclamantes en ese momento, seguramente estaban varios de los que luego fueron funcionarios de el gobierno de Gabriel Boric, e incluso el mismo Boric.
1: Sí, increíble, ¿no? ¿Qué fue de esa generación, ¿no? Hace 20 años. Es decir, es verdad, porque hoy tendrían entre 35 y 40 años, más o menos.
0: Algo,
1: ¿no?,
0: así.
1: Y bueno, de las calles a las instituciones, hay que ver si funcionó o no, ¿no?
0: El 31 de mayo de 1806 se crea el curato de San José de Flores. Sí, primero fue un curato, esto en 1806, imagínese, antes de la existencia de la Argentina como país mismo, ¿no? Luego se incorporó como barrio de la provincia de Buenos Aires. Flores era un barrio de la provincia de Buenos Aires, al igual que lo era, por ejemplo, el barrio de Belgrano. Se incorpora como barrio a la ciudad de Buenos Aires recién en 1888. Juan José de Paso, José Rondó, el vicepresidente Marcos Paz tuvieron tierras en esta zona. Y para que ustedes sepan, el curato de San José de Flores, cuando se inaugura, abarca desde el Riachuelo hasta el entonces Arroyo Maldonado, hoy Avenida Juan B. Justo, y más o menos desde la Avenida Boedo hasta General Paz. O sea, era una cosa mucho más grande de lo que hoy es, digamos, el barrio de Flores per se, que a la sazón es un barrio muy aledaño al barrio en donde estamos, estoy yo aquí grabando este programa, ¿no?
1: Un barrio papal, además, ¿no?
0: Totalmente.
1: No solo porque Francisco vivía en Flores, ¿no?, sino porque además mucho de su trabajo pastoral se daba también en el Bajo Flores, por ejemplo. Donde sí, están los barrios por ahí más humildes, más al sur de la ciudad, ¿no? Esa Buenos Aires desconocida, que a los que visitan Buenos Aires les proponemos que se tomen ahí el subte, se bajen y tomen el premetro y hagan un recorrido por esa parte de la ciudad, que además el premetro está bueno, aprovechen antes de que lo saquen.
0: Sí.
1: Y reconocer la ciudad desde otro lugar también, ¿no?
0: Sí, el que quiera reconocer eso, me ofrezco como sherpa de la zona, así pueden conocer un Buenos Aires que no se conoce cuando uno viene en crucero, ¿no? Y se baja por allá, por Puerto Madero, ¿eh? Están invitados cuando quieran. 31 de mayo de 1852 se firma el Acuerdo de San Nicolás, en San Nicolás de los Arroyos, el acuerdo que iba a ser el prototipo de la Constitución Nacional del 53, ¿no? Digamos, una especie de documento preliminar de lo que luego iba a ser la primera Constitución de la Argentina.
1: Sí, es ese debate, digamos, porque se firmó justo después de la caída de Rosas, justamente, ¿no? Ese debate federal centralista, digamos, que arrancó, creo que hoy sigue vivo, ¿no? Con las transferencias a las provincias, el presupuesto educativo, la coparticipación, bueno, esa deuda de decir, somos un país federal, pero mucha de nuestra provincia funciona muy unitariamente, además. Claro. Inclusive, algunas hasta negando la posibilidad de ayudar por ahí a las que no son tan beneficiadas, digamos, por la naturaleza, digamos, de alguna manera, o por la ubicación geográfica a otras provincias argentinas, ¿no? Esta idea de somos todos argentinos no siempre es igual a somos todos hermanos, todos tenemos que ayudarnos, ¿no? Creo que en eso tenemos una deuda pendiente.
0: Y finalmente, el 1 de junio, solo para mencionar dos, el 1 de junio de 1967 se lanza el álbum Sgt. Pepper's Lonely Hearts Club Band en el Reino Unido. En Estados Unidos se lanzaría el día siguiente, lo que iba a terminar siendo probablemente el álbum de rock más importante de todos los tiempos, votado en muchos rankings como el álbum de rock más importante de todos los tiempos, sin duda un antes y un después para la música de todo el mundo. Esto sucedió un 1 de junio. No vamos a tener nada de Sgt. Pepper hoy en el programa, ya tendremos en otro momento, Dani.
1: Sí, seguramente, pero además de todo lo que vos vas a decir, yo creo que hay una cosa que por ahí no se dice tanto y que cambió la forma de pensar un álbum, ¿no? Una obra de arte total, digamos, una cosa así, ¿no? Porque de la música obviamente hablamos un montón, pero el armado del álbum también tiene que ver, ¿no? Y a partir de ahí nació como un nuevo concepto también.
0: Y el 1 de junio de 1978 empieza el Mundial en la Argentina, esto a propósito de un Mundial que vuelve a su fecha habitual. Recordemos que el Mundial de Qatar fue en diciembre, porque en Qatar en verano no se puede jugar al fútbol porque hacen una temperatura inmanejable, entonces el Mundial se pasó para diciembre, pero ahora el Mundial vuelve a su fecha, digamos, de el verano del hemisferio norte, se juega así. Bueno, lo mismo sucedió en ese momento en Argentina, se jugó en nuestro invierno, en el frío, el Mundial que fue el primer Mundial que ganó en Argentina también, ¿no?
1: Sí, 48 años, Nico, de fútbol y dictadura, ¿no? Esa trampa del partido de todos, y bueno, cada año el tema vuelve, ¿no? Con nueva biografía, con nuevos testimonios, ¿no? Eso vuelve, y sobre todo cuando es un año mundialista, ¿no? Que a pesar de que faltan solamente 15 días, un poquito menos por ahí, depende cómo nos estés escuchando, no hay clima de mundial todavía, ¿no? Sabemos que en cuanto arranque se pudre todo, pero hasta ahora como que no pasa nada, ¿no? Salvo por el tema de la figurita, para lo que pueden, porque también es bastante cara, ¿no?
0: Salen fortunas, sí. Y también por lo político, que están ya haciendo sus mensajes alegóricos, aprovechando para tratar de llevar un poquito de agua para su molino en el medio del mundial, cosa que tampoco es muy distinta de lo que ha sucedido en muchas otras oportunidades, ¿no? Pero bueno, hemos recorrido entonces este tramo del camino, este tramo de la historia, este tramo del presente, ¿por qué no? Vale la pena entonces ahora sí encontrar un hueco, terminar de tomar la botella de agua que compré hace un rato, si se puede, bajo la sombra, y hacer nuestro primer alto en el camino.

como el primer trago de agua fresca en medio del camino polvoriento. 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

0: Estamos escuchando a Ivete Sangalo, que cumple años en estos días. La estamos escuchando en vivo desde San Pablo, junto con Alejandro Sanz, haciendo un tema de Alejandro Sanz que se llama Quisiera Ser. Pusimos un tema de Alejandro Sanz y no uno de Ivete Sangalo, porque hay algo notable en la música de esta artista brasileña, y es que todo lo que Ivete Sangalo toca se vuelve samba, se vuelve alegría. Y si ustedes han escuchado la versión original de este tema y escuchan esta versión, se van a dar cuenta de que cuando empieza la banda completa, parece un tema de Gal Costa, Dani.
1: Sí, realmente, ¿no? Y bueno, Ivete Sangalo, realmente interesantísimo, ¿no? A veces uno... Me pasa, Nico, que cuando nos toca hablar de ella, o lo hemos hecho también al final del programa, después me quedo escuchando un montón de temas, ¿no? Es una cosa como que... La verdad que esta versión de dos gigantes del pop latino, digamos, está muy buena.
0: Hacemos una tanda y seguimos con más.

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3: Seguimos en Mochileros. Estamos ahora con una de estas amistades que uno hace cuando tiene la mochila al hombro y recorre los caminos de la Argentina y de la patria grande. Y bueno, de a poco va conociendo gente que además va teniendo el pésimo tino de invitarlo a uno a hacer radio, a la radio propia. Así que por esa mala decisión, Pamela, bienvenida Pamela de Radio Identia aquí al espacio de Mochileros. Y muchísimas gracias por compartir con nosotros esta ruta.
4: Bueno, no, un gustazo. Gracias a ustedes por este encuentro radial.
3: Encuentro radial. Los mochileros y las mochileras saben, para nosotros es una alegría cuando una radio nueva nos da la bienvenida. En este caso, como digo, Identia 103.3, allí en la Villa de Merlo. Yo venía pensando hoy, Pamela, en la entrevista, mientras hacía lo que uno hace durante el día, y pensaba algo que pienso de muchas ciudades que tienen esa afluencia tan turística que puede tener, por ejemplo, Merlo. Me gusta que la gente que es de la zona me cuente cómo es la ciudad cuando no está el turista. ¿Sí? ¿Cómo es Merlo? El Merlo que no vemos cuando vamos de paseo, digamos.
4: Claro. Bueno, está buenísimo. Primero, déjame decirles que la gente que fue escuchando el programa, hemos recibido súper buenos comentarios. Nos dice qué bueno que están mochileros, así que digo, bueno, les voy a hacer llegar también ese saludo. Y siempre está lindo también, en Identia tenemos muchos programas, por suerte o por decisión, pero bueno, son muchos comentarios lindos que nos llegan del programa que ustedes hacen, así que es genial. Les cuento de Merlo. Bueno, yo no soy, vieron como todo, o gran parte de estos pueblos de la zona acá de la costa, como Chingones y tras la sierra también, está muy fuerte esto del nacido y criado y del venido y quedado, ¿no? Yo soy una de esas venidas y quedadas, soy santafesina, pero desde mí, o sea, yo terminé la primaria acá en Merlo, así que de alguna manera fui viendo todos los cambios. Cuando yo llegué en el 90 y pico, Merlo tenía, no llegaba a los 6.000 habitantes, era un pueblo chico, la típica de nos conocemos todos, ¿no? Y los que éramos de afuera, las que éramos de afuera, éramos medio bicho raro. Una lógica que cambió totalmente. Bueno, sobre todo lo viví, yo terminé en secundaria, me fui a estudiar a Córdoba, y cuando volví en el 2007, realmente Merlo era otro. Pasaba esto que nos llamaba la atención, que era, che, ¿viste la gente que no conoces? Es mucha la gente que no conocemos ahora. Antes teníamos esta sensación de que todos nos conocíamos, ¿no? De que salías al centro, a la plaza, típico lugar de encuentro del pueblo, y te saludabas con uno, con otro. Eso sigue pasando ahora, pero sí es cierto que hay mucha gente que ya decís, bueno, la desconoces. Fue con el tiempo Merlo como adquiriendo un poco esta cosa de la ciudad grande, ¿no? Así que bueno, eso es un poco lo que es Merlo. A mí en lo personal me encanta, porque me parece que si bien es un pueblo que creció mucho y que tiene varias dinámicas de ciudad, hay cosas de pueblo que se mantienen. Y sobre todo lo que me gusta mucho de Merlo tiene que ver con la movida cultural, ¿no? Que hay muchísimos artistas de todo tipo, y que todos los fines de semana hay muchas propuestas accesibles para todo público, digamos, cosas para hacer. Y me parece que eso hace mucho a la vida en comunidad, a una vida un poco más alegre, ¿no? Distinta, y sobre todo en estos tiempos, que bueno, como siempre decimos mucho en la radio, el arte para estos tiempos es una gran herramienta para sobrellevar la crisis. Así que bueno, un poco eso. Además del paisaje, que es todo un extra muy importante, poder tener el arroyito, tener la sierra, ¿no? Eso le da un valor agregado importantísimo.
3: No es menor, como paisaje no es menor, Dani.
5: Sí, uno no. Como que pierde a veces dimensión, ¿no? Viviendo acá. Yo que estoy un poquito más al norte, en Quebrada de los Pozos, cerca del dique La Viña, en un momento te paras y decís, mirá dónde estoy, porque uno, bueno, en la cotidianidad no te das cuenta dónde estás viviendo, ¿no? Realmente. Y eso estaba buenísimo, ¿no? Y bueno, Merlo, desde ya, para nosotros Merlo es ir a la ciudad. No, hay gente que de acá se va a tomar un café a Merlo. Ese tipo de cosas ocurren ahora. De ese Merlo, cuando yo vine en el año 84 por primera vez, era el Merlo conocido por el mármol, por la, no sé, una cosa así, me acuerdo. Y el colectivo ni entraba, creo que pasaba por la ruta, ¿ves lo que te digo? La primera vez que vinimos con Ali acá para este lado, ¿no? Hoy estamos acá tan cerquita y es una ciudad que tenemos ahí para disfrutar. Incluso para conseguir cosas que a veces tenés que ir hasta Córdoba y vas a Merlo y las conseguís. Ah, bueno, eso también.
4: No estaba el asfalto, ¿no? Entre La Paz y Merlo.
5: No existía el asfalto. De hecho, para venir de Buenos Aires tenías que ir hasta Villa Mercedes, bueno, toda esa historia, ¿no? Así que bueno, qué lindo. Bueno, qué linda la devolución de la gente. Por supuesto que siempre es gratificante. Y cuando no les gusta también está bueno que lo digan. Así que ahí tienen los oyentes que nos escuchan desde allá la posibilidad siempre de comunicarse con la radio, y siempre las radios nos hacen llegar los mensajes, más allá de lo que por ahí uno recibe a través de las redes sociales, que está muy bueno. Contamos un poco qué es Identia, cómo nació ese colectivo ahí tan interesante y tan potente, porque la verdad que la radio suena bien, suena fuerte, suena... Cuando digo fuerte no hablo de volumen, ¿no? Hablo de llegada también, ¿no?
4: Bueno, qué bueno. Sí, la Radio Evidencia tiene... Este es el año número 18 que está al aire, que bueno, de alguna manera Mario e Inés, que son los dueños de toda la parte física de la radio, arrancaron ellos, estuvieron 2 o 3 años... con esta idea de, bueno, siempre la mirada en lo cultural, en lo comunitario. Después estuvieron como 14 años una familia Ramos, muy apasionada sobre todo por el folclore, así que había una programación siempre muy linda, muy cuidadosa, mucho de la música nuestra, digamos. Y bueno, y en el desde el año pasado hay un grupo de valientes, porque veo que es así, que veníamos, no veníamos del palo de la comunicación, sino que veníamos más de participación en instancias, en militancias sociales, socioambientales. Bueno, armamos un grupo para hacernos cargo, digamos, de este espacio.

0: a la educación, a la niñez, a las mujeres, género, diversidad, bueno, así distintos espacios de acá. Les contamos la idea de hacernos cargo de esta radio y bueno, estuvo buenísimo porque nos dimos cuenta que había muchas ganas de hablar, de contar, ¿no? De eso, que compartir lo que tantas personas hacen todos los días, que es trabajar con y para los demás, ¿no? Y a veces son cosas que quedan, como que cada uno queda inmerso en un determinado circuito, y veíamos que hacía falta esto de poder expandir un mensaje, también en clave de que ese otro mundo que deseamos, hay mucha gente que lo está construyendo, ¿no? Y esto no es menor en un momento de tanta frustración, desilusión, desamor, ¿no? Bueno, era importante como poder dar ese mensaje, y así fue que arrancamos el año pasado, siempre en Identidad Comunitaria. Por lo menos fuimos 25 programas al aire y más de la mitad son hechos en vivo, digamos, desde el estudio de Identia, y bueno, y otros como en el caso de ustedes, que son de la zona, pero siempre le apostamos a esta producción de este territorio, ¿no? Que sea una producción más local, territorial, digamos, y bueno, y ahí vamos entre aprendiendo y creciendo. Estamos muy contentos con todo lo que viene pasando. Fuimos aprendiendo también que, bueno, hay una pata que es la pata física, que es la radio en sí, que tiene toda su magia, pero también nos interesa poder llegar a las juventudes, a otros sectores que por ahí no son tan radio escucha y que, bueno, buscan a través de las redes y eso. Entonces fuimos complementando la radio con las redes, ¿no? Es como un trabajo en conjunto. Y bueno, y en paralelo construyendo una organización en sí, nos constituimos como cooperativa de trabajo. Somos 11 personas que somos parte de esta cooperativa de trabajo. A su vez, por ejemplo, todo el año pasado mantuvimos reuniones con todos los programas en esto de construir comunidad, realmente, digamos, que sea así. Compartimos varios espacios, por ejemplo, uno de esos espacios es con otras radios comunitarias de Tras la Sierra, y hacemos este programa mensual que es La Colectiva, donde vamos rotando de radio en radio, ¿no? Y nos vamos conociendo también así. Compartimos, elegimos una temática y cada radio plantea desde la realidad de su territorio, bueno, algún aspecto de esa temática, y eso está re bueno. Después, el fin de semana, por ejemplo, estuvimos en el Come Cuco, que es el colectivo de medios comunitarios de Cuyo, que también nos sumamos al toque nomás, como que empezamos a armar redes. Y de hecho, el próximo plenario del Come Cuco va a ser en Identia, va a ser en septiembre en Merlo, así que bueno, ahí ya les estoy dando una primicia y una invitación todo a la vez. Y bueno,
1: vamos
0: un poco
1: a tener que
0: eso, ¿no?
1: Septiembre, Dani.
2: Yo estoy acá, Nico, tenés que venir vos.
1: A mí me queda lejos, pero si me organizo, capaz que estoy, ¿eh?
2: Sí, aparte es muy interesante. Bueno, vos sabés que Mochileros es parte de la red de comunicadores del Mercosur, que es una red muy amplia, así que está buenísimo, así que en lo que se pueda colaborar, Mochileros desde ese lugar.
1: Sí, totalmente. Yo me quedé pensando en los comentarios del principio. Un abrazo grande a la gente de Merlo. Uno va desde una ciudad que es un pulpo enorme, un monstruo grande y pisa fuerte, decían. Y llegar a Merlo, a nosotros no nos es indistinto el paisaje, todavía no nos acostumbramos. Entonces, cuando uno llega a la sierra o a la zona de los Comechingones, el paisaje impacta siempre. Pero es una alegría saber que está toda esta organización atrás. Digo alegría porque con Dani somos habituales defensores de los medios públicos. Entonces, los medios comunitarios, los medios cooperativos, en donde se construye desde ese lugar que vos describís, ¿no?
0: Sí, está buenísimo y necesario también.

0: ¿no?
1: Sí, totalmente. Nos quedó contarte que con Nico, además, y Mochileros, un poco nace de ahí la palabra, somos parte de la Asociación de Animadores de Campamento, Recreación y Tiempo Libre, COIAIQUE, que es una organización que laburamos con niños hace 30 años, porque la experiencia del mochilero y del viajar y del salir de tu ciudad es una experiencia muy fuerte a nivel cultural. Y es algo que nosotros aprovechamos mucho, sobre todo para trabajar la autoestima de los chicos, ¿no? Y bueno, este cruce de organizaciones, de comunicación, del juego, de la recreación, se cruza, ¿no? Se entrelaza. Y eso nos ayuda un poco también a transformar el contenido que queremos transmitir a través de la radio, ¿no? Así que desde ya, gracias, Identia, por recibirnos. Y ojalá que pronto pueda estar pues, visitándolos por ahí.
0: Mira, nosotros todas las personas que nos dicen esto quedan con tarea. Así que no sé, yo que ustedes lo pienso bien, porque hay siempre muchísimas tareas, así que bueno, bienvenidas sean más manos, más cabezas para hacer más cosas.
1: Sí, le contamos a la gente también que nos queda pendiente otra charla con vos, Pamela, que tiene que ver un poco con el tema de la Asamblea del Agua, y me parece que es un tema que Mochilero además sigue bastante también, pero creo que da para otro programa, así que lo vamos a reservar, porque creo que este tema del extractivismo y todas estas luchas van a continuar por muchísimo tiempo más.
0: Sí, como vos decís, Dan, igual está todo muy entremezclado lo que tiene que ver el papel que estamos jugando los medios de comunicación independiente, digamos que estamos por fuera de los poderes de turno en defensa del territorio, es fundamental, ¿no? Porque lo que vemos que sucede a escala mundial, a escala nacional, que se va agravando, que no es nuevo, pero que sí tiene que ver con el monopolio, con la hegemonía de los medios de comunicación, el monopolio de la información, en los territorios también se reproduce eso. Y los medios que somos, bueno, que tenemos una mirada crítica al poder de turno, que vamos por la defensa de los derechos, eso, del agua, del monte. Merlo, por ejemplo, en este momento se está dando todo un debate de lo que es la planificación territorial sin la participación ciudadana, y el rol de Identidad Comunitaria fue fundamental para poder justamente darle voz a esas voces que estaban acalladas y que en otros medios cuesta más, ¿no? O está más condicionada o hay más predominancia de las voces de los funcionarios, justamente. Así que va todo de la mano, ¿no? Esto de poder contar con medios de comunicación que garanticen el derecho a la información es fundamental, en este caso para la defensa del territorio, del agua, del monte, del lugar en el que habitamos, pero para todos los derechos, ¿no? También. Así que no son cosas que vayan por separadas.
2: La verdad que para nosotros es una alegría, Pamela, tenerte acá con nosotros en Mochileros, en este programa, y a través tuyo, a todo el colectivo que acabas de mencionar, a toda la gente que escucha el programa, que escucha la radio. Las radios, como vos decías, no es la radio, son las radios de todo el Valle, de Tras la Sierra, de Comechingones. Así que nos da una alegría inmensa y te agradecemos mucho. Y además, levantamos el guante, cuando haya algo que hacer, nos avisas.
0: Si estamos en la zona, ¿no?
1: Quedó todo grabado. Así que bueno, sí, hermoso todo el compartir de la radio de Tras la Sierra. Pero bueno, también un saludo desde acá a la gente de la Tincu, de San Javier, de FM Sierras, y también para la FM de Salsacate. Así que un abrazo para todos y todas, y gracias por estar, Pamela. Nos seguimos viendo en el camino.
0: Muchísimas gracias, un gustazo esta compartida. Bueno, ya sabemos, ahí vamos a hacer la listita de cosas para... Los comprometemos públicamente, no, nos encanta. Y bueno, y esto de también valorar siempre que antes que nosotros estuvieron, hay una cantidad de experiencias sobre las cuales nos posamos y nos echaron una terrible mano para poder arrancar a Identia Comunitaria. Bueno, eso, todos los compas de las otras radios comunitarias que estuvieron ahí con la cuestión técnica, con, ¿no?, hasta esta posibilidad de compartir programas, pasarnos información. Es fundamental estas redes que se van construyendo y ustedes son parte de eso, así que bueno, gracias, gracias por este espacio y nos los esperamos por acá en cualquier momento.
2: Así estaremos, damas y caballeros, Pamela, de Radio Identia 103.3, allí en la Villa de Merlo, para quien quiera escuchar. Vamos a hacer una tanda y enseguida seguimos con más mochileros.
1: ¿Qué haces, Nico? Vení, tomate un mate caliente.
2: El mate caliente que te da un amigo después de la tormenta. 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
3: Este es un homenaje a un hombre, al Manco, Manco Arana. Es un hombre que pega un golondrina, que le llamamos nosotros, el que va a la cosecha del algodón, el que va a la cosecha de la papa, embalcarse, con su mujer, con su hijo.

0: Ahí pasaba entonces la entrevista con Pamela y pasa también nuestro segundo alto en el camino. Un 30 de mayo de 1978 muere en Buenos Aires Alberto Santiago Pepete Bertis, cantor, guitarrista, compositor, que acompañó a, nos ponemos de pie, Mercedes Sosa. Pasó por el grupo 3 para el folclore Los Santariegos, El Gato Cuyano, Pepeteando, está dedicado por su padre a su memoria. Falleció muy joven, con solo 34 años, y por supuesto estamos escuchando a la querida negra, Dani.
1: Sí, así es, un documento histórico este, en un extracto del recital que se dio en la Casa de las Américas en el año 74 en Cuba.
0: Wow.
1: Y justo se lo puede ver, vayan a buscarlo a YouTube. Siempre está bueno esto, porque no solamente hay que recordar a los cantores, sino a la cantidad de músicos argentinos que han caminado con su mochila el mundo y con la música argentina, llevándola a todas partes.
0: Hacemos una tanda y viene la segunda hora aquí en Mochileros.

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Qué inmensa alegría saber que estamos conectados por acá. 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

0: El 26 de mayo, un 26 de mayo, nace Sergio Ballín, guitarrista de Maná, y además, de algún modo, allegado, cercano, primo de una querida amiga, aquí que tenemos con Dani. Siempre nos reímos de eso, de que ella era prima del guitarrista de Maná, que en alguna época se puso muy, muy de moda. El tema que estamos escuchando se puso muy, muy de moda. Es un tema que se llama Oye mi amor y que forma parte de los temas que la artista británica con origen albanés, Dua Lipa, hizo en su gira latinoamericana y en su gira mundial, en el que se dedicó en cada fecha de su gira a cantar una canción del lugar a donde estaba yendo en el idioma original. Realmente algo muy interesante, muy groso que hizo esta artista, que se dedicó a cantar canciones de artistas locales, a veces incluso a dúo con artistas locales, como este es el caso. Aquí lo estamos escuchando junto con Fer Olivera, el cantante de Maná. Entonces decidimos poner esta versión para de algún modo homenajear a Sergio Ballín, a Maná, a la música mexicana, al querido México, y también por supuesto la actitud que tuvo el artista de hacer temas locales, Dani.
1: Sí, sí, y mandarle un saludo a Eva Ballín.
0: Exacto, Eva Ballín.
1: También es una buena excusa, un saludo para ella y toda su familia, que la queremos muchísimo, sobre todo a su mamá, a la Negra, una gran militante del barrio de Villa Independencia. Así que le mandamos un cariño enorme a ella, a Sergio, por supuesto, y a disfrutar del tema.
0: Tanda y más en Mochilero. Y vamos.

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saludo enorme, enorme para los cumpas de Mochileros. Pamela acá de Radio Identia Comunitaria, la 103.3 desde Merlo, San Luis. Les escuchamos, nos encanta tenerlos al aire. Y bueno, compartirles que en mi mochila en general siempre hay un cuaderno y una lapicera, porque vivimos de reunión en reunión, entonces no puede faltar ahí las hojitas para anotar. Un beso.

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0: Seguimos en Mochileros, momento de noticias. Ustedes saben que este no es un informativo, nos gusta informar. Tenemos para este momento tres temitas, tres cuestiones que abarcar. La primera tiene que ver con Jeff Bezos, el dueño de Amazon, fundador de Amazon. Pidió eliminar el impuesto a la renta para la mitad más pobre en Estados Unidos, ¿sí? Con la idea de que los más pobres no le carguen o no agreguen recursos al Estado norteamericano cuando son los más pobres. Esto se enmarca en una discusión que también tuvo una serie de ítems esta semana aquí en la Argentina, con Marcos Galperín hablando de un montón de cosas, casi ninguna. No estoy de acuerdo con casi ninguna de las cosas que dijo. Y acá lo que me llama la atención y me parecería interesante poner en la mesa es, no entiendo muy bien por qué está pidiendo la reducción del aporte, o no sé muy bien ese aporte de dónde va a salir, porque lo que estoy seguro es que lo que Jeff Bezos no está diciendo es que él va a poner más guita. O sea, eso seguro que no. ¿Sí? Ponerla él ni de loco, ni borracho. Entonces digo, no, se habla a veces con cierta liviandad de las cuentas fiscales de los países y no se pone sobre la balanza que después sufren los servicios públicos, ¿no?
1: Sí, realmente, Nico, es tremendo, ¿no? Esto que acabas de comentar, ¿no? Porque daría la sensación de que este señor, digamos, que pide bajar impuesto, es una jugada clásica, creo yo, de esa idea de redistribución hacia arriba, ¿no? Disfrazada de populismo.
0: Claro.
1: Así que, bueno, da para debatirlo con mucha ironía, ¿no? Yo sumaría a esto que comentás, bueno, el tema del FMI también esta semana, ¿no? Pidiendo ahora que aumenten el impuesto a la ganancia y que incluyan a los monotributistas.
0: Claro.
1: Así que bueno, si pensabas que no te tocaba, hermano, estás en la fila, ¿eh? No sé qué. Se siguen sumando cosas, pero según el gobierno está todo bien, ¿no? Así que, pero bueno, es muy fuerte esto de este señor que pide este tipo de cosas que uno no lo termina de entender, ¿no? En el fondo pareciera ser que en realidad es más tierra para su molino que para el nuestro.
0: Yo les recomiendo a los que estén interesados en profundizar en este tema que busquen, hay un investigador que se llama Gabriel Zucman, con Z, Gabriel Zucman, que ha trabajado mucho estos temas, temas que tienen que ver con la redistribución. Zucman es un tipo que ha trabajado con Tomás Piketty. Tomás Piketty se hizo famoso por su libro El Capital en el Siglo XXI. Si les interesa, búsquenlo. Es muy interesante lo que ha hecho, como para entenderlo de un modo un poco más cabal, ¿no? Y después tenemos dos del Papa, el Papa León XIV. Dos cosas interesantes. La primera, el lunes pasado, el Papa, en una movida histórica, Dani, pidió perdón por el rol de la Iglesia Católica, de algún modo, en la legitimación de la esclavitud, o en por haber hecho la vista gorda, en no haber condenado durante tanto tiempo esa práctica. El Papa se pone en un lugar, como digo, histórico, me parece, ¿no?
1: Sí, es fuerte esto, ¿no? Porque, claro, cuando uno habla de una institución que tiene 2.000 años, tal vez 500 años no son nada.
0: Claro.
1: Pero, de cualquier manera, digamos, uno valora que sea un gesto sin precedente, aunque llegue 500 años tarde, ¿no? Pero bueno, hay que recordar que en el siglo XV... varios papas emitieron bulas que autorizaban explícitamente esclavizar a los pueblos africanos.
0: Claro.
1: Así que es muy fuerte todo eso, sobre todo por lo que significa África para el mundo. Tendríamos que darles gracias por existir, ¿no? Y por otro lado, por la invisibilidad que tiene ese continente para el resto del mundo también.
0: Y la otra interesante y que tuvo mucha repercusión fue la encíclica que sacó León, Magnífica Humanitas, sobre la custodia de la persona humana en el tiempo de la inteligencia artificial. Es realmente interesante. Yo he leído, no toda la encíclica, ¿no? Pero sí he leído varios extractos, varias partes que incluso han sido resaltadas por personas que habitualmente tienen un sentimiento contrario a la Iglesia Católica, y sin embargo han rescatado esto, Dani.
1: Sí, esto es súper interesante y para desarrollar, creo que en un programa aparte, ¿no? Yo estoy reescribiendo hace muchos años, armamos algún proyecto de comunicación, Nico, del cual fuiste parte, y trabajamos un poco el mismo tema que hoy podíamos tratar con las redes, sobre el tema de los medios más tradicionales en ese momento, la aparición de la cultura del videoclip, ¿no? Todo el tema de los jóvenes. Y hoy habría que rearmar esas miradas con el tema de la inteligencia artificial. Te voy a decir que este no es el primer documento magisterial, estamos bien en la primera encíclica, pero ya Francisco venía laburando en otros aspectos y ha sacado otros documentos respecto del tema, ¿no?
0: Correcto.
1: Y el planteo muy interesante que es para profundizar, porque digo que tiene que ver con, es esta idea, hablando un poco de la esclavitud de hace 500 años atrás, y de este justamente reconocimiento del Papa León, porque se plantea al algoritmo como una nueva forma de esclavitud.
0: Exacto. ¿No?
1: Entonces está súper profundo, súper interesante. Obviamente que el diagnóstico no es suficiente, hay que empezar a pensar cómo laburamos este tema, ¿no? Sobre todo en los que estamos más cerca de lo que tiene que ver con la educación o el trabajo social. Así que se viene toda una cuestión muy intensa. Quiero decir que todo el tema de la comunicación grupal, el tema de lo que conocimos como la dialéctica comunicativa y todo el trabajo respecto de cierta conciencia crítica frente a los medios de comunicación, también fue muy estimulado en la década de los 70, 80 y 90 a través de la Iglesia, sobre todo latinoamericana. Y ahora se viene también a partir de esto directamente desde el Vaticano, ¿no? Así que nos queda mucha tela para cortar y hablar sobre este tema.
0: Finalmente esto lo vamos a cubrir más largamente en programas venideros, pero habrá elecciones en Colombia. De hecho, quizás según el día en que nos escuchen ya las hubo, ¿no? Y esas elecciones tienen como principales contendientes, más allá de que la oferta es más grande, a el senador Iván Cepeda, que viene del Reunión de Gustavo Petro, el actual presidente, el abogado de derecha Abelardo de la Espirella, y la senadora Paloma Valencia, que proviene del uribismo. Estos son quienes más opciones tienen de un pasado, de un pase a la segunda vuelta, ¿no? Con una herencia, estoy leyendo aquí una nota de la BBC, que no es precisamente favorable al presidente Gustavo Petro, ¿no? Que resalta el crecimiento quizás de algunos problemas de seguridad que Colombia enfrenta desde hace mucho, por otro lado, pero que también ha crecido en términos de economía, ha crecido en términos de descenso de la pobreza. Es decir, una tarea que, como dijimos hace poquito, Dani, lo deja Gustavo Petro con una posición muy favorable de cara al electorado que lo eligió, ¿no?
1: Sí, totalmente. No hay tres tips para esta cuestión, ¿no? Primero, Petro no puede ser reelegido, termina el mandato el 7 de agosto, justamente el día de San Cayetano. Son 12 candidatos los que están en juego y 41 millones de colombianos que están habilitados para votar, ¿no? Las encuestas marcan que hay muy poca diferencia entre el primero y el segundo, por eso se descuenta de que seguramente va a haber segunda vuelta. Pero en otras miradas, digamos, el candidato de Petro, Iván Cepeda, corre con bastante ventaja. Lo que pasa que, bueno, es un poco como en Argentina, que sacar el 50 más 1 de los votos válidos. Así que
0: claro,
1: es muy probable que haya segunda vuelta, y la segunda vuelta va a ser el 21 de junio.
0: Vamos a hacer una tanda y a la vuelta tenemos música aquí en Mochileros.

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Bueno, seguimos en Mochileros. Se entregaron los premios Gardel, los premios que saludan a la música argentina, premios que tienen una historia interesante aquí, que tuvieron este año una serie de galardonados muy interesantes. Lo que vamos a hacer con ustedes es recorrer algunos de los ganadores de estos premios Gardel en la edición 2026, y vamos a empezar ya mismo con la primera de ellas.

0: Bueno, lo que estamos escuchando es Niño, el tema de Milo J. Milo J se llevó 12 estatuillas de los premios Gardel. Ganó el álbum Gardel de Oro, ganó Canción del Año, ganó Disco del Año, bueno, una cosa enorme. Lo que ha hecho Milo J. De ahí escuchamos justamente Niño, que es esta canción, que además tiene un video tan emotivo, una letra tan llegadora, un artista que pisa cada vez más fuerte, Dani.
1: Sí, Milo realmente fue la revelación de este año, y como decíamos en algún programa Mochileros el año pasado, digamos, un pibe que escribe este tipo de letras a los 19, que podemos esperar para más adelante, como que pone la vara demasiado alta, inclusive para él mismo, ¿no? Así que veremos qué ocurre, pero no deja de sorprender un poco lo que dice y cómo lo dice y cómo lo muestra, además en los videos, ¿no? Hay un trabajo ahí de comunicación visual súper, súper interesante. Así que bueno, para seguir, ojalá que tengamos muchos años de Milo, ¿no?
0: Vamos con la siguiente.

0: Estamos escuchando a Florencia Paz, Flor Paz, cantautora de folclore, que ganó premio al mejor disco de folclore alternativo por su disco 89. Florencia, hija de una familia de músicos, de hecho es hija de Onofre Paz, el fundador, Dani, de los Manceros Santiagueños.
1: Sí, sí, bueno, toda esa línea de los Paz. Le mandamos un saludo al Topo Paz de Salitral, que lo hemos tenido en Mochilero y que cada tanto nos manda algún saludito ahí por las redes. Sí, realmente interesante lo que hacen. También es súper interesante esto de rezar y bailar como dos formas de lo mismo, ¿no? Y realmente da la sensación de ser un artista que conecta un poco lo ancestral con lo actual y sin forzarlo demasiado, ¿no? Así que también para profundizar un poco más en su trabajo artístico.
0: Vamos a la siguiente.

0: Otro disco, otro tema que trajo mucha cola en su momento. Estamos hablando de No vayas a atender cuando el demonio llama, el álbum de Lali Espósito, que ganó como mejor álbum pop. Y la canción que sacamos de allí es Fanático, una canción que de por sí trajo mucha cola porque se entiende, está dedicada al presidente de la nación, que durante mucho tiempo tuvo palabras, a mi entender, deleznables para con Lali. Y bueno, Lali le responde en esta canción, o así parece por lo menos. El tema tuvo mucha repercusión, mucha escucha, y bueno, le significó a Lali un triunfo en su álbum.
1: Sí, misógino el presidente en ese sentido, ¿no?
0: O sea, sí, tal cual.
1: Fuerte, sí. Fuerte. Y Lali también con mucha valentía contestándole, ¿no? Creo que soy más seguidor de sus palabras que de su música, digamos. Sí, pero bueno, un saludo para todos los que la siguen. Y así que una de ellas es mi nieta, así que un abrazo para Lu, que está allá por San Vicente. Y sí, sigue creciendo, ¿no? Es increíble, ¿no? La verdad que es un fenómeno pop de la Argentina y de toda América Latina, así que vamos con Lali.
0: Vamos a la siguiente.

0: Bueno, acá repetimos, esta ya la habíamos escuchado, pero la traemos de vuelta, porque In The City, el tema de Charly García con Sting, ganó Mejor Canción de Rock, ¿eh? Una canción que marcó de alguna manera la importancia de Charly, el regreso también de alguna forma a las canciones nuevas, y nada más y nada menos que la mano de Sting. Bueno, tuvo mucha repercusión y por eso ganó el premio Gardel a la mejor canción de rock, Dani.
1: Sí, sí, no, bueno, el rock argentino sigue vivo, ¿no? Cuando esta canción le gana al resto, digamos, está bueno, ¿no? Buen dato para los que ya lo enterraron.
0: Sí, sí, sí, sí, Charly sigue vivo, el rock sigue vivo. El mejor disco de rock de solista fue de para Marilina Bertoldi, que también lo recomiendo enormemente, pero vamos a cerrar con el que fue el mejor disco para banda de rock. Si usted tiene ganas de escuchar rock y no quiere perder plata, escuche Divididos, dice el dicho, y tiene razón. Este es el nuevo disco, un disco que salió en el año pasado, que por primera vez en mucho tiempo tiene temas nuevos, y lo que vamos a escuchar para cerrar es el disco Divididos, de la banda Divididos, que es el mejor disco de banda de rock, premio Gardel, y el tema se llama Baffles en el Mar. Con Baffles en el Mar empieza a terminar este programa.

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0: Recorremos América Latina. Las montañas azules, el océano verde, la tierra roja, la pampa dorada. Los caminos son muchos, pero el destino siempre está claro. Mochileros, muchos senderos y un solo camino. Y como dice Jorge, si no sabes para dónde vas, chocás, y eso es un problemón. Hay que tener claro el destino, hay que tener claro dónde va uno, lo demás se hace al andar. Y recién hablábamos de Colombia, y Dani, tenemos un cierre desde Colombia.
1: Así es, porque nuestro colega Edward, digamos, politólogo, además es músico, nos dejó un mensajito, ¿lo escuchamos?
0: Dale.
2: ¿Qué tal, amigos de Mochilero Radio? Les saluda Edward Penagos desde Cali, Colombia, representante y músico de la agrupación La Sospechosa. Y en esta ocasión les queremos compartir nuestro nuevo sencillo, nuestra nueva canción llamado Mentiras, dedicada a aquellos poderosos, a aquellos políticos, sobre todo de la política de derecha nefasta que han estado en el poder en Latinoamérica y que a punta de mentiras y a punta de engaños quieren volver, quieren enquistarse nuevamente y retornarnos a épocas de violencia. Bueno, un gran abrazo para la mesa de trabajo y para toda la audiencia. Saludos y que lo disfruten. Muchas gracias.
0: Vale, abrazo grande entonces para Edward. Vamos a estar seguramente hablando con él y con algunos compañeros más para lo que va a ser el resultado de las elecciones de la semana que viene. Pero por lo pronto tenemos música para compartir, Dani.
1: Así es, Mentiras, La Sospechosa. Y Edward nos dejó qué significa y a quién está dedicado. Súper claro, no vamos a agregar nada más de lo que ella dijo. Vamos a despedirnos con él y con él nos despedimos de todos. Así que un abrazo para todos y todas. Gracias a Pamela de Identia, ahí que pasamos un lindo momento en este programa con ella, charlando un rato largo de lo que tiene que ver. Y ojalá que en septiembre podamos estar en Merlo en el encuentro de la Comecuco, ahí de todos los medios comunitarios de la zona de Cuyo.
0: Una alegría enorme saber que a la gente de la Villa de Merlo le ha gustado el programa. Un beso especial, un abrazo especial para todos y todas ellas y ellos. Y estamos terminando por esta semana. Nos vemos, si Dios quiere, la semana que viene.

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4: Dicen que enseñar es una forma de seguir aprendiendo, que una universidad no se construye solo con títulos, carreras o aulas, sino con vínculos, con gestos cotidianos, con decisiones que cuidan. Hoy, en Voces que Inspiran, escuchamos a una mujer que piensa la universidad como un espacio donde lo colectivo se defiende, se construye y se habita.
5: La posibilidad de enseñar constituía un buen camino para no dar por sentado nada, para seguir problematizando cuestiones, para tener esa mirada como más fresca de quien accede por primera vez a un área de conocimiento.
4: Marcela comenzó su camino profesional en el sistema de salud pública, pero pronto encontró en la universidad un espacio de formación permanente, donde enseñar era también una forma de crecer, de repensarse, de mantener la mirada fresca.
5: Era otra universidad previo a Internet, previo a todas las tecnologías que hoy tenemos, con una lógica mucho más de transmisión. Creo que hoy no podríamos ponernos frente a un grupo de estudiantes desde ese lugar de quien detenta el saber y lo transmite, sino acompañar procesos de aprendizaje en el cual claramente uno tiene un recorrido mayor y otras herramientas, pero desde un lugar mucho más de andamiaje de los procesos de aprendizaje y no de transmisión.
4: Esa transformación en el rol docente, del que explica al que acompaña, no solo habla de cambios tecnológicos, habla de una ética del cuidado, de una pedagogía del vínculo, de una universidad que no es solo un lugar para aprender, sino para encontrarse, cuestionarse, compartir.
5: Lo más complejo que nos tocó vivir fue una situación de mucha violencia política. La anterior rectora, que también era mujer, entre su primer gestión y la segunda, donde ella se vuelve a presentar, y realmente fue objeto de muchísima violencia. Creo que fue la única manera que la persona que se opuso políticamente a ella, porque realmente el trabajo que había hecho la anterior rectora era excelente. Y bueno, y fuimos todos objetos de esa violencia, de descalificación, de denuncias muy complejas. Esa lógica de hacer política descalificando al otro y no desde las ideas, y no desde, que me parece que es como bastante patriarcal en algunos casos, fue como lo más complejo. Por el otro lado, siempre tanto en la gestión pública como en la universidad, me tocó primero tener otras mujeres como jefas que, al contrario, fueron facilitadoras y fueron muy generosas, brindando espacios de trabajo y de posibilidad de crecimiento.
4: Entre el dolor y la potencia de lo que habita, Marcela elige construir. En cada rol que ocupó, como docente, como gestora, como directora, apostó por una universidad que se hace en diálogo, con participación real, con política y con afecto.
5: Pensar políticas del cuidado hacia el interior de la institución. Creo que se nos suman a quienes somos autoridades en este contexto, además de las funciones históricas que hemos tenido que desarrollar, algunas cuestiones a tener en cuenta que nos exigen ir pensando todo el tiempo estas lógicas de acompañamiento a todos los claustros, ¿no? A quienes son nuestros estudiantes, a los equipos docentes, a los equipos de gestión. Y bueno, y no dejar de estar en contacto con quienes se graduaron desde un lugar de resistencia a la crueldad.
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4: En un contexto nacional cada vez más hostil, pensar en el cuidado como política universitaria es también una forma de resistencia. Resistir al desfinanciamiento, a la deslegitimación, al individualismo. Resistir con vínculos, con redes, con una institución que abrace.
5: Algo que también fue muy importante en términos de la universidad, la anterior rectora cuando asumió nos convocó a todos los equipos docentes, estudiantes, graduados y también equipos técnicos a ser parte de la construcción del proyecto de gestión institucional con el cual nos presentamos a CONEU para ser reconocidos a nivel nacional como universidad pública provincial.
4: La universidad soñada no es solo una idea, es trabajo, planificación, decisiones. Es convertir la utopía en dirección. Una institución democrática, participativa, conectada con el territorio y con su tiempo.
5: Finalmente, en las fotos de los plenarios, seguimos siendo minería. Me parece que el foro está haciendo un excelente trabajo. Ahí hay un compromiso muy grande, por supuesto que de las rectoras, pero de las vicerrectoras además, que son quienes le ponen el cuerpo a la coordinación cotidiana de este espacio. Y creo que es muy importante todas las acciones que se van desprendiendo del foro en relación a las otras redes, por supuesto del CIN, pero que nos permiten esta visibilidad que es necesaria y que le da ganas a quienes hoy son estudiantes o a quienes son docentes y demás de pensar que es posible ocupar espacios de gestión y darle la impronta que le estamos dando con las compañeras.
4: En un sistema donde todavía hay techos de cristal, cada paso que dan las mujeres en los espacios de gestión es una invitación a ocupar, a decidir, a transformar y a hacerlo con una impronta propia, feminista, colectiva.
5: Estamos en un momento sumamente sensible. Estas políticas de desfinanciamiento y de destrucción de lo público, no solo de la universidad, pero por supuesto en particular del sistema universitario, que es modelo en América Latina y en el mundo, y que no podemos darnos el lujo de perderlo.
4: Defender la universidad pública es defender el derecho a tener futuro. Es sostener un espacio donde cada persona pueda proyectarse, aprender, enseñar y habitar una comunidad. Es entender que una universidad cuidada es una sociedad más justa. Habitar una universidad con ternura y decisión. Defenderla con firmeza. Liderarla con generosidad.
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Cuando se habla de figuras que dejaron una huella profunda en la historia de la medicina misionera, uno de los nombres que surge de inmediato es el de la doctora María Lourdes Bertoni. Obstetra, docente, formadora de profesionales y referente de la salud pública, dedicó más de medio siglo de su vida a una tarea tan exigente como noble: ayudar a traer niños al mundo. María Lourdes Bertoni nació en El Dorado, Misiones, el 8 de diciembre de 1928. Era hija de Moisés Santiago Bertoni y María Juana Flores. Su historia familiar estaba ligada a una de las figuras científicas más importantes de la región. Su abuelo fue el célebre naturalista Moisés Santiago Bertoni, el investigador suizo que se radicó en Paraguay y realizó importantes aportes al conocimiento de la flora, la fauna y la cultura guaraní, además de difundir las propiedades de la stevia. Conocida cariñosamente como Bebi, fue la séptima hija de la familia. Su propio nacimiento resulta una curiosa paradoja para quien luego dedicaría toda su vida a la obstetricia. Vino al mundo en un parto domiciliario en el kilómetro 1 de El Dorado, asistida por una partera de la época llamada Doña Urbanek. Décadas más tarde, ella misma participaría en el nacimiento de miles de misioneros.

nace el alba, cuando el lucero duerme y asoma el sol, por detrás de montes y cultivos, un murmullo de aves en concierto anuncian un nuevo amanecer, mientras suaves brisas inundan el paisaje de Misiones con su aroma único

Sus estudios primarios transcurrieron entre El Dorado y Santa Ana. Más tarde cursó la secundaria en la Escuela Normal de Posadas, donde obtuvo el título de maestra. Como muchas mujeres de su generación, comenzó trabajando en la docencia. Se desempeñó en la Escuela Número 3 de Posadas y también en Corpus, en una época en que los caminos de tierra convertían cada traslado en una verdadera aventura. Sin embargo, su real vocación estaba en otro lado. Durante la primera presidencia de Juan Domingo Perón, se impulsó desde el gobierno de la Nación la formación de visitadoras sanitarias. María Lourdes fue una de las docentes misioneras seleccionadas para realizar esa capacitación. Una vez recibida, comenzó a desempeñarse en tareas vinculadas a la salud pública. Aquella experiencia fue decisiva porque confirmó su interés por la medicina y el cuidado de las personas. Poco después se enteró de una noticia que cambiaría su vida. En Corrientes se abría la Escuela de Medicina. Hoy puede parecer algo habitual, pero en aquellos años, una mujer que deseaba estudiar medicina debía enfrentar numerosos obstáculos. Existían prejuicios sociales, dificultades económicas y problemas logísticos enormes. Viajar desde Misiones a Corrientes no era sencillo. Las rutas eran escasas y muchas veces los desplazamientos se realizaban por barco o atravesando caminos afectados por inundaciones y esteros.

A pesar de todas esas dificultades, María Lourdes insistió. Convenció a sus padres y logró trasladarse a Corrientes. Para sostenerse económicamente, pidió el traslado de su cargo como visitadora sanitaria y trabajó mientras estudiaba. Vivía bajo las estrictas normas sociales de la época, pero tenía un objetivo claro: convertirse en médica. Según recuerdan quienes reconstruyeron su historia, su única preocupación era recibirse en el menor tiempo posible. Su esfuerzo tuvo recompensa. Fue integrante de la primera camada de estudiantes de la entonces Escuela de Medicina de Corrientes y formó parte del grupo de los primeros egresados de la institución. Obtuvo el título de médica cirujana y regresó inmediatamente a Posadas para ejercer la profesión. Sus comienzos fueron modestos. Instaló su consultorio en el living de la casa de su madre, ubicada en la calle Jujuy de Posadas. Con los ingresos iniciales, adquirió una motoneta azul que utilizaba para recorrer la ciudad y visitar pacientes. Aquella posada era muy diferente de la actual. Muchas calles eran de tierra y el acceso al Hospital Madariaga implicaba atravesar zonas difíciles, especialmente cuando llovía. Sin embargo, nada de eso parecía detenerla. Eligió especializarse en obstetricia, una disciplina que exige disponibilidad permanente. Los nacimientos no entienden de horarios, fines de semana ni feriados. Durante más de 50 años, trabajó en el Hospital Ramón Madariaga, convirtiéndose en una referencia ineludible de la maternidad misionera. Miles de mujeres fueron atendidas por ella y miles de niños llegaron al mundo bajo su supervisión profesional. Quienes la conocieron coinciden en destacar su enorme compromiso. No respetaba horarios cuando un paciente necesitaba atención. Acudía de día o de noche, sin importar las circunstancias. Su entrega a la profesión fue tan completa que muchos consideran que varias generaciones de posadeños nacieron gracias a su trabajo.

Pero su aporte no se limitó a la atención médica. También fue una destacada formadora de recursos humanos. Participó en la formación de generaciones enteras de médicos, obstetras y enfermeras. Numerosos profesionales de la salud recuerdan haber aprendido junto a ella no solamente conocimientos técnicos, sino también valores humanos fundamentales para el ejercicio de la medicina. Su vocación docente fue constante. Dictó materias como higiene y anatomía en el Colegio Nacional Martín de Mussí y también tuvo un papel central en la formación de enfermeros. Llegó a desempeñarse como directora de la Escuela de Enfermería vinculada a la Universidad Nacional de Misiones. Asimismo, participó activamente en instituciones profesionales. Integró el Colegio de Médico de Misiones, el Círculo Médico Zona Sur y fue miembro fundadora de la Sociedad de Ginecología y Obstetricia de Misiones. Además, impulsó la creación del servicio y la residencia de obstetricia del Hospital Madariaga, contribuyendo a profesionalizar y fortalecer la atención materno-infantil en la provincia. En una época en que la presencia femenina en puestos de liderazgo médico era mucho menos frecuente que en la actualidad, María Lourdes Bertoni se ganó el respeto de colegas y pacientes gracias a su capacidad profesional, su dedicación y su ejemplo de trabajo. Su trayectoria abrió caminos para muchas otras mujeres que eligieron estudiar medicina en Misiones. En el plano personal, nunca contrajo matrimonio, aunque adoptó una hija. Quienes la trataron recuerdan que gran parte de su tiempo y energía estaban dedicados a la profesión y al servicio de los demás. Después de jubilarse, continuó colaborando con instituciones solidarias, especialmente con hogares y espacios de apoyo para madres embarazadas de escasos recursos que llegaban desde distintos puntos del interior provincial para recibir atención médica en posadas.

también se destacó por sus profundas convicciones religiosas. Era una católica practicante, aunque al mismo tiempo se caracterizaba por un absoluto respeto hacia todas las creencias, culturas y orígenes. Quienes escribieron sobre su vida destacan que nunca tuvo actitudes discriminatorias y que trataba a cada persona con la misma consideración y dignidad. Con el paso de los años, su figura se transformó en un símbolo de la medicina misionera. El reconocimiento hacia su trayectoria trascendió generaciones. Diversas publicaciones le incluyeron entre las mujeres destacadas de la historia provincial y distintos sectores han propuesto que su nombre sea perpetuado en instituciones y espacios públicos vinculados a la salud. Su legado puede medirse de muchas maneras. Está presente en los miles de nacimientos que ayudó a concretar, en los profesionales que formó, en los servicios hospitalarios que contribuyó a crear y en las innumerables familias misioneras que encontraron en ella una médica comprometida y cercana. Pero sobre todo, su legado se encuentra en una forma de entender la medicina como una profesión al servicio de la comunidad y como una vocación que exige entrega, humanidad y compromiso. La historia de María Lourdes Bertoni es también la historia de una provincia que fue construyendo su sistema de salud a fuerza de esfuerzo, sacrificio y pioneros. Entre esos pioneros, su nombre ocupa un lugar de honor, porque durante más de medio siglo estuvo allí donde comenzaba la vida, acompañando a madres y recién nacidos, ayudando a escribir miles de historias familiares que hoy forman parte de la memoria colectiva de Misiones. En octubre de 2025, la doctora Bertoni recibió un diploma de honor del Senado de la Nación por su trayectoria profesional, docente y social, compartiendo la ceremonia junto a otros destacados médicos argentinos. En el programa de hoy se escucharon los siguientes temas musicales. Coqui Ortiz interpretó el tema La Cigarra. Ricardo Cacho Barchuk nos dejaba Bien Tempranito. El Chango Espasiuk y su tema Gratitud. Pablo Ventos y su Cabureí. Lucas Monzón interpretó el tema El Espejo. El dúo Bolleré y Litoral, Mi Pago. Todo el talento de Luis Anaso en Tormenta en la Picada. Los hermanos Núñez nos dejaron Mañanita Posadeña. Nuevamente Luis Anaso, esta vez con Panambí del Monte. Oscar Playuk y su tema Arroyo Taberetá. Y finalmente los Núñez, que nos dejaron Bodas de Plata. 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

0: Muy buenas.
1: Hola, esto es
0: Derecho a la Educación. Radio. Programa número no sé cuánto, 12, 11, 10.
1: Por temas de pendrive, se nos va a complicar decirle qué programa es, pero si ustedes son nuestros fieles radionautas, que yo sé que sí, van a estar ubicándonos mejor que nosotros. Bueno, hoy tenemos un programón, pero primero vamos a saludar a la gente en el piso. Yo soy Constanza Márquez, estudiante avanzada de la carrera, de las carreras en letras, ¿sí? Tanto el profesorado como la licenciatura. Y bueno, vamos a estar acompañándolos hoy desde las 6 de la tarde hasta las 8, porque hace frío, porque tenemos que refrescar un poco lo que veníamos hablando. Tenemos para continuar lo del nacionalismo, tenemos una buena playlist. ¿Quién más nos acompaña?
2: Buenas, les habla Silnara, también estudiante de letras del profesorado y la licenciatura. Y bueno, hoy me encargué de traer una selección de poemas que estoy segura de que les va a fascinar. Espero que disfruten mucho el programa.
0: Y por este lado me tienen a mí. Es lo que hay. Acá les habla Cristian Díaz y le vamos a mandar saluditos a los que no pudieron venir por H o por B, ¿no? Con sus responsabilidades y cuestiones a resolver. Gabriela, Guadalupe, Carolina. Pero también vamos a saludar a los que están en el piso del otro lado de la pecera.
1: Exactamente. Le vamos a mandar un saludazo a Pedro, que siempre nos hace el aguante, que nos tira consejito de cómo no saltar las brasas en San Juan. Hoy estamos...
0: No, hay que saltar, hay que caminar.
1: Oh.
0: Corren algunos para tratar de huir de los pecados, pero no.
1: Yo creo que voy a pasar levitando.
0: Porque mañana es San Juan, y hoy se hacen en la noche todas las pruebas.
1: Sí, claro.
0: Así que toda la gente soltera, presten atención a todas las dinámicas posibles para hacer. Bueno, antes de comenzar vamos a contarles que vamos a hacer una inversión en los temas, en los lugares, porque yo me tengo que retirar hoy.
1: Sí.
0: Tengo que cubrir ahí a una colega, así que voy a estar acompañándoles solamente hasta las 19, pero se quedan las pibas aquí.
1: Listo, vamos a sacarle el jugo entonces.
0: Por lo tanto, yo voy a comenzar con la columna especializada, pero no ahora. Primero tenemos que escuchar un tema musical, pero antes que todo vamos a pedirle que revisen y nos sigan en nuestras redes sociales.
1: En Instagram estamos como Derecho a la Educación Radio y en Facebook estamos como Derecho a la Educación Pública y Gratuita.
0: Ambos canales estamos siempre atentos para responderles algunas consultas. Esos días, a ver, hoy es martes, el viernes de la semana pasada me llegaron mensajitos ahí revisando las redes para ver, para recibir estudiantes en la facultad, así que prontamente estaremos
1: recibiendo.
0: Vamos a avisar día y horario y el que pueda se acerca y acompaña. Porque es así, somos nosotros un instrumento de mediación entre la universidad y la escuela media.
1: Claro, y aparte acuérdense, hoy, por ejemplo, es nuestro último programa antes de que cierre el cuatrimestre. Y ya a la vuelta del cuatri empezamos nuestro mes más intenso, que es de promoción de carreras. Así ustedes van viendo información sobre las distintas carreras, las sedes que hay, porque saben que en la UNAM tiene sedes y facultades a lo largo y a lo ancho de toda la provincia. Tenemos en Oberá, tenemos en El Dorado, en Iguazú. Y bueno, por esta cuestión es que también buscamos activar los talleres presencialmente, pero todo a pulmón, ¿no?
0: Exacto, esto es un proyecto, un programa permanente de extensión que se desprende de la Facultad de Humanidades y Ciencias Sociales, que viene funcionando hace 10 años, así como bien lo dijo Connie, voluntariamente, para articular entre la escuela media y la universidad, brindar información, divulgar qué hace la universidad, de qué se trata ser un estudiante universitario, con qué se van a encontrar, algunas posibles salidas laborales, cómo se trabajaría cuando te recibas, cómo transitas desde que ingresás hasta que te graduás en la facultad, quiénes te pueden acompañar, etcétera, etcétera. Un montón de información que van en los distintos programas a través de relatos de experiencias, informaciones oficiales y demás.
1: Buenísimo. Así como dijo Chris, hoy vamos a tener una dinámica distinta. Primero nos vamos a ir con un tema y a la vuelta conversamos con la columna especializada.
0: ¿Y qué tema tenemos, Connie, para comenzar con todo?
1: La playlist que nos armaste está tremenda. Vamos a escuchar Aguante, Agarrate, Catalina, Mi Revolución.

0: Salud, Arrate Catalina. Muchas gracias.
1: Tremendo temazo. El amor es nuestra. El amor es nuestra revolución, ¿no? Me parece súper apropiado. Bueno, vieron que nosotros venimos trabajando por bloques. Cada mes agarramos como un tema transversal y los desglosamos. Tenemos 5 programas por mes, así que bien nos basta para profundizar luego con ustedes por las redes, por mensajito y demás. Así que este mes nos tocó el tema de nacionalismo. Ya vimos cuál es la diferencia entre nación y nacionalismo, Estado y nacionalismo. Ya vimos un poco el tema de lo que está pasando en México también, que la profe Juan nos preparó un buen trabajo sobre eso el martes pasado. Y hoy el profe Cristian nos preparó una columna especializada sobre nacionalismos. ¿Es un puente o es un muro?
2: Sí, y inspirado en el Mundial.
1: Ah, muy importante.
2: Claramente, ¿no? Porque tuvimos un suceso, viste, ayer, era un boom, explotó todo, así que bueno. A partir de ahí dije, hay cosas que tener en cuenta, porque empecé a ver que también hay muchas quejas dentro del Mundial. Estaba viendo, por ejemplo, la selección de Senegal, que se estaban quejando los jugadores que estaban en un hotel de una estrella, por ejemplo, y sus representantes, las asociaciones de fútbol de Senegal, estaban en 5 estrellas. Tenían aviones VIP y comían VIP y ellos tenían que comprarse la comida chatarra, digamos, porque era comida ambulante, etcétera. Digamos, sigue habiendo, digamos, esto de entonces qué es el nacionalismo. Y a partir de ahí dije, bueno, vamos a hablar de eso. Uh-huh. Así que aquí hay varios autores entrecruzados en esta propuesta de hoy. Y lo escribí para no irme por las ramas y para no pasarme del tiempo también.
1: Ah, perfecto.
2: Entonces puse, ¿por qué aprender sobre nacionalismo? Como la pregunta inicial, ¿no? Para que nos empiece a producir algo de resonancia. Y el nacionalismo está presente en himnos, en camisetas de la selección, en fiestas patrias, en memes políticos, porque si no, no entendés el meme. Y hasta en la forma de cómo elegimos productos en la tienda. Si compramos de lo local, si compramos internacional, si compramos por moda, ahí también entra en juego el nacionalismo. Y entenderlo de esa manera ayuda a distinguir entonces cuánto de lo que está en nuestra vida cotidiana une o cuánto divide, ¿no? Y ahí esa es la metáfora de si es puente o no, ¿no es cierto? Cómo se relaciona con nuestra historia o cómo nos va alejando de nuestra historia y de nuestra raíz, cómo influye hoy en las decisiones económicas, culturales, políticas, desde el fútbol a las urnas. Vieron que en un momento, cuando se acuerdan que el Inter de Miami creo que fue a saludar al presidente Trump y que le saludó, le pasó la mano Messi, se armó todo un revuelo porque Messi, ¿cómo Messi? ¿Viste? No, se mezclan las cosas. Y bueno, y también las redes sociales, por supuesto que no puede faltar los medios de comunicación masivos. Así que voy a retomar para ponernos en ámbito con nuestros radionautas que no nos escucharon todas las veces y que nos escucharon en algún momento. Voy a retomar la idea de nación, retomando lo que trajo Connie sobre la comunidad imaginada. ¿Se acuerdan que ella habló en un momento, no? Que compartimos qué cosas, símbolos, historia, lengua, valores, que nos unen, que nos hace sentir parte de un nosotros colectivo. En esa diversidad hay un nosotros colectivo que nos une más allá de conocernos personalmente. Sin conocernos personalmente se crea, digamos, artificialmente una cultura que nos une.
1: Sí.
2: Y después tenemos la noción de Estado, como bien habíamos trabajado también, el Estado como una organización política jurídica que gobierna un territorio X. Y dijimos que dentro de un Estado podría haber muchas naciones. Un Estado podría estar constituido por varias naciones, como nos pasa a nosotros acá en Argentina, que hay varias naciones adentro. Entonces ahí tenemos que revisar de vuelta la noción de Estado-Nación. ¿Qué decimos cuando decimos Estado-Nación? ¿Hablamos de comunidad? ¿Hablamos de organización política? ¿Hablamos de territorio o hablamos de gobierno? Y ahí se empieza a complicar, ¿no es cierto? Entonces, ¿qué estamos diciendo cuando decimos Estado-Nación? Yo diría que todo junto, porque deberíamos ser conscientes, digamos, que hay una diversidad interna, que hay un organismo oficial que administra, digamos, toda esa diversidad, aunque no todos quieran ser administrados.
1: hay una estructura social.
2: Exacto. Y ahí entonces aparece un nacionalismo que se vislumbra en momentos específicos, que salen a renacer en momentos específicos, este conjunto de ideas, de emociones, de prácticas. No, ya sabemos que este argentino porque se comporta así. Uh-huh. Lo vemos en el exterior, en cualquier otro país, y decimos, este es argentino. Porque hay una idea de cómo se comportan los argentinos. Nosotros por ahí nos encontramos con esas personas, y siendo también argentinos, y decimos, no, pero ese es el comportamiento de un sector del país, no se comporta como todo, ¿no es cierto? Bueno, entonces, el conjunto de ideas, de emociones y de prácticas que buscan fortalecer la nación, darle una cierta unidad, diría Bakhtin, relativamente estable, y a menudo justificar un Estado propio o políticas que protejan lo nacional frente a lo que no es nacional, lo extranjero, claro, lo distinto, ¿no? Bueno, a veces se enarbola la bandera de lo nacional, resignifiquemos lo nacional. Entonces, no tenemos que olvidar entonces que no todas las naciones tienen Estado, y los estados pueden estar compuestos por muchas naciones a la vez, ¿sí? ¿Se entiende esa cuestión?
1: Sí, estamos.
2: Muy bien, me alegro mucho porque ahora tenemos que ver qué funciona con el nacionalismo. Eso que no vemos y que está funcionando, eso invisible, que es lo más difícil de desnaturalizar y de darse cuenta porque es invisible. Primero, la construcción que ya fuimos viendo en el mes anterior, la construcción de la identidad como parte de una cohesión social, porque crea un sentido de pertenencia, un proyecto común. A nivel micro lo vemos todo el tiempo, el grupo que nos juntamos. ¿Por qué nos juntamos con este grupo y no con esa otra gente? Hay una cuestión de identidad, porque o por gusto, o por música, o por lo que sea, pero yo, este es mi grupo, no el otro. ¿Sí? Otra vez volvemos a la identidad de lo uno y lo otro. Eso trabajamos en distintos programas. Y después la legitimación política también, que da razones para obedecer la ley y apoyar instituciones, ¿no? Decimos, el Estado-Nación es el único órgano que puede firmar para que un documento sea legal, por ejemplo, ¿no? Resaltamos, nosotros cuando vamos a dar charla y contamos sobre la universidad pública, contamos justamente esto, que la calidad de la universidad pública está garantizada por el Estado-Nación, porque es una universidad nacional estatal. Entonces, cuando sale del país ese graduado y lleva su papelito en otro país, es el aval del Estado. Claro, el Estado garantiza que yo tengo estos conocimientos, es de calidad, ¿no es cierto? Bien, y también escuchamos el discurso de la movilidad social, ¿no? Que el Estado nos convoca a participar de esta especie de movilidad. Vos querés estar mejor, vení y votá por nosotros, por ejemplo, ¿no? Pensando en un país democrático, que no todos los países lo tienen. Votar, marchar, defender derechos, servicios públicos y demás, forma parte de esta búsqueda de la movilidad social siempre, que es rasgo de nuestra identidad, en este caso de la Argentina, ¿no es cierto? Uh-huh. Que fue construido así y sostenido así. También la integración cultural, porque promueve lenguas específicas para que sean oficiales y no otras. Símbolos, patrimonio, memoria histórica. Acuérdense que con Guadalupe ella nos contó de la creación del panteón de héroes para, ¿no?, para que incorporar y reproducir en las escuelas, que tengamos héroes como los grandes héroes de Grecia, Roma. Bien, pero también el desarrollo económico, que impulsa la producción local, la compra interna. Compremos de la Argentina, apoyemos el producto local, pero de repente abrimos el mercado y no le cobramos impuestos a los extranjeros y sale más barato, y al final, ¿cómo quedan los productos?
1: O que haya un pantallazo mediático y olvidemos, dejemos de lado, como la privatización ahora del Paraná.
2: Claro, claro, tapemos, aprovechemos esta mundial. Uh-huh. Defensa y seguridad también, sostienen alianza y la idea de proteger el territorio, por eso también Estados Unidos está en el sur, para proteger, ayudar a proteger el territorio. Noten, radionautas, pero el tono de la ironía. Construcción de ciudadanía también, porque se enseñan derechos, deberes. Estos son los derechos y los deberes, nos dicen en la escuela. Dice, estos son, para eso vamos a la escuela, para entender cuáles son los derechos, deberes y valores de esta sociedad y no de otra. Por eso no se puede estar de cuatro personas formalmente casados. Solo entre dos.
1: Próximamente.
2: Bien, vamos a llevar el extremo. Y ahí podemos llevar al extremo esta construcción de ciudadanía cuando aparecen, y yo les digo dos términos a ver si les suena.
1: A ver.
2: Xenofobia y racismo. Mm. Claro. Se deshumaniza a la otra persona y ahí lo jodimos, digamos. O en el caso de si lo pensamos desde lo gubernamental, el autoritarismo, la dictadura.
1: Hoy preparando un poco las lecturas del día, Sil inventó una nueva categoría que me pareció que viene al pelo con esto, que es el nacionalismo tóxico.
2: Claro.
1: Todas estas cuestiones simbólicas que de alguna manera apañan el sentido de la violencia sobre un otro.
3: Claro, el tema de los cánticos futbolísticos, de por claro. Sí. Ahí ya podés encontrar xenofobia, exacto, homofobia, uh-huh, es todo muy violento. Pero pasa, no hay ningún filtro, porque al estar en el área futbolística justamente, no pasa nada. Es pasión por el deporte, digamos.
2: Y son hombres que cantan.
1: Claro, encima.
2: Bien, entonces vamos a mencionar ahora distintos tipos de nacionalismo, porque es amplio, digamos, hablar de nacionalismo, y lo estamos demostrando, digamos, con cada programa, porque siempre abordamos desde algún lugar algún aspecto, y en este caso vamos a hablar del patriotismo para que se articule después con lo que ustedes van a seguir. Uh-huh. ¿Y qué es el patriotismo? Es el afecto crítico por el país, orgullo, responsable y compromiso con mejorarlo. Por ejemplo, cuidar bien los bienes públicos, dicen los discursos oficiales, pagar impuestos, respetar la ley, celebrar la cultura, aplaudir logros y también señalar problemas para corregir. ¿Sí? Debería ser el patriotismo un amor crítico, pero no ciego, dicen los autores. Después tenemos el nacionalismo político. ¿Qué es el nacionalismo político? Busca poder político para la nación, autonomía, reforma, Estado propio, fortalecimiento que existe. Sería un modelo de Estado. Ahí tenemos los procesos constitucionales, los cambios que se quieren hacer en la Constitución, los movimientos de autodeterminación, la defensa de instituciones nacionales, o desaparecemos o reforzamos. Entonces ahí hay un riesgo, dicen los autores, de convertir la nación en una excusa de excluir opositores. ¿No? ¿Vieron? Que son todo construcciones. Después tenemos nacionalismo económico, que es, prioriza obviamente la economía nacional, bajo el discurso de la protección de industria, la compra local, el control de recursos, ¿no? Acá en Misiones está el discurso de cuidar el medio ambiente, la venta de, no sé, el coso verde del ambiente, la capa, bueno, todo eso. No me viene la palabra. Y también en el discurso aparece hecho en casa, ¿no es cierto? Para mostrar, claro, como lo original, lo propio de acá.
1: Y libre de maltrato animal también, que es otro...
2: Por ejemplo, sí, productos nacionales. Ahí se reivindica, por ejemplo, en los discursos la economía social, la solidaria, lo de la semilla, ¿no? De volvamos a la tierra, nuestra propia plantaciones. Bueno, el riesgo de esto, dicen los autores, es que nos puede llevar a aislarnos demasiado, ¿sí? Ya no tener en cuenta el exterior, ya es, o sea, ningún extremo es bueno, dicen. Entonces, esto puede hacer que se encarezcan los productos, que se frenen las innovaciones, porque en realidad no tenemos, digamos, esas tecnologías necesarias como para seguir creciendo, entonces hay que exportarlo. Uh-huh. Pero si nos vamos cerrando, no exportamos. Después tenemos el nacionalismo cultural. Esto lo vemos muy bien con las redes sociales, que entra en jaque nuestro nacionalismo cultural, porque el consumo de hoy en día es de global, digamos, de lo que pasa en los otros países. Ha crecido un montón, por ejemplo, la cultura de los K-popers, ¿no?
1: Sí.
2: Cultura coreana, un montón. Ahora como 5 o 6 negocios en el centro que no existían. Era impensado, sí, digamos,
1: es
2: en
1: verdad.
2: Otro contexto.
3: Abrieron como 3 chinos.
1: Sí.
2: Y que venden productos específicos para... Entonces, no era comercio, digamos... Digo.
1: Claro, porque también hay una cuestión de asociado al consumo de lo que se considera extranjero o exótico, que tiene que ver mucho con la construcción del status quo, que es algo muy puesto en boga ahora con esto de las redes sociales, porque uno en las redes sociales también vende imagen. Entonces también tiende a pasar esto de que nosotros asociamos nacionalismo ya no con hechos históricos o con significados más patrióticos, sino que directamente enlazado a identidades o a personajes.
2: Idols.
1: Claro,
2: por ejemplo.
1: Los idols o Maradona, o vi ahora que se hicieron virales unos videos hechos con inteligencia artificial de las vedettes famosas de los 80 y de los 90, pero viviendo el mundial. Entonces,
2: y si volvemos al mundial también, uh-huh, tenemos cómo el argentino le hizo ganar un montón de likes al jugador Kane, algo así el apellido, que ahora tiene un montón de seguidores, que era el que menos tenía, entonces el desafío era, bueno,
3: hacerlo más conocido, sí,
2: etcétera. Entonces vemos cómo va cambiando esas realidades, digamos, este nacionalismo propio de una región, de un contexto, de un territorio, se va ampliando y se va perdiendo esta idea de raíz y de identidad. Entonces, decimos, vos escuchás eso y aparece el folclore que era nuestra raíz.
3: Sí.
2: Pero ahora te dicen los adolescentes, los jóvenes, que no escuchan eso. Entonces, ¿dónde quedó la raíz?
1: Hubo un intento. Voy a hacer una defensa.
2: No, hay todavía resistencia. Siempre hay.
1: Pero, ¿sabe que hubo como una gran ola, por así decirlo, de protección de la música folclórica entre el 2018 y el 2022?
2: Sigue estando.
1: Sigue estando ahora con figuras como Milo J y demás. Pero antes como que el trap, muchas de las bases para el trap eran construidas a partir de tango y a partir de folclore.
2: Uh-huh.
1: Eso es como un datito.
2: Sí, formas de resistencia, uh-huh, ¿no es cierto? A siempre a lo hegemónico. Bueno, también tenemos el nacionalismo étnico-racial, y acá claramente, ¿no? Si pensamos en Argentina, la gente sigue sosteniendo de que acá no hubo negros, por ejemplo, de piel negra. Y entonces, ¿quiénes son los verdaderos? Y volvemos a nuestra idea de civilización, barbarie, Sarmiento, la mirada de Europa, todo, otra vez Mitre, etcétera, etcétera. Todo lo que ya trabajamos en distintos encuentro. Yo solo estoy haciendo como una síntesis para ver cómo es la diversidad de nacionalismo que fuimos viendo. ¿Cuál es el riesgo de esto? Lo étnico-racial, que aparece otra vez la discriminación, la limpieza étnica, ¿no? Atentar contra mono. En Brasil vieron que la abogada fue presa porque le hizo la seña de mono, porque no tuvo en cuenta la cultura de ese país. En ese país, por ejemplo, vos le podés decir a la persona negra, de así en el sentido cariñoso de mi negro, mi negrito, ¿cómo estás? Pero no preto. Preto es el color negro. Para ellos eso es una ofensa, ¿no? Porque les remite a la esclavitud y toda su historia, digamos. Es distinto, pero digo, si vos no vas entendiendo la cultura, lo mismo pasaría acá en las distintas provincias con nuestras distintas identidades adentro de la Argentina, ¿sí? Bueno, avanzamos un poquito más, porque ya son las 18:31 horas.
1: ¡Qué bárbaro! ¡Qué manera de hablar!
2: Bueno, dice, ahora, nos queda el cívico, el patriotismo cívico. Ama lo propio y respeta a los demás, defiende derechos, critica injusticia y busca el bien común. Eso dice el discurso.
1: Somos todos.
2: El discurso dice eso, ¿no? Que se supone que cuando vos te vas a la escuela, desde chiquitito, desde la sala de tres, te están enseñando para que vos cuando termines la secundaria tengas eso, que ames lo propio, respetes a los demás, defiendas los derechos, critiques las injusticias y todo eso. Después pasan cosas, ¿no? Pero se supone que la identidad oficial es la escuela. Y también tenemos adentro, ahí casi de la mano, ese nacionalismo excluyente que convierte la diferencia en amenaza. ¿Mm? Y lo tenemos tan a... ¿Quién era que dije? Maradona, creo que... Voy a hacer una paráfrasis de Maradona. Lo tenemos tan adentro que no nos damos cuenta. Esto de la diferencia en amenaza. Le vemos a una persona que tiene determinado tipo de ropa, o sea, se pone una capucha y anda la tardecita caminando, y ya nosotros, por las dudas, cruzamos en la vereda enfrente, lo esquivamos por las dudas. Porque no sé, no nos damos cuenta, está así, tenemos miedo. ¿Y cómo se construyó ese miedo? Digo, es cultural y es algo que nos fueron diciendo y demás. Ese sería el nacionalismo excluyente. Vuelvo a tomar tu ejemplo, Connie, ahora que mencionaste a Milo J.
3: Ajá.
2: Él se presenta como marrón. Yo soy marrón, dice, y es su identidad. Y he leído en varios portales que la gente que no es del norte, digamos, donde agarra muy fuerte el sol, todo nuestro norte, digamos, desde el centro para abajo, dicen, no, los argentinos no son marrón, son blancos.
3: Mm.
2: ¿No? ¿Qué hace ese diciendo que es argentino si nosotros no somos así?
1: Claro, que quiere meter la cultura boliviana en la música, esa clase de comentarios, ¿he escuchado?
2: Ahí, digamos, es una amenaza, ahí aparece entonces la reducción de la ciudadanía.
1: Qué barbaridad.
2: Yo, sí, vos, no. ¿Sí? Bueno. Entonces, ¿Qué tenemos que prestar atención nosotros para ir cerrando? No quiero ser tan largo y tan pesadito. Nacionalismo de hoy para prestar atención. Ya hablamos de prestar atención a las redes sociales y la globalización, los hashtags, los influencers, uh-huh. ¿no? Todo
3: es lo que nos toca, digamos.
2: Es la actualidad, pero hay que prestar atención. No decimos nosotros nunca si está bien o está mal. Siempre ponemos en alerta esto es lo que sucede y qué hacemos con esto. Uh-huh. También, como bien dijo Silnara, deporte y nación ahí, cómo aparece en estos cánticos inocentes, pongo entre comillas lo de inocentes, ¿qué está detrás? ¿Qué estoy diciendo? El que nos salta es... ¿Y qué estoy diciendo? Bueno, refuerza la identidad, no refuerza la identidad. ¿Quién es el otro? ¿Es un enemigo? ¿No es un enemigo? ¿No es cierto? Uh-huh. Bueno, migraciones y diásporas también.
3: Muy interesante ese tema también.
2: Hablo a propósito de diáspora porque en este contexto que estamos viviendo hace 2 años, está muy fuerte el discurso. El que no es de Argentina, hay que cobrarle los hospitales. Uh-huh. El que no es de Argentina, seguro está robando. El que no es de Argentina, ¿no es cierto? Para no dar una identidad específica a un país, digo, el que no es de Argentina. Pero siempre, ese robó seguro es de ahí. Ese está haciendo tráfico de drogas, seguro es de tal país. Nunca el argentino, ¿no es cierto? Siempre, eso es, digamos, diáspora. ¿Se entiende?
3: Claro, sí. Como una imagen...
2: preelaborada ya de exclusión desde el inicio, porque no forma parte de nosotros. Bueno, y la memoria del territorio también, del cuidado de nuestra memoria en nuestro territorio, y la Constitución que está siendo muy... le quieren cambiar toda nuestra Constitución, que fue tan difícil ponerlo en vigencia. Y entonces aparecen esos errores más comunes, como por ejemplo, cuando yo digo... ¿cómo era que dijiste hoy al comienzo de la columna, Connie? Que se confundía la nación con Estado, uh-huh. La diferencia entre Estado y nación, que no es lo mismo. También esos errores que cometemos tienen que ver con que pensamos que el nacionalismo siempre es violento, lo es, pero ¿es parte de qué?
3: ¿De una construcción social?
2: Claro, uh-huh. Como es artificial, siempre el grupo hegemónico tiene que imponer y claro. Obligar a los otros que hagan de alguna manera. ¿Cómo lo hacen? Legalmente, porque hay instrumentos legales que nos obligan a... Bueno, también pensar que toda crítica antipatriótica está mostrando una otra posibilidad de nación, uh-huh. ¿Ah? porque se centran en, o sea, tienen sus sustentos, podríamos decir teórico, pero sus sustentos de fe ideológico, yo diría, para la contrahegemonía, ¿no? De ese poder hegemónico, que por ahí no tiene la fuerza legal para, pero están ahí siempre en constante latido, digamos, ¿sí? Y no hay que reducir la identidad a un solo rasgo de identidad. Tenemos que hablar siempre en plural, como dijimos el mes pasado, en identidades. Por lo tanto, tenemos que hablar de lenguajes y en plural de derechos humanos. Bueno, dejo como tarea entonces, tenía muchas cosas más, pero dejo como tarea algunas palabras que vamos a compartir en nuestras redes sociales. Soberanía, uh-huh. Ciudadanía, autodeterminación, diversidad cultural, xenofobia, cosmopolitismo, integración regional, patrimonio, memoria histórica y bien común.
1: Qué interesante. Ahora, nosotros te preguntamos, Radionauta, ¿qué te suena con alguna de estas palabras que estuvo dando el profe? Si tenés algunas experiencias o anécdotas, puedes comentarnos a nuestras redes sociales, en Instagram como Derecho a la Educación Radio, y en Facebook como Derecho a la Educación Pública y Gratuita. Así que bueno, estuvo buenísima la columna, nos da pie a nosotras para seguir. Hoy vamos a estar viendo también un poco de dónde nace esta necesidad del Estado y de la nación como un conjunto de símbolos, de dónde nacen estas configuraciones más tóxicas y por qué muchas veces no es un proceso inconsciente ni inocente, sino que es formulado por el grupo, digamos, del centro, el grupo hegemónico de control estatal. Así que bueno, así cerramos esta columna especializada. ¿Qué les parece si ahora nos vamos con un temita?
2: A ver, ¿con qué nos vas a sorprender, Connie?
1: Vamos a escuchar de Casu, Me Tocó Perder.

0: anteriores, digamos, a la construcción de estos estados-nación.
1: Muy bien. Bueno, si Nara no querés sentarte en este, así te queda directo. Yo mientras me voy despidiendo de los radionautas, le dejo acá con las pibas que se van a portar re bien. Cualquier cosa me avisan por el Instagram, al Facebook.
0: Vamos a estar subiendo todos los documentos que leímos el día de hoy, vamos a estar subiendo a las redes y también el esquema que nos armó el profe Cris.
1: Muy bien, nos estamos viendo. Chau, chau.
0: Hasta luego, hasta después de las vacaciones. Bueno, vamos a seguir entonces nosotras con el tema que veníamos hablando. Hoy vamos a tocar esto con el tema de Foucault. Nosotros en el primer programa distinguimos la diferencia entre un Estado y una nación, diciendo que entonces el Estado es una organización gubernamental, legal, y el Estado es la entidad simbólica que le da fuerza, digamos, a eso, ¿no? Bueno, en uno de sus amplios libros, digamos, Foucault, en Vigilar y Castigar, habla de dos cuestiones que para nosotras van a ser esenciales, sobre todo ahora para entrar a la parte literaria, que es que primero, ¿de dónde viene esta noción de gobernar, no? Vamos a ir charlando acá con Sil. Bien, él toma como ejemplo de análisis principalmente a Maquiavelo. Dice que Maquiavelo, cuando escribe El Príncipe, es el primero en imaginar esta cosmovisión que supone una persona a cargo de un Estado. Ya saben que entonces para Maquiavelo, principalmente esto del príncipe es aquel que va a tener poder sobre un territorio determinado, sobre un reino determinado, a través de heredar el reino, por sangre, por conquista, pero en fin, como el poder concentrado en una sola persona, ¿no? Y esto es importante en la medida de que dice que va a proponer un modelo de control del poder de manera ascendente. ¿Qué quiere decir? Que yo primero, para poder llegar al control de un estado ideal, tengo que ser yo primero buena persona, luego tener control sobre mi entorno familiar, que es la primera institución que él va a destacar, y luego puedo pensar en gobernar adecuadamente un territorio amplio, ¿no? Bueno, ¿qué pasa? Dice que con el surgimiento de las primeras revoluciones, específicamente la Revolución Francesa, y luego con el surgimiento del capital privado en el siglo XIX, siglo XX, surge una cuestión que pone en contra el pensamiento de Maquiavelo. Dice que entonces estas literaturas, estas ficciones, que recordemos que las ficciones nos ayudan a pensar mundos posibles con una verosimilitud, no necesariamente es narrativa, sino que me refiero a ficción en tanto y en cuanto posibilidades de imaginar cómo se mueve semióticamente el entorno. Dice que entonces la literatura, las ficciones antimaquiavelistas van a darle un vuelco a ese modelo de poder que proponía Maquiavelo. Entonces, este modelo deja de ser ascendente y pasa a ser descendente. Dijimos que ascendente era, para ser un buen rey, tengo que ser primero una buena persona, luego tener un control sobre mi familia y luego puedo controlar un estado. Bueno, la literatura y la ficción antimaquiavelista propone lo contrario. Para llegar a ser una buena persona, tengo que moderar bien un estado, nación, un territorio amplio. No solo moderar bien, sino también hacer una serie de conjeturas, de ponernos de acuerdo, digamos, de aunar criterios de gobierno y de control estatal. Luego, eso lo tengo que llevar a la cultura familiar que yo profese. Esto tiene que ver mucho con las revoluciones religiosas. Y luego podemos pensar en performatear una identidad. Eso es lo primero. Eso habla Foucault en Gubernamentabilidad, que es el primer texto que nos importa. ¿Por qué tenemos que tener en cuenta esto, Sil? Porque luego él nos va a hablar en Castigar y Vigilar de un término que para nosotros es muy importante, que es distingue ilegalismos de delincuencia. Tengan en cuenta que entonces estos modelos de dominio performatean formas de control distintos. Lo antimaquiavelista, que es lo que nosotros impera, digamos, para nuestra realidad de modernidad líquida, pero para Foucault sería el capitalismo neto, va a ser formas disciplinarias.

0: Dominar es de controlar, de organizar, de jerarquizar una sociedad. ¿A través de qué? De instituciones. Vamos a decir entonces que las instituciones son todas aquellas formas de control que tienen una organización y una dinámica determinadas, cuyo propósito es la reproducción de las desigualdades para el beneficio de la parte hegemónica o la parte que controla el juego, vamos a decirlo en términos más simples para los que nos están escuchando. Y básicamente dicen que a través de las instituciones nosotros podemos hacer que esto inconsciente, esta masa semiótica, estas cosas que no vemos, símbolos, rituales, ideologías, puedan aunarse en criterio a favor de mis principios dominantes. Es decir, yo, un Estado-nación, pensémoslo así, tengo una constitución determinada. Si nosotros nos ponemos a fijar nuestra constitución, tienen algunos principios. Primero, que deja de por sí de que somos católicos. Segundo, habla de la libertad de los pueblos, que esto ya pone, ya viene esto, ya habíamos trabajado con lo que buscaba Sarmiento, ¿no? Con la inmigración y demás, tiene que ver con nuestra propia historia. Y bien, toda esta serie de principios dominantes que deja ver la Constitución performatean y dejan abiertos, dejan espacios en blanco para aquellos diferentes tipos de gobierno que estuvimos teniendo históricamente. Son diferentes, tienen ideologías diferentes, principios económicos, sociales y culturales distintos, pero que todos lo que hacen es reinterpretar a la manera que más les sirva ese primer discurso inamovible que es la Constitución. Bueno, volviendo a Foucault, entonces dice que si son las instituciones las que moderan el imaginario social y las que básicamente van a partir el juego, ahí es donde nosotros tenemos que poner el foco. Las escuelas, por ejemplo, ya habíamos hablado de las escuelas, vos tenés rituales determinados, te enseñan a cómo introducirte en la sociedad. Los hospitales, por ejemplo, organizan, jerarquizan, moderan los nacimientos, las defunciones, se encargan de la esterilidad de la población, muy importante también, ¿no? La familia nos enseña nuestros primeros pasos de convergencia cultural, nos enseñan los primeros rituales, las cosas que podemos hacer y las que no. Y vos dirás, entonces, ¿dónde se pierde el control? ¿Dónde pasa esto de que de la nada empieza a haber discriminación, racismo? ¿Qué pasa si te digo que todo esto tiene una planificación política? ¿Me creerías?
1: ¿En qué momento les atravesaría a los chicos todo este tema, no?
0: Claro, fíjense que es muy interesante porque dice, Foucault retoma entonces todo lo que pasó antes del surgimiento del capitalismo. Y dice, antes de la existencia de la propiedad privada, ya se cometían lo que podemos catalogar como delitos. Y pongamos el término delitos entre comillas. ¿Qué sé yo? Te podías robar una gallina a un vecino, podías robarte la mercadería. La mercadería es muy contemporánea, ¿no? Podías robarte la huerta, ¿no? Y no había ningún problema. Uno podía ocupar un terreno y no había problema. O por lo menos no eran algo condenable, ¿no?
1: Claro, como que uno ejercía justicia propia, digamos, en todo caso.
0: Exactamente. Y luego, cuando se impone esto de la propiedad privada y el capitalismo toma fuerza, entonces ya empiezan a haber cosas que ya no son legales. ¿Cuál es la brecha? ¿Cuál es la diferencia? ¿Todos los ilegalismos son iguales? ¿Se condena igual a un rico que a un pobre?
1: Por supuesto que no.
0: Bueno, esto tiene un porqué también. Foucault entonces retoma, ¿sí?, este concepto que él desarrolla, que es el panóptico. Nosotros tenemos un panóptico, tiene un principio arquitectónico y estructural. Le llama panóptico a esta parte en la cárcel, donde se puede vigilar exactamente qué hacen los presos, pero los presos no tienen noción de que están siendo vigilados. Son estructuras modeladas específicamente, arquitectónicamente diseñadas para que eso ocurra así. También tenemos panópticos en las escuelas, ¿no? Los alumnos sentados en filitas y el docente enfrente. Son cosas que se van constituyendo, o también en las oficinas. Sabemos que hay una oficina central, generalmente es una oficina aparte, es un cubículo aparte, Después están las demás oficinas o los trabajadores que muchas veces no cuentan con sus oficinas particulares.
1: Claro, un escritorio al lado del otro, digamos.
0: Exactamente. Y bueno, son todas formas de control de alguien que, en teoría, modela las relaciones entre personas. Pero Foucault dice que, en realidad, este panóptico no tiene la intención de moderar ni controlar, sino de perpetuar la violencia. Entonces va a decir que si nosotros queremos saber cómo piensa un Estado, cómo se piensa entonces estructuralmente ese funcionamiento, tenemos que mirar a su población carcelaria. ¿Por qué? Porque ahí es donde va a marcar la primer brecha de esto que estábamos hablando de un yo y un otros. La primer brecha se marca ahí. ¿Por qué? Porque entonces estos ilegalismos que un rico puede, por ejemplo, robarle a una familia entera un terreno porque tiene la plata para pagar abogados, pero si un chico roba un juguete, un chico roba un celular, digamos, puede enfrentar altas penas carcelarias. Y entonces es donde él dice que pasa este proceso donde ya deja de ser una persona que comete un delito y pasa a ser un delincuente. Y dice que la cultura de la delincuencia en las cárceles es muy interesante porque, lejos de ser un proceso donde la cárcel rehabilite al sujeto para habitar en sociedad, dice que esta cultura de la delincuencia, es decir, imponerle el pensamiento a cierto sector de la sociedad, porque los ricos no van a las cárceles, muchos tienen la posibilidad de hacer cárcel en su casa, ¿no? ¿Cómo era que se llama eso?
1: Arresto domiciliario.
0: Arresto domiciliario, ¿no? O algunos arreglan incluso por diferentes cuestiones y no terminan pisando la cárcel. ¿Por qué? Porque la cárcel está pensado para cierto sector social. Entonces, ahí el Estado no solo está moderando lo que está pasando socialmente, no está solo castigando, sino también está construyendo un margen, primero que nada, que después vamos a ver que le es útil, digamos, en términos económicos, sino también que está poniendo la primer semilla de odio, por así decirlo, la primer semilla simbólica, porque esto luego se traslada a un campo simbólico. Nosotros estamos hablando de Estado, ¿no? El funcionamiento de Estado. Y Foucault va a promover toda esta perspectiva en términos de lo estructural, es decir, cómo funciona nuestra sociedad estructuralmente. Pero esto se va a trasladar al sentido de nacionalismo, porque nosotros tenemos una fuerte cultura relacionada a las delincuencias, ¿sí? Que viene, nosotros ya vimos en programas anteriores, que viene primero de la cultura gauchesca, vimos también lo del sainete, lo del grotesco, cómo se imaginan cómo se van estos ilegalismos que cometían los primeros inmigrantes, ¿no? Que se encontraron con una Argentina totalmente desdibujada, donde no había trabajo, donde no había oportunidad, no habían oportunidades a menos de que vos vengas, digamos, con la posibilidad de invertir.
1: Con capital, claro.
0: Exactamente. Y toda la vida de conventillo. Y alrededor de eso, combinado con lo que ya propuso Foucault, de que el Estado mismo genera esa reproducción de las desigualdades, ¿por qué? Porque vos, al tener un delincuente, tacharlo de esa carga social de que es el mal de toda la sociedad, por otro lado, pueden haber asesinos y ladrones de guante blanco. O sea, ellos pueden seguir ese capital, esa famosa propiedad privada, la pueden seguir capitalizando. Es una forma que ellos tienen de mantener funcional un sistema ideológico de principios dominantes determinados. Entonces, esto nos interesa, pensando en nacionalismo y sobre todo nacionalismos tóxicos, en el sentido de cómo históricamente nosotros los argentinos fuimos retomando algunas doxas, vamos a llamarlo así, algunos símbolos, algunas imágenes, ¿no? Barbarie, civilización, la gauchesca, el sainete, todas estas imágenes que tienen que ver con el comportamiento de la delincuencia, vamos a ponerlo entre comillas, argentina, para formatear una perfo de cómo se comporta el argentino en sociedad, que es de lo que estaba hablando hoy el profe Cristi. Así que esta introducción nos va a ser útil para ir ahora en breve con la selección literaria que nos trajo Sil. Les voy a contar rápidamente lo que se le ocurrió a ella. Es lo siguiente. Nos trajo primero algunas lecturas tradicionales.
1: Claro, que tienen que ver con las odas, las liras, que está más relacionado a justamente lo tradicional. Y eso en primera instancia, donde uh-huh. se habla mucho del paisaje, se enaltece la figura del gaucho, se enaltece la figura del argentino, y son todos estos textos que surgieron durante la Revolución, uh-huh. Y homenajeando esas fechas, ¿no? Y por otra instancia, les voy a presentar unos textos más contemporáneos que está más relacionado a lo que acaba de decir Connie, con todo el asunto de Foucault, de personas que sí se encuentran en la periferia, ¿no? Que serían poetas presos, poetas que se encuentran vulnerados en muchos sentidos, y otros que resignificaron algunos textos clásicos. Bueno,
0: tremendo. Tremendo. Bueno, entonces, para repasar, antes de irnos con un temito, porque tenemos tiempo igual, vemos Foucault, entonces retoma la forma de que en el que el capitalismo piensa el poder es de manera descendente. Primero tenemos que moderar una gran masa para llegar al status quo de un individuo, ¿no? Entonces hay identidad, clase social y género van a estar atravesados por modelaciones de panóptico que nos van a imponer modos de ser y de estar en la sociedad, que luego se trasladan a un nivel imaginario donde ya entran a jugar estos símbolos, estos rituales y estas asociaciones que nosotros tenemos de lo que es un argentino, ¿no? Que generalmente es el que bajó del barco, el blanco, heterosis, ¿cierto? Así claro. Que, bueno, vamos a irnos con un temita y a la vuelta hacemos esta comparación interesantísima entre lecturas. Vamos a escuchar ahora la Telarañita de Milo J y los compadritos.
2: ¡Fuerte el aplauso para los campesinos con Milo J! ¡Sí!

0: Bueno, tremendo tema. Entonces, vamos a entrar a nuestro bloque de literatura que viene tremendo. Estábamos diciendo que entonces vamos a poner en perspectiva nuestro primer tipo de literatura de estilo gauchesco, ¿no? Que combina entonces esta literatura en verso o a veces texto multigenérico en términos de lo que va a determinar un poco los diferentes filólogos que tenemos a nivel argentina. Vamos a decir entonces que pensando en términos de lo patriótico, lo simbólico, el texto tal vez más importante que nosotros tenemos es el Martín Fierro, ¿no? Esta literatura gauchesca de José Hernández, escrita en el año 1872. Me está mirando así. A mí me gusta el tema de los datos numéricos porque creo que es importante darle perspectiva y porque también pone un poco en una línea de tiempo. Fíjense que estamos hablando de mucho tiempo atrás. Todas las reconfiguraciones que ha tenido y todas las reinterpretaciones que ha tenido el Martín Fierro son muy amplias. Y aunque el Martín Fierro sea nuestro hito nacional, vemos que en él se conjugan un montón de géneros que entre los que vamos a encontrar el ensayo ideológico, la denuncia social, la poesía narrativa, la crítica política, y sobre todo esto es muy importante tenerlo en cuenta porque entonces es una manera lírica, una manera poética en verso de denunciar o poner en alto determinados comportamientos sociales o también principios dominantes y valores familiares que debería tener un ciudadano argentino, ¿sí? Por eso primero vamos a leer una selección, a pesar de que José Hernández es nuestro hito, digamos, nuestro escritor principal, si pensamos el tema de los nacionalismos, trajimos algo más cortito, que son las diferentes liras y odas que existen a nivel cántico, digamos, ¿no?
1: Claro, ahora Connie les va a leer un fragmento, bueno, una de las liras que Era un conjunto de textos publicado en 1824 donde estaban condensadas todas las poesías patrióticas para evitar el olvido, ¿no? Uh-huh. Y, bueno, ¿podés leernos uno que hayas elegido?
0: Uf, a ver. Fíjense entonces que también el Martín Fierro fue construido en base a culturas anteriores y una cultura lírica que ya estaba, digamos.
1: Claro, nunca fue una preocupación estética, sino histórica.
0: Exactamente. Y vamos, yo voy a leer esta que se llama Canción Patriótica de Esteban de Luca. Dice así: Sudamericanos, mirad ya lucir de la dulce patria y la aurora feliz. La América toda se mueve al fin y a sus caros hijos convoca al lid, a la lid tremenda que va a destruir. A cuantos tiranos osan la reprimir. De la gloria del genio ardor varonil, infunda en los pechos su fuerza sentid. Si el déspota impío atendrá vil, vuestra libertad al punto acudid. España fue presa de galo sutil, porque a los tiranos rindió la cerviz, si allá la pérfida perdió a los pueblos mil. Libertad sagrada y unión, reunirnos aquí. La patria en cadenas no vuelve a gemir, en su auxilio todos la espada ceñid. El padre a sus hijos pueda ya decir, gozad de derechos que no conocí. De la patria al seno volando venid, que él solo os prescinda y el alto sentid. Bellas argentinas de gracia gentil, ostenten coronas de rosas y jazmín. Tremendo.
1: Pueden notar esa presencia de la identidad nacional también.
0: Exactamente, fíjense, esto de la libertad, ¿no? Acundan al punto de la libertad, o como el padre le dice al hijo, gozá de los derechos que yo no conocí. Es tremendo.
1: Entre las odas seculares, tomamos algo. Entre las odas seculares, me alejo mucho del micro para hablar. Tomamos a Leopoldo Lugones, un texto publicado en 1910, donde condensa las odas. Y entre ellas, bueno, está dividida los textos a la patria, a las ciudades, donde describe a Buenos Aires, Montevideo, esta descripción, uh-huh, ¿no?, de los espacios. Y después se refiere a los hombres, a los gauchos, a los granaderos a caballo, a los próceres. Yo me voy a enfocar en los gauchos.
0: Bueno.
1: Uy. Se me perdió, es un texto súper. Ahí.
0: A ver si ya ubicamos.
1: Acá.
0: Ahí va.
1: Lo vamos encontrando. Bueno. A los gauchos. Raza valerosa y dura, que con pujanza silvestre dio a la patria en garbo ecuestre. Su primitiva escultura, una terrible ventura, va a su sacrificio unida, como despliega la herida, que al toro desfonde el cuello en el raudal del degüello. La bandera de la vida es que la fiel voluntad, que al torvo destino alegra, funde en vino la uva negra de la dura adversidad. Y en punto de libertad no hay satisfacción más neta que medirse la completa entre riesgo y corazón, con 3/4 de facón y 4 pies de cuarteta. En la hora del gran dolor que a la historia nos paría, así como el bien del día, trova el pájaro cantor. La copla del payador anunció el amanecer, y en el fresco rosicler que pintaba el primer rayo, el lindo gaucho de mayo partió para no volver. Así salió a rodar tierra contra el viejo vilipendio, enarbolando el incendio como estandarte de guerra. Mar y cielo, pampa y sierra, su galope al sueño arranca, y bien sentada en el anca que por las cuestas se empina, le sonríe su Argentina, linda y fresca, azul y blanca. Desde Suipacha a Ayacucho se agotó en el gran trabajo, como el agua cuesta abajo por haber corrido mucho, mas siempre garboso y ducho, aligeró todo mal, con la gracia natural, que en la más negra injusticia salpicaba su malicia, clara y fácil como un real. Luego el amor del caudillo siguió muriendo admirable, con el patriótico sable ya rebajado a cuchillo, pensando alegre y sencillo que en cualesquiera ocasión, desde que cae al montón hasta el día en que se acaba, pinta el culo de la taba la existencia del varón. Primicias de juventud nos insinuó la inquietud de la loca primavera, su recuerdo, vago lloro de guitarra sorda y vieja, a la patria no apareja preocupación y desdoro, de lo bien que guarda el oro, el guijarro es argumento, y desde que el pavimento con su nivel sobrepasa, va sepultando la casa, las piedras de su cimiento.
0: ¡Wow! ¡Qué increíble! ¿Vieron cómo se siente la diferencia entre una oda, que es un subgénero, ¿no?, de la poesía, que no tiene tanta estructura y busca darle más como esta profundidad a las diferentes figuras que trata de retratar, en este caso el gaucho, y también retoma estas figuras históricas, ¿no? Menciona Jaureche, y mencionan las acciones de los próceres, porque la idea no es tanto cuidar la estructura, sino resaltar sentimientos que pueden variar entre la ira, el amor, la valentía, que lo que trata de transmitir entonces son esos valores que nosotros ponemos al frente, digamos, de todas las cosas, o los valores familiares que se buscaban transmitir, que era a través de las odas, que estaban escritas para ser recitadas. En cambio, las liras, que tienen una estructura determinada de entre 11 y 7 sílabas, ¿no?, versos de arte mayor, tienen como esta estructura determinada porque justamente estaban pensados para cantarse, ¿no? Tienen esta idea de transmitir emociones profundas, porque viene del Renacimiento también, pero justamente tiene esta idea más de poner en valor la estructura, el ritmo y el metro de una construcción lírica, que darle la profundidad política que puede hacer una oda, o darle enaltecer, digamos. Fíjense que nosotros hasta hoy en día usamos la palabra oda para referirnos a algo que es lo máximo. Entonces la lira por ahí era lo más corriente y las odas tenían un lugar ocupado diferente, digamos, en la sociedad. Bien, yo voy a leerles una... Me pareció muy interesante una lira, que es una marcha patriótica también, como saben, nuestro himno. Nosotros no lo conocemos como entero. Es mucho más largo de lo que nosotros solemos cantar. Construido el 14 de mayo de 1813 por Vicente López y Planes, ¿no? Les voy a leer entonces, si te parece.
1: A ver, a ver.
0: Dice: sean eternos los laureles que supimos conseguir. Coronados de gloria vivamos, o juremos con gloria morir. Oíd, mortales, el grito sagrado: libertad, libertad, libertad. Oíd el ruido de rotas cadenas. Ved en trono a la noble igualdad. Se levanta en la faz de la tierra una nueva gloriosa nación, coronada de 100 laureles, y a sus plantas rendido un león. Sean eternos los laureles. De los nuevos campeones, los rostros, Marte mismo parece admirar. La grandeza se anida en sus pechos, a su marcha todo hace temblar. Se conmueven del Inca las tumbas, y en sus huesos revive el ardor, lo que ve renovado sus hijos, de la patria el antiguo esplendor. Sean eternos los laureles. Pero sierras y muros se sienten retumbar con horrible fragor. Todo el país se conturba por gritos de vergüenza, de guerra, de furor. En los fieros tiranos la envidia, escupido su petestra infiel. Su estandarte sangriento levantan, provocando a la lid más cruel. Sean eternos los laureles. ¿No los veis sobre México y Quito arrojarse con seña tenaz? ¿Y cuál lloran los bañados en sangre Potosí, Cochabamba y La Paz? ¿No los veis sobre el triste Caracas luto y llantos y muerte esparcir? ¿No los veis devorando cual fieras todo el pueblo que logran rendir? Sean eternos los laureles. A vosotros se atreve, argentinos, el orgullo del vil invasor. Vuestros campos ya pisa contando tantas glorias, hollar vencedor. Más los bravos que unidos juraron su feliz libertad sostener, a estos tigres sedientos de sangre fuertes pechos sabrán oponer. Sean eternos los laureles. El valiente argentino a las armas corre, ardiendo con brío y valor. El clarín de la guerra, cual trueno en los campos del sur, resonó. Buenos Aires se opone a la frente de los pueblos de la íncicla unión, y con brazos robustos desgarran el ibérico altivo león. Sean eternos los laureles. San José, San Lorenzo, San Pucha, ambas piedras, Salta, Tucumán, la colonia y las mismas murallas del tirano en la banda oriental. Son letreros eternos que dicen: aquí el brazo argentino triunfó, aquí el fiero opresor de la patria un cerviz orgullosa dobló. Sean eternos los laureles. La victoria el guerrero argentino con sus alas brillantes cubrió, y azorado a su vista el tirano con infamia la fuga se dio. Sus banderas, sus armas se rinden por trofeos a la libertad, y sobre las alas de gloria alzan al pueblo trono digno a su majestad. Sean eternos los laureles. Desde un polo hasta el otro resuena en la fama el sonoro clarín, y de América el nombre ensañado se repite: mortales, oíd. Ya su trono dignísimo abrieron las provincias unidas del sur, y los libres del mundo responden al gran pueblo argentino. Salud.
1: Una locura.
0: Me hiela la sangre porque...
1: La profundidad del lenguaje.
0: La profundidad del lenguaje, por un lado, todo lo importante que nosotros cantamos en un partido, pero el mensaje es muy profundo. Es un llamado a los guerreros argentinos a oponerse a los leones sangrientos. Quiero destacar esto, porque es el mayor spoiler de la historia.
1: Nos adelantamos como siempre,
0: pero fíjense cómo señala a leones sangrientos que no les importan las vidas que hay detrás, que no les importan poner grilletes, porque todo es colonización, y marca varios ejemplos, ¿sí? Varios países, habla de México, habla de Quito, ¿no? Habla de Perú, digamos. Entonces, es como, son muchos factores que tienen que ver con la búsqueda de nuestra libertad y con la garantización de derechos, que no lo estamos viendo, y por eso me pareció tan lindo elegir esta lectura.
1: Bueno, ahí trabajamos a nuestros textos uh-huh. tradicionales, los que damos en las escuelas, los que más atención se le da. Y ahora se me hizo muy importante destacar a poetas contemporáneos, que muchos son desconocidos y, bueno, también justamente son personas que tuvieron una vida difícil. Y uno de ellos es César González, que es un poeta que estuvo preso durante sus años de, digamos, desarrollo, desde los 16 hasta los 21, 22 años estuvo preso, que sería un ex infractor que aprendió a escribir en la cárcel, y su poesía denuncia cómo el sistema excluye y estigmatiza a los jóvenes de las villas, lo que estábamos hablando ahora.
0: ¡Ay, tremendo!
1: Sí. Convirtiendo su escritura en una venganza contra el destino predeterminado que se te uh-huh. asigna. Y un dato importante es que él se sujeta mucho de Foucault en sus entrevistas, uh-huh. siempre lo menciona, como que siempre hay alguien que tiene que estar debajo de otro para justamente lo que estamos hablando recién.
0: Sí.
1: De, y un texto, un libro que él sacó se llama La venganza del cordero atado.
0: Tremendo. Nos trajiste un par de esos poemas para leer, entonces.
1: Ahí lo vamos a trabajar.
0: Perfecto. Él se presenta con un seudónimo también, Camilo Blanyankis. Me parece gracioso. Pero fíjense entonces cómo vamos a pasar de una literatura cuyo propósito, unos versos, una poesía, ¿no? Una tradición lírica que tiene que ver más con el refuerzo de nuestros principios libertadores y también con el recuerdo histórico del sufrimiento que padeció Latinoamérica a manos de los conquistadores y del virreinato. Y pasamos a este momento donde la denuncia va a ser otra, va a ser durante contra este estado impuesto, ¿no? Contra este sistema jerárquico que lo que hace es redistribuir la pobreza y reproducir las desigualdades.
1: Justamente uno de los conceptos que él trabaja, que lo transmite en su poesía, es ciudad panóptica.
0: Uh-huh.
1: Bueno, empieza así. El escenario es un colectivo, el aire libre que se respira es tristeza. No hay peor cárcel que la mirada del otro. Miran por la ventanilla y sus miradas se pierden. Desean ser otra cosa, pero les divierte este caos. Llego a mi destino y me bajo. Me espera una reunión de intelectuales de turno. Sus ideas agarraron un piquete. A mí los piqueteros me dejaron pasar. Antes que ahogarme, decido marcharme. Vuelvo al lugar donde mejor me refugio. Busco esa cueva donde nadie me encuentre. Ahí donde puedo ser. Ahí donde no obedezco. En la soledad, en el único consuelo. Lo que observo es que hay mucho anhelo. Se anhelan caricias, se anhela verdad. Hasta las veredas sufren por esa multitud que se queja de la lluvia, porque moja su ropa nueva, porque los retrasa en el trabajo. Aunque el mundo es más grande de lo que dicen, percibo que nos achicaron el tiempo.
0: Uf, tremendo. Creo que acá ya el autor nos está poniendo en contexto. Fíjense cómo anteriormente Vicente López ya nos ponía en contexto, ¿no?, de esta patria liberada que estaba constituyéndose en términos de valores. Y acá ya tenemos una sociedad que está primero sumida en una dinámica laboral, ¿no? Esto de los colectivos, de los horarios, de los grupos determinados, ¿no? Intelectuales por un lado, trabajadores por el otro, piqueteros por un lado, y no solo ya estaban constituidas esas clases sociales, sino también que hay una cuestión, que justamente Ciudad Panóptica, de que el individualismo, por sobre todo, pegamos un salto cuántico de protejan los derechos a, bueno, acá cada quien vela por su propio interés. Y ya empiezan una situación más de elaborar diferentes luchas, como poner diferentes campos de batalla. Lo que veníamos hablando con identidades también el mes pasado tiene mucho que ver con esto.
1: Y acá también vemos, porque tenemos que tener en cuenta de que es un chico que estuvo preso. Y él, una vez que salió de la cárcel, él ya no era su nombre, sino el Chorro.
0: Claro.
1: Y él decía, está bien, yo fui eso, pero eso es una actividad que yo hacía. Yo no soy el Chorro, yo robaba.
0: Exactamente.
1: Y ahí está bien, se habla mucho de la reinserción y tal, pero ¿qué pasa después con el hombre una vez que sale de ahí? Porque ahí ya no tiene que ver con uno, sino como la gente te ve, ¿viste?
0: Claro, esto es lo que estábamos hablando, que marca Foucault, que justamente la cultura de la delincuencia busca señalar a estas personas, y no solo a las personas, sino a un conjunto de personas. Claro, los que viven en tal barrio son una manga de delincuentes, uh-huh, porque tienen determinadas características. Lo que decía el profe Cristiano, si tiene cierta ropa, si va a ciertas horas, si se ve de tal manera, de tal color de piel, ¿no?
1: Y un detalle que para mí hay que destacar es que él se conoció la poesía porque alguien se le introdujo en estos cursos que se hacen en la cárcel. Y lo importante que es, si uno tiene las herramientas y las posibilidades, está bueno intervenir en estos espacios, porque realmente puede generar cambios inmensos como estos.
0: Bueno, vieron que nosotros, justamente, uh-huh, lo que dice Sil, me viene al pelo, porque el mes que viene nosotros, o sea, después del receso, venimos a trabajar la parte de derecho a la educación, justamente como un planteo de que la educación, más allá de ser una institución y más allá de tener de ser un cuchillo de doble filo, porque por un lado está bien, es un lugar donde las personas van a formarse, donde chupan ciertas estructuras mentales, pero también puede ser un lugar de resistencia. La educación siempre es una lucha, es una resistencia y es un intento por favorecer al que menos tiene. O más o menos así es como nos performateamos nosotros. También tiene que ver mucho con el piso docente que uno genere. Pero nosotros, los que estamos en profesorado, los que nos formamos en la universidad pública, entendemos perfectamente que atrás de cada chico, de cada acción que realiza el chico, hay una autobiografía, hay condiciones de clase que buscan que él sea el terrible o buscan que él sea el más inteligente. Entonces, entender que todos los comportamientos socialmente identificables, que todas las identidades performateadas responden a estructuras estatales pensadas a través del control para justamente esto, reproducir las desigualdades. Así que bueno, ¿qué te parece si leemos uno más y nos vamos a otro autor y después a musiquita? Bien, voy a leer este que se llama Nueva Vida. ¿Es real esto que veo? Toda la madrugada esperé despertarme. Me pesquillé, me di un baño con agua fría y nada, sigo acá. ¿Cómo se atreve el encierro a abandonarme así? Libertad penal, pero hermosa libertad. Libertad a medias, pero resplandeciente libertad. Estoy desacomodado. Realmente me cuesta creer que la celda quedó atrás. Lo más extraño de estas vírgenes sensaciones es que es la primera vez que escribo en compañía de los árboles, abrazando a los arroyos del sol y con el recital de pájaros de fondo. La ciudad me regala una mirada agria, casi sanguinaria. Parecerá que los edificios me vigilan, pero para quien se había olvidado su sabor, el aroma del asfalto produce una sobredosis de alegría en mis arterias. Disculpe, necesito enjuagar mis ojos. El día llegó, vuelvo a ser esclavo de la velocidad del mundo. Tremendo. Esto que hablabas vos de la experiencia de salir de un penal, ¿no? La famosa reinsertación en la sociedad. Bueno, ¿qué más vamos a leer, Sil?
1: Vamos a trabajar un autor, se llama Oscar Fariña, que es un poeta paraguayo, que ¿qué hizo? Lo que hizo fue traducir el Martín Fierro a un lenguaje villero.
0: ¡Tremendo! ¿Cómo sí. es esto?
1: Bueno, él quería acercar el Martín Fierro a, bueno, a sus amigos, a sus colegas, y esa fue su idea, agarrar y traducirlo. Uh-huh. En breve le vamos a leer cómo quedó.
0: Claro, fíjense entonces, nosotros siempre dijimos cuando hablamos de identidad también, esto es muy importante, pero también cuando hablamos de esto de la interrelación, siempre es a través de la comunicación. Incluso a nivel biológico, nuestras moléculas y nuestro organismo en sí funcionan a través de sistemas de comunicación. Entonces, el lenguaje es la principal arma, la principal herramienta y gestora de nuestras maneras culturales, de nuestra identidad, de todo lo que nosotros somos como personas, primero que nada, y después también como a nivel cultural más macro, todo es mediado a través del lenguaje. Hay algunas palabras que están penalizadas, ¿no?, por un sistema punitivo, como se dicen las malas palabras, ¿no?, cosas que la sociedad te castiga por decir, y también hay palabras que vienen, que están por fuera de la norma, del lenguaje, de la lengua que nosotros estemos hablando. Por ejemplo, si nosotros nos fijamos en el castellano, nosotros tenemos una lengua oficial que es el castellano, pero también tenemos otras no dialectos o formas no reconocidas, como pueden ser el lunfardo, ¿no? Entonces, esto de el lenguaje villero viene a ser una flexión del castellano que tiene que ver con que todas las culturas reproducen formas de comunicarse. ¿Entienden? Entonces, esto que veníamos hablando de la cultura de la pobreza, de la cultura penitenciaria, todo es un refrito histórico, cultural y social que se reproduce en específicos sectores. Ojo, porque el lunfardo tuvo el apoyo de la música, tiene el apoyo de muchas cuestiones que se van, que se fueron expandiendo a nivel nación y que incluso salieron, ¿no? Salieron de Argentina. Pero como esto tiene otra connotación, una connotación punitiva, una connotación carcelaria, inmediatamente va a tener impuesto una condición de clase y ahora también un juicio de ignosis, porque es como, ¿cómo vas a hablar con ese lenguaje poco académico, poco intelectual?
1: Claro, puede ser, lo pueden considerar como una obra súper baja.
0: Exactamente, nuevamente estamos poniendo como una literatura por arriba y una literatura por abajo, ¿no?
1: Claro.
0: Y en este caso estamos hablando de nada más y nada menos que nuestra obra principal literaria, que es el Martín Fierro. Imagínense qué habrá sentido la élite cuando vio esto, ¿no?
1: Y encima Fariña expone a ese personaje como un tipo de denuncia, explayándose a través de la vida marginal, estigmatizada de las villas y el sistema carcelario del país. El lamento del gaucho ya no se trata de guitarras criollas, sino que el lamento del gaucho ahora tiene ritmo a cumbia.
0: ¡Tremendo!
1: Pero igual sigue padeciendo esa mirada del otro que ocurre en el gaucho, porque la obra no cambia para nada. Es una traducción.
0: Claro.
1: No es que él se hizo y deshizo al personaje, digamos.
0: Por supuesto. ¿Te parece si lo vamos leyendo?
1: Vamos a trabajarla, sí.
0: Tremendo. ¿Quieres que empiece yo o lo empezás vos?
1: Empezalo si lo tenés ahí.
0: Dale. Dice: acá me pongo a cantar al compás de la villera, que el gaucho que se lo desvela una pena extraordinaria, cual comuna solitaria con la cumbia se consuela. Pido a los porros del chelo que me ayuden en el pensamiento. Les pido en este momento que voy a cantar mi historia, que delire en la memoria, que esa va con sentimiento. Vengan porros milagrosos, vengan todos a mi ayuda, que la lengua se me anuda y se me nubla la vista. Pido a mi Dios que me asista en esta ocasión conchuda. Yo vi a la banda de chaones con famas bien obtenidas, y que después de adquirirlas no las quieren sustentar. Parece que sin bardear ya se los van a la lamida. Ma donde otro gaucho pasa, el tincho fiero va a pasar. Nada lo hace regular, ni un grupo sexto ni lo espata. Y ya que todos son chanta, yo también quiero afanar. Dice, choreando voy a morir, choreando me van a enterrar, y choreando voy a llegar de pie eterno al padre, y la concha de mi madre vine a este mundo a chorear. Tremendo.
1: Que no se trabe mi lengua con la merca de los trabas, la cumbia mi gloria labra, y poniéndome a cantar, flasheando me han de encontrar, aunque la tuca se me abra. Me siento en un bar del bajo y mi pedo va en aumento, como si erutara el viento. Hago tiritar los vasos, compé el pastrolas y fasos, queda ahí mi pensamiento. Yo no soy cheto estudiado, mas si tengo pongo a rimar. No tengo cuanto acabar y me hago viejo cantando. Las cumbias me van brotando como el meo al escabiar. Con el pianito en la mano ni la yuta se me arrima. Nadie me pone el pie encima. Y cuando el vicio me entona, hago gemir a mi prima que se copa de... Yo soy chorro en mi barrio y chorrazo en mi barrio ajeno. Mientras me tuve por bueno, y si me quieren probar, salgan otros a afanar y veremos quién es menos.
0: Tremendo. Bueno, acá tenemos para seguir leyendo. Le vamos a pasar a Gaby para que suba. Me encantó la selección de textos. Y es tremendo. Pero fíjense cómo cambió rotundamente el paradigma. Pasamos de personas que, esclavos, que pudieron soltarse las cadenas y que entonces piensan, ¿qué valores quiero para mi patria? A personas que se ven sumidas por un sistema carcelario y punitivo, una sociedad panóptica y punitiva que las va llevando a esto. Y justamente frente a esto, lejos de sentirse menos, el acto de resistencia es justamente crear sistema de lenguaje,
1: resignificar lo clásico.
0: Claramente, resignificar lo clásico, porque al final al pobre siempre se lo termina excluyendo. Hay una cuestión de raza, hay una cuestión de género que no vamos a poder, no llegamos porque ya son las 9:35, pero después del receso estaría bueno retomarlo también. ¿Qué te parece entonces si cerramos esta columna y nos vamos con un temita? No sé si vos
1: Super.
0: Tenés algo para agregar.
1: Bueno, por ahí podemos destacar de que en este texto hay un glosario que él lo hizo para, por si los chetos no entienden la jerga, él pensó en todos, digamos.
0: Tremendo. Pero fíjense cómo yo me acuerdo que cuando hice mi pasantía, vamos a decirle así, no me acuerdo ahora el nombre, cuando hice mis prácticas, iba en una escuela pública, yo no sabía cómo insertarles a los pibes en el tema del cuento realista, me tocó. Y dije, puch, justamente lo que tiene la literatura decimonónica es esto de que es muy difícil que la gente se cope, más los adolescentes de segundo año, imagínate tú, guapa. Entonces dije, ¿por dónde le entro? Claro, les entré por el fútbol. Les entré con Eduardo Galeano, con Osvaldo Soriano, que justamente tienen esta jerga futbolística, y me fui dando cuenta que gracias al fútbol se construyó mucho de lo que nosotros conocemos como lufardo. Eso de me pego un pique o pegado en el palo son cosas que claro que son de la cultura del fútbol, y que si uno no está inserto no va a entender la jerga. Pasa lo mismo con el lenguaje villero, vamos a decirlo así. Uh-huh. Tremendo. Son lecturas muy buenas. Acuérdense que el programa también está enfocado en darles a los profes píldoras didácticas, lecturas entretenidas en este caso, que no solo les van a ayudar a poner en juego estos valores que fueron cambiando históricamente en la Argentina, sino también pueden servir para tratar diferentes temas como la discriminación, el racismo, la xenofobia. Así que bueno, te agradezco, Sil, por esta increíble selección. Me viene encantando todo lo que elegís, la verdad.
1: Me alegra, espero que todos lo estén disfrutando también.
0: Bueno, así que mientras ustedes van a renovar el mate, nosotras acá vamos a escuchar de Rosalía, Me quedo contigo.

Qué lindo tema de Rosalía, nosotros acá cantando a pulmón. Bueno, ¿qué les pareció el programa de hoy? Tenemos un ratito, unos 10 minutos para entregarle en tiempo y forma a Pedrito el programa. Así que bueno, recapitulando, básicamente lo que hablamos hoy es cómo los nacionalismos no tienen formas tóxicas en su variedad de marcar el límite entre el yo y el otro, y cómo a interior estas formas simbólicas semióticas hacen que se reproduzcan las desigualdades estructuralmente y también se ponga en valor la violencia de una manera que se normaliza, digamos, en la sociedad. Y con esto estaríamos cerrando, por un lado, el bloque de nacionalismos. A la vuelta vamos a empezar con la promoción de carreras y hablando sobre derecho a la educación, porque recuerden que tenemos 10 años de proyecto. Así que bueno, para nos saltamos Noti UNAM el día de hoy porque, bueno, por el profe tenía que cumplir sus responsabilidades, entonces queríamos darle a él el micro. Así que hoy les vamos a comentar que estamos de celebración a nivel mundial, podríamos decirlo, porque en varios lugares se celebra. ¿Qué se celebra? Hoy estamos en vísperas de la fiesta de San Juan, ¿no? Que es el 24 de junio, o sea, mañana. Lo que se hace hoy es una serie de rituales, ¿sí? Que se denominaban bajo el nombre de la noche de San Juan, donde se hacen varios rituales. Y nosotros le queríamos comentar un poco de dónde viene esto, que fíjense, es una tradición.

0: precursor. No es casualidad que su fiesta se celebre justo 6 meses antes de Navidad, que es el nacimiento de Jesús. Entre varios lugares para honrar al santo se construyen altares, casas privadas que se pueden visitar durante la noche del 24, el 23 y el 24 de junio. También son frecuentes las fiestas populares, las noches del 23 acompañadas de rituales. La mañana del día 24, el santo es sacado del lugar donde estuvo guardado durante un año y llevado sobre la cabeza a los hombros de quien es nombrado guardián, en este caso, del santo. Entonces, es una fiesta cristiana que se celebra, ¿no?, con 6 meses de antelación, como indican los evangelios, el nacimiento del Señor. Tiene una vinculación también con el solsticio de verano, que es la llegada del solsticio de verano. Se celebra en toda la geografía española con los ritos y tradiciones ancestrales. Por eso se quema, dicen que está, tienen una vinculación con el fuego, porque por un lado el solsticio de verano marca un final y un comienzo. Entonces vos con el fuego, esto viene mucho, es muy esotérico, el fuego se lleva cosas, ¿no? Y por el lado religioso también sirve para poner en jerga o valor qué tan religioso o qué tan no hereje sos. Uh-huh. Y ahora sí los va a comentar un poco qué rituales vamos a hacer la noche de hoy.
1: Bueno, las cosas que se puede hacer hoy, podemos manifestar deseos, pero primero tenemos que quemar las cosas que no queremos. Uh-huh. ¿Cómo hacemos eso? Necesitamos dos papeles. En uno ponemos todos nuestros malos hábitos, personas que queremos que se alejen de nuestra vida, todo lo que queremos que no esté, que deshacernos, digamos.
0: Me está mirando muy fijo. Ah. Sin nada.
1: Lo anotamos en ese papel y en el otro anotamos las cosas que queremos que vengan hacia nosotros, que queremos atraer, cualquier tipo de bendición, ¿no? Bueno, y con el primero, donde pusimos todas las cosas negativas, lo quemamos en la hoguera o en un recipiente. La idea es quemarlo. Uh-huh. Y el segundo es envuelto en hojas de laurel. Lo guardamos en unas cajas hasta que se cumplan. Esa es una. Después está el agua de San Juan, que hoy a la noche, antes de dormir, lo llenamos un vaso de vidrio con agua. Y lo colocamos abajo de la cama, al lado de la cama. Y antes de dormir, visualizamos las cosas que queremos, nuestros deseos, todo aquello que queramos atraer. Y a la mañana siguiente nos lavamos la cara y las manos con esa agua para atraer la suerte, ¿no?
0: ¡Qué lindo! ¿Qué más?
1: Y el último es saltar el fuego, que es el que todos conocen, uh-huh, el más tradicional, que se salta sobre las hogueras encendidas, uh-huh, para ahuyentar los malos espíritus y protegerte el resto del año.
0: Mira, qué interesante. Bueno, yo tengo otro acá que dice saltar las olas, el rito de la hoguera en la playa se completa con un salto a las olas de la orilla. Ah, bueno, los valientes que se animan a tirarse al agua, mándense nomás. Dice, a las 12, entre esa beta, ¿no?, entre el 23 y el 24, uno tiene que dar pequeños saltitos sobre 3 olas, que es, al igual que la hoguera, los números del salto pueden ser del 3 al 9, que son números divinos. Esto es muy dantesco. Ya me dan ganas de hablar sobre la numerología de la Divina Comedia. Pero bueno, fíjense que estos números, especialmente el 3, es el número de lo divino. Tiene una connotación religiosa muy profunda, que básicamente augura esto de la protección, de la divinidad. Y también se marcan las jerarquías divinas. El 3 es el número total en este sentido. Bueno, tenemos muchos tipos de baños en el río, en el lago. Dice, para mejorar la felicidad en pareja, uno de los rituales más populares para reforzar una relación es cortar un pequeño mechón de pelo de la pareja y quemarlo en la hoguera. Bueno, ¿quién quiere dejar pelado a su novio o su novia hoy? Métanle tijera nomás, chicos. Acá, si ya terminaron todos los rituales normales, vamos a intentarlo todo, digamos.
1: Hay que manifestar el amor.
0: Bueno, y acá el más random que encontré dice pedir un deseo en la hoguera con un huevo. Dice, si uno no está para pedir un deseo mientras se salta en la hoguera, siempre se puede

0: escribir ese deseo y lanzar el papel en la hoguera. Pero también puedes hacerlo con la cáscara de un huevo, que primero va a tener que ser pasado por el agua limpia de un vaso de vidrio dejado al sol. Bastante específico. Entonces ustedes dejan, limpian el huevo en el vaso que fue calentado por el sol, después escriben su deseo en el huevo, y, o sea, rompen el huevo y en la cáscara dibujan y lo tiran al fuego. Bastante más largo, ¿no?
1: Sí, un proceso.
0: Pero bueno, nada, les queríamos comentar eso entonces. Recuerden que hoy vamos a estar en Trincheras de San José al 1709 para dar comienzo a esta fiesta de San Juan, que previamente yo creo que ya están, ¿no? Creo que ahora en un rato empiezan a las 8.
1: Sí, ahora a las 8 creo que es la primera función.
0: Claro, van a tener diferentes funciones en obras porque la comunidad también se mueve. Acuérdense que la murga de la estación es una entidad histórica acá a nivel posadas, ¿no? Los movimientos teatreros de acá son increíbles en ese sentido. Así que bueno, eso por un lado. Recuerden que entonces la quema del muñeco va a ser a la noche.
1: A las 12, uh-huh, cuando terminan las obras.
0: Bueno, y vamos a fijarnos un poco qué noticias tenemos para hoy. Vieron que... Ah, esto es muy importante. Transferencia va a tener un nuevo horario, ¿sí? Ya lo veníamos anticipando. El nuevo horario es de lunes a viernes, se va a extender hasta las 11 de la noche, tanto Estación Transferencia 40 como a UNAM. Yo pensé que ya estaba hasta las 12. No tenía idea que
1: no, ser. Los chicos comenzaron a pedir.
0: Ah, mira, sí, nuevamente sí. Otro movimiento estudiantil, entonces. Bueno, ¿qué tenemos por acá? Bueno, finalizó el curso de abordaje integral en la pérdida y el duelo en el ámbito escolar, que es por resolución, ¿no? Destinado a docentes en la sede de Apóstoles. Ah, acuérdense que en Apóstoles tenemos una sede de la UNAM, están algunos profesorados ahí. Se agradece la participación, entonces, y esperamos que agradecerle, ¿no?, a la Municipalidad de Apóstoles por facilitar el acceso a los espacios y recursos educativos. ¿Qué más tenemos para comentarles? Bueno, el 25 de junio, ¿sí?, a las 9 horas va a haber una conferencia magistral que dice: de Grecia en Occidente todo comenzó con ellos, por la doctora y arquitecta Graciela D'Acuña. Una profesora histórica de la Facultad de Humanidades, en las carreras de letras daba la materia estéticas y lenguajes artísticos. Mira. Justamente, sí. Una gran conocedora del mundo, viajó por todos lados, así que bueno, van a poder acceder a esta disertación, ¿no?, en el Zoom, en el edificio de Juan Figueredo, pero también se va a estar transmitiendo por YouTube. Pueden buscar el YouTube, el canal de YouTube es Apoyo Didáctico FIX, o sea, FHICS. Acuérdense que son las siglas para referirse a Facultad de Humanidades y Ciencias Sociales. Entonces, repetimos, va a estar disertando la doctora y arquitecta Graciela D'Acuña el jueves 25 de junio a las 9 horas en el Zoom del edificio Figueredo. Vas a poder contactarte entonces con las raíces artísticas del occidente en la UNAM a partir de la cátedra Historia Universal 2 junto a la Secretaría de Extensión y Vinculación Tecnológica bajo el proyecto de extensión La Historia en el Laboratorio 2. Está buenísima la propuesta, me gusta mucho. Cabe aclarar que está destinado a estudiantes, docentes, artistas y públicos en general, y también se van a otorgar certificados emitidos por este proyecto de investigación, pero también por la FIX. Para inscribirse pueden ir a la página de Volentín FIX, ahí van a tener un link donde ponen sus datos, se inscriben y con esa inscripción pueden tener acceso entonces a esta charla, para los certificados también. Bueno, ¿qué más tenemos? tenemos el tercer encuentro internacional accesible de lenguas orales y de señas, dice, acercando fronteras entre lo multicultural y plurilingüe. Va a ser de modalidad presencial. Se va a dar entre las fechas jueves 5 y viernes 6 de noviembre del 2026. Fíjense que es muy importante porque la lengua de señas es algo que tiene una trayectoria bastante nueva, digamos, en estos ciclos académicos, y ya va por su tercer encuentro internacional. O sea, nosotros vamos a ser sede de estudiantes, conferencistas, profesores de toda Latinoamérica. Es algo súper importante, es algo histórico para nuestra facultad y un honor enorme, dice. Dos jornadas para compartir experiencias, saberes y culturas bajo el lema Acercando fronteras entre lo multicultural y plurilingüe, incorporando este año la perspectiva MBA guaraní. Fíjense, es súper importante. Va a tener también una modalidad presencial, es una actividad gratuita, cabe señalarlo, y va a tener lugar en el edificio Juan Figueredo de la FIX, Posadas Misiones. Acuérdense que todas estas noticias, novedades, pueden encontrarlo entonces en la página de la UNAM. Como siempre, decirles que vamos a estar subiéndoles toda la información en nuestras redes. En Instagram estamos como Derecho a la Educación FIX UNAM y en Facebook como Derecho a la Educación Pública y Gratuita. Bien, son las 7:54. Vamos a aprovechar para despedirnos. Decime primero qué sensaciones te dejó este programa.
1: Uy, ahora que estamos las dos solas, quedamos solas. Por ahí tuvimos más libertad para hablar en el área de literatura. Uh-huh. Por ahí por eso nos extendimos en ese tema.
0: Claro.
1: Pero me sentí muy bien, la verdad que, y encima el estar con mi amiga es otro tipo de experiencia también.
0: Claro, sí. Vale, me imagino. Y aparte, vos te estás resalseando porque este es tu primer mes en la radio, ¿no?
1: Totalmente.
0: No sé si nos querés compartir algo sobre tu experiencia, porque esto, más allá de ser un voluntariado, es una experiencia académica en cuanto y en tanto es una experiencia de extensión.
1: Claro.
0: ¿Qué se siente?
1: Y para mí, la verdad es que me sentí muy contenta, muy orgullosa en parte de formar parte, bueno, de formar parte del equipo, valga la redundancia. Pero más que nada eso, porque sí me tomó por sorpresa y el venir y trabajar con tremendo equipo, gente tan preparada, como que yo, hay momentos en los que me callo, ¿no? Pero es hasta que agarre confianza y justamente que de a poquito. Pero no, me siento súper cómoda, la verdad, porque es gente muy agradable y nada mejor que trabajar con gente tan preparada.
0: Ay, gracias. Nos va a estar acompañando hasta el fin del mundo. Vamos a aprovechar para saludarles. Primero que nada, gracias a nuestro operador Pedro por hacernos el aguante con la mejor de las ondas siempre. Gracias, Cristian, por habilitar este espacio donde diferentes trayectorias, personas que piensan distinto, que se permiten dialogar, que está permitido no estar de acuerdo, digamos. Entonces podemos charlar, gente de historia, de comunicación, de antropología, nosotras en letras, conversando y construyendo, capitalizando también el conocimiento, porque acuérdense que también vamos a estar participando y ya estuvimos participando en diferentes instancias de ponencia, con póster, con reseñas de experiencias, ahora próximamente en el simposio municipal. Entonces nosotros también aprovechamos este espacio para capitalizar, y todo es gracias a que Cris habilita este hermoso proyecto que viene funcionando desde el año 2016. Así que le estamos agradecidos también porque el lunes fue su cumpleaños, así que le mandamos un abrazote y un apapachote. Sabe que nosotros también somos sus alumnos, pero somos también como sus amigos, su familia, y lo amamos y siempre lo queremos ver muy bien. Vamos a saludarle a Gaby, a Guada, a la Caro, les mandamos muchos besitos. Ellos nos hacen el aguante siempre, aunque estos últimos programas un poco se dificultó. Pero bueno, saben que la economía es un tema y también la vida particular de cada persona es un tema, pero siempre están ahí al pie del cañón haciéndonos el aguante en todo. Gracias, Sil, por acompañarme, siendo las 7:58. Esto fue Derecho a la Educación Radio. Gracias por sintonizarnos en FM Universidad. Gracias por el espacio a la Universidad Pública. Esperemos que nos podamos encontrar pronto, luego del receso invernal, para seguir debatiendo, construyendo puentes entre la escuela y media, entre la escuela media y la universidad. Gracias.
1: Chau, chau.

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1: ¿Qué tal? Buenas noches, amigos. ¿Cómo están? Abrimos una nueva edición de Clásicos en el Tintero, nuestra cita semanal con los compositores menos conocidos. Vamos a mojar la pluma y escribir el nombre de el compositor inglés Eric Coates. Por si ustedes quieren consultar, el apellido se escribe Coates. Bueno, aquí estamos ante un caso de un músico que en su país, en Gran Bretaña, no es para nada desconocido. Más bien, su música es bastante popular, diríamos, porque ha sido un compositor del siglo XX, pero de música ligera. Si este fuera un programa en el cual nosotros pudiéramos disponer libremente el orden de las obras, a Coates lo dejaríamos para el final, porque es una música más liviana y presumiblemente del tintero puedan salir compositores con una música quizás más compleja o más densa a lo largo del programa. Estamos comenzando por el postre, pero bueno, eso no depende de nosotros, sino del azar de la pluma, y ustedes saben que eso es absolutamente cierto. Bueno, Eric Coates, como ya dijimos, un compositor británico de música ligera, especializado en marchas, que si bien utiliza la armada y el ejército británico, son muy felices y no tienen el estilo que nosotros acostumbramos a relacionar con lo militar. Digamos, antes de seguir adelante, que Coates vivió entre 1886 y 1957. A comienzos del siglo XX se inscribió en la Academia Real de Música de Londres y allí estudió viola con Lionel Tertis, que ha sido un legendario violista. Bueno, Coates también se destacó como instrumentista de ese instrumento y llegó a ser primera viola de la Queen Hall Orchestra, dirigida por otro legendario músico británico, Henry Wood. Para los tiempos de la Primera Guerra Mundial, estamos hablando de 1914, 15, etc. Pero ya en la década del 20 comenzó a dar a conocer sus primeras obras de música ligera, entre las cuales hay que destacar una obertura llamada Los Juerguistas. Su obra más famosa posiblemente sea la London Suite del año 1933, que cierra con una marcha llamada Knight Bridge, es decir, El Caballero del Puente, que durante varias décadas, década del 30, 40 y hasta 1960, según acabo de leer, fue la cortina musical del programa más visto de la BBC de Londres, que era In Town Tonight, es decir, En la ciudad esta noche. Y esta marcha la vamos a escuchar seguidamente, pero junto con otra que es todavía más célebre, que es la marcha de Dan Busters, una película del año 1955 que se relaciona con una gran victoria, una gran hazaña de la Fuerza Aérea Inglesa en la Segunda Guerra Mundial. Bueno, vamos a escuchar entonces una música muy feliz, muy energizante para comenzar este programa, que son dos marchas de Eric Coates. Ellas son Knight Bridge March y The Dan Busters March. Y la escuchamos en la versión de la Orquesta Filarmónica de Liverpool, dirigida por Sir Charles Grose.

por la Orquesta Filarmónica de Liverpool, dirigida por Sir Charles Groves, hemos escuchado dos marchas de Eric Coates: Knightbridge, es decir, el Caballero del Puente, en primer término, y luego la marcha de Dambusters.

Bueno, hemos comenzado con un compositor de música ligera, británico, de la primera mitad del siglo XX. Como siempre decimos, vamos a ver a dónde se digna a mandarnos esta caprichosa pluma que ya vamos a mojar en el tintero para ver quién es el próximo compositor que quiere dar a conocer su música. Veamos. Bueno, ha salido del tintero el compositor catalán Narcís Casanoves. Estamos con un músico realmente muy desconocido, no solamente por nosotros, sino también por los propios españoles. Es uno de los tantos exponentes de lo que fue la música para teclado creada por los compositores de la llamada Escuela de Montserrat, es decir, la que se generó dentro del monasterio de Montserrat. Hay una serie de figuras de esta llamada Escuela de Montserrat cuya música conforma un patrimonio musical dieciochesco español y catalán más específicamente, que se está descubriendo en los últimos años y que recién ahora se está empezando a grabar. Narcís Casanoves, o Narciso Casanoves, si ustedes quieren, era, por supuesto, como todos los que pertenecen a esta escuela, un religioso. Vivió entre 1747 y 1799 y su estilo pertenece más al del llamado periodo galante. Es decir, es un compositor clásico que, si bien fue contemporáneo de Haydn, toda su música se desarrolla dentro de lo que es el estilo preclásico, aunque algunas influencias de Haydn también pueden detectarse en algunas de sus sonatas. Fue básicamente un organista, un gran improvisador, que ha dejado mucha obra. Fue un compositor muy fecundo, pero también es mucho lo que se ha perdido de él. Queda algo de su música para órgano, queda también, por supuesto, su música vocal religiosa, obviamente en ese terreno también se ha movido, y sus sonatas para teclado, que pueden ser ejecutadas indistintamente en el clave o en el pianoforte. Vamos a escuchar entonces de este compositor catalán llamado Narcís Casanoves y Portillo, ese era su nombre completo, dos sonatas, la número 1 en la mayor y la número 5 en fa mayor, que vamos a escuchar en la interpretación del barcelonés Eduard Fombona en pianoforte.

por Eduard Fombona en pianoforte. Hemos escuchado dos sonatas para teclado, la número 1 en la mayor y la número 5 en fa mayor, del compositor catalán del siglo XVIII, Narcís Casanoves.

Bueno, hemos escuchado dos obras relativamente cortas y nos queda bastante tiempo todavía, así que vamos a ver quiénes son los siguientes, o el siguiente, porque puede ser uno solo, no sabemos, compositor de la noche de hoy. Veamos, mojamos la pluma y escribimos el nombre de... Joachim Nicolas Eggert, un compositor también del siglo XVIII, pero ya entrando al romanticismo, sueco, o podríamos decir también alemán, porque nació en la isla de Rügen, en una aldea llamada Gingst, que por aquel entonces, estamos hablando de fines del siglo XVIII, pertenecía a la Pomerania sueca, y actualmente eso es territorio alemán. Eggert vivió entre 1779 y 1813. Como verán ustedes, ha muerto muy joven, exactamente 34 años. Vivió todavía un año menos que Mozart. Después del asesinato del rey Gustavo III de Suecia en 1792, que fue, como muchos deben saber, en un baile de máscaras, y eso lo sabemos principalmente por la ópera Un balo y máscara de Giuseppe Verdi, bueno, después de la muerte de este rey, la situación política de Suecia fue tremendamente inestable, y eso hizo que los compositores extranjeros más valiosos se fueran de Suecia, tomando el rumbo de otras ciudades donde las condiciones económicas pudieran ser más provechosas. Para colmo, en ese mismo año, en 1792, el músico más importante de Suecia, que era un alemán, Joseph Martin Krauss, falleció. Entonces, de golpe, Suecia se va a quedar sin músicos importantes. Pero por esos años, felizmente, va a irrumpir un joven compositor que es quien acaba de salir del tintero, Joachim Nicolas Eggert. Por si quieren buscar más acerca de él, se escribe E-G-E-R-T. Eggert, les decía, que llegará a ser, lamentablemente por muy poco tiempo, una figura central de la vida musical sueca de comienzos del siglo XIX y fines del XVIII. Bueno, damos unos pocos datos biográficos. A los 9 años, Eggert, que nació en 1779, era, para que lo ubiquemos en el tiempo, 9 años más joven que Beethoven. Era hijo de un zapatero y creció en un hogar donde el estímulo musical era prácticamente nulo. O, para decirlo de otra manera, su padre hizo todo lo posible para que el niño, que era muy talentoso, no se dedicara a la música. A los 11 años comenzó a estudiar con un músico local que le enseñó a tocar de oído, y luego conoció a un organista que le enseñó los rudimentos tanto de la escritura musical como de la técnica del teclado y del violín, que pasó a ser su instrumento principal. Eggert era un notable violinista. Después se cruza, recordemos que vivía en una isla, hacia la ciudad de Stralsund, también en la Pomerania sueca, en la costa báltica, y estudia con un compositor más célebre llamado Friedrich Kuhlau. Después estudia en Brunswick, Alemania, con Johann Nikolaus Forkel, y a partir de 1807 llega a ser Kapellmeister y miembro de la Real Academia Sueca de Música, por supuesto todo en la ciudad de Estocolmo. Pero la fatalidad quiso que se enfermase de tuberculosis y, como ya dijimos, murió muy joven. Tenemos en Eggert un compositor de ideas avanzadas, porque él ha sido quien introdujo a Beethoven en los conciertos públicos de Suecia. En 1808 dirigió la integral de las sinfonías de Beethoven y también estrenó el oratorio Las Estaciones de Haydn y la flauta mágica en una versión en sueco. Bueno, quienes han visto la flauta mágica de Bergman recordarán que está cantada en sueco. Yo pensaba hasta hace poco que para esa película se había traducido el texto de la flauta mágica, pero investigando me acabo de enterar que ya Eggert había montado esa obra en idioma sueco. Otra innovación es que en su tercera sinfonía Eggert incorpora por primera vez en la historia el trombón. Estamos acostumbrados a pensar que fue Beethoven en su quinta sinfonía quien lo hizo, pero no. Eggert, un par de años antes, ya había incorporado este instrumento a la orquesta. Su obra, bueno, básicamente es sinfónica, tiene numerosas oberturas, algo también de música sinfónico-coral, y tiene 4 sinfonías y una quinta inconclusa.
Digamos que estas cuatro sinfonías de Egert ocupan un importante lugar en la historia de la música sueca, porque son el eslabón que hay entre las sinfonías clásicas del ya mencionado Joseph Martin Krauss y las muy románticas sinfonías del más conocido compositor sueco Franz Berwald. Vamos a escuchar la primera grabación mundial que existe de la primera sinfonía de Egert, primera y única porque no hay otra, que es la que realizó la Orquesta Sinfónica de Gävle. Estamos hablando de una ciudad provinciana sueca que tiene una excelente orquesta, como ustedes van a poder comprobar enseguida, que dirige Gerard Corsten, un afamado director británico de origen sudafricano. Escuchamos entonces Sinfonía número 1 en Do mayor de Joachim Nicolas Egert. Esta obra cuenta con cuatro movimientos: el primero Adagio Mesto Allegro con brío, el segundo Andante, el tercero Minueto Trío Allegro y el cuarto Finale Allegro Vivace.

Hemos escuchado, para concluir el programa de hoy, la primera sinfonía en do mayor de Joachim Nicolas Eggert, compositor sueco de comienzos del siglo XIX. La versión fue la de la Orquesta Sinfónica de Gävle, dirigida por Gerard Korsten.

Estimados amigos, cerramos por hoy nuestro tintero, que volveremos a abrir dentro de 7 días para extraer de él alguno de los tantos compositores olvidados de la historia de la música.